La agrupación Sariri, desde su volumen número 2, nos traía este hermoso tema en ritmo de saya afro, tu obra. Y qué hermoso poder saber que cada uno de nosotros somos obra creada por parte de Dios. Y eso es muestra de el amor que Él tiene para con cada uno de nosotros. Ahora el problema está en que muchas veces confundimos el amor por Dios con emociones pasajeras. Amamos a Dios cuando recibimos bendiciones, cuando hay salud, cuando hay trabajo, cuando hay alegría. Pero cuando llegan las pruebas, ¿sigue siendo amor o se convierte en un reclamo, en un retobo? El amor verdadero por Dios no es un capricho. No depende del estado de ánimo ni de las circunstancias. Es una decisión diaria, una entrega consciente incluso en medio del dolor. Amar a Dios no es decir te amo, solo con palabras, sino confiar, obedecer y permanecer aún cuando no entendemos el camino. Marcamos las 19 horas con 9 minutos. Seguimos con más de la música andina y folclórica, aquella que permite que los pueblos estén unidos, pero esta vez hecho canción para Cristo. 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

19 horas con 21 minutos. Esta noche también recibimos mensajes de nuestros oyentes desde distintos lugares de nuestra querida región andina. Así que vamos a abrir nuestro mensajero y quiero darle la cordial bienvenida a María Fernanda López. Dice: para mí amar a Dios no es solo ir a la iglesia, sino vivir con honestidad todos los días. Cuando uno ama de verdad, no abandona a Dios cuando vienen los problemas. Nos escribe también José Luis Andrade y él nos dice: el amor por Dios se demuestra en la obediencia. No siempre es fácil, pero cuando confiamos, Él nos da paz. No es un capricho, es una relación viva. Y Rosa Quispe nos escribe desde Salcedo: yo he aprendido que amar a Dios es agradecer incluso en la escasez. Él nunca nos abandona. Somos nosotros los que a veces nos alejamos. Continuamos con más éxitos, más canciones, aquí en Alabanza y Folclor Latinoamericano, a través de Cevis Radio.

19 horas con 29 minutos. Jesús nos enseñó que amar a Dios implica amar al prójimo, perdonar, servir y caminar con humildad. Si nuestro amor por Dios cambia según lo que recibimos, entonces no es amor, es interés. El amor auténtico por Dios permanece, madura y se fortalece en la prueba. No exige explicaciones inmediatas, sino que confía en que Dios siempre obra para bien. Esta noche, preguntémonos en silencio: ¿cómo estoy amando a Dios? ¿Con constancia o solo cuando me conviene? Que esta reflexión nos ayude a renovar nuestra fe y nuestro compromiso. Continuamos. Más éxitos, más canciones.

Y cuando son las 19 horas con 39 minutos, seguimos recibiendo mensajes que llegan desde los corazones sencillos de nuestra gente andina, quienes comparten cómo entienden el verdadero amor por Dios. Carlos Velasco nos dice: el amor por Dios no es un capricho porque Él nunca falla. Cuando uno aprende a esperar y a orar con paciencia, entiende que Dios siempre llega a tiempo. Elena Chango nos escribe desde Salcedo: amar a Dios es confiar aunque no veamos resultados inmediatos. A veces queremos todo rápido, pero Dios nos enseña a tener fe y constancia. Y desde la ciudad azul, Pelileo, Miguel Guamán nos dice: yo recomiendo a los jóvenes que no busquen a Dios solo cuando están en problemas. Amar a Dios es caminar con Él todos los días, en lo bueno y en lo difícil. Gracias por esos mensajes llenos de sabiduría y fe. Mensajes que nos comparten nuestros oyentes de Tungurahua, Cotopaxi, todos quienes están conectados a través de la frecuencia de Cevis Radio. Recuerde, lo puede hacer a través del 0992-66-6740.

Gracias por acompañarnos en esta noche de reflexión y alabanza en Alabanza y Folclor Latinoamericano por Cevis Radio. Que la música andina cristiana siga siendo puente entre el cielo y nuestro corazón. Que el amor por Dios no sea un capricho, sino una decisión firme y sincera. Muy buenas noches. Que Dios los bendiga abundantemente. Y si Dios así nos permite el día de mañana, nos volveremos a encontrar cuando sean las 19 horas. Que la pasen muy bien. Bendiciones.

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2: 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Abajo para sostenerte. Adelante para orientarte. Detrás para protegerte. Y a tu lado,

0: Un aplauso fuerte a Lili Goodman. Dios te bendiga, Lili.
1: Señor locutor, diga usted, por favor, ¿qué hora es? 20 horas con 5 minutos.
2: Gracias, muchas gracias. Muchas gracias, señor locutor.
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4: Hoy tengo un tema exquisito que nos va a servir en gran manera. A mí me ha servido, a mí me ha edificado y hoy quiero compartirlo porque es... ha estado enardeciendo en mi corazón esa inquietud del Espíritu Santo de compartir este tema con todos ustedes y que lamentablemente está afectando a tantos grandes hombres de Dios en los últimos tiempos. Y quiero invitar a la iglesia a cuidarse mucho de esto. Amén. El tema que voy a estar desarrollando en esta oportunidad es el orgullo. Cuidado, cuidado, cuidado con el orgullo. Cuídate, que el orgullo te llevará, perdón, te llevará un día a tu fracaso, a tu caída. Por eso el salmista David, el salmista decía, antes de ser humillado, descarriado andaba. Son cientos de personas que por el orgullo terminan apartados del camino de Dios. Cuídate mucho, iglesia bendita del Señor. Recuerdo cuando me convertí a Jesucristo, las palabras de mi pastor. Siempre me decía, David, sé humilde. Nunca permitas que el orgullo se te vaya a subir al corazón y a tu cabeza. Cuídate del orgullo. Al mismo Satanás lo bajó Dios de arriba porque se encontró orgullo en su corazón. Y son miles de grandes siervos de Dios, de cristianos que Dios tiene grandes propósitos para su vida, que terminan fracasados por su orgullo. El día que Dios te empiece a usar, sé humilde. Y entre más Dios te use, sé más humilde todavía. Que no se te sube el humo a la cabeza, porque eso será el final de tu llamado, de tu caminar cristiano. A mí me duele el corazón al ver hombres y mujeres que Dios tiene grandes, pero grandes llamados para sus vidas. Y Dios ha empezado a usarlos poderosamente, hombres llenos del Espíritu Santo. Pero cuando empieza la fama, la vanagloria, los elogios de la gente hacia ellos, se olvidan de darle la gloria a Dios. Se olvidan quién fue el que los levantó, quién los subió a ese pedestal. No te olvides, siervo, sierva de Dios, que sin Dios no somos nada. El que te ha dado valor es la bendita unción del Espíritu Santo, es la presencia de Dios en tu vida. El día que la presencia de Dios se vaya de nosotros, somos un cero a la izquierda. Tú no vales nada sin la presencia de Dios. No importan tus títulos, ni tu conocimiento, ni tus doctorados, ni tu conocimiento teológico. No vale un centavo si no tienes a Dios contigo. Si no es Dios el que va contigo. Hombres grandes como Moisés entendieron ese principio. Dios le dijo, mi presencia no irá contigo, le dijo en Éxodo capítulo 33. Porque este pueblo es de dura cerviz y no vaya a ser que los consuma en el camino. Ese hombre de Dios se fue al tabernáculo a llorar, a gemir, a ponerse delante de la presencia de Dios. Y a decirle a Dios, tú dices que yo he hallado gracia delante de tus ojos. ¿Y cómo es eso que hoy dices que no irás conmigo? Y Dios le respondió a Moisés y le dijo, mi presencia irá contigo. Y aquel hombre le respondió, si tu presencia no ha de ir conmigo, le dijo, no me saques de aquí. Eso es humildad verdadera. Una dependencia total de Dios. Nunca te creas que son por méritos tuyos o por habilidades personales que nosotros tenemos. No, el que te ha hecho, el que te ha puesto en honra, el que te ha llevado a ese nivel, que nunca se te olvide que ha sido Dios, porque somos ingratos, lamentablemente, que después de que Dios nos levantó del fango del pecado, después de que Dios nos restauró, nos dio valor, nos olvidamos quién fue el que nos levantó y nos olvidamos de darle la gloria al único que merece la gloria y al bendito por los siglos de los siglos. Nunca olvides eso, siervo y sierva de Dios. Cuídate el corazón, cuídate del orgullo, que es un gusanito que está metido en el corazón de todos los seres humanos. Todos luchamos contra ese monstruo llamado orgullo. Y muchos han sucumbido en los últimos tiempos. Ten cuidado porque incluso hay una apariencia de humildad que no es humildad. Hay gente que anda con la cabeza agachada, habla bajito y que se cree santo, más santo que todos los demás. Cuidado que también eso es un orgullo espiritual. Nunca mires de menos a nadie. Nunca menosprecies a otro cristiano. La Biblia nos enseña que debemos de ver a los demás superiores a nosotros mismos. Y hoy hay cientos de iglesias que menosprecian a otras iglesias, menosprecian otros ministerios, menosprecian a otros siervos y siervas de Dios o a otros cristianos porque ellos se consideran superiores en santidad, en sometimiento, en oración. Te voy a decir algo. Los auténticos hombres y mujeres de Dios nunca se sienten superiores a los demás. Porque entre más Dios te usa, más humilde tienes que ser. Entre más tú oras, más humilde y sencillo debes de ser delante de la presencia de Dios. Nunca saques pecho delante de los demás. No menosprecies a nadie. Deja que los demás crezcan en la gracia de Dios también. Y aprende. Aprende a valorar a los demás hombres de Dios, mujeres de Dios, porque también son gente lavada con la sangre del Cordero. Si tú estás orando bastante, dale gloria a Dios. Si estás ayunando, dale gloria a Dios. Enciérrate en tu recámara secreta, no le cuentes a nadie. Deja que sea Dios el que te exalte. No te exaltes tú mismo. La Biblia dice que te alabe la boca del extraño y no tu propia boca. Hay gente que tiene, hermanos, un cosquilleo por dentro de decir quiénes ellos son. No, deja que sean los demás que lo digan. Tú dale la gloria a Dios. Hoy quiero que me acompañes en este gloriosísimo estudio bíblico y que lo disfrutemos porque nos va a servir en gran manera, especialmente aquellos todavía pocos humildes que quedan, porque hay gente que se vuelven intocables, se vuelven inaccesibles. Ellos creen que ya se las saben todas. Por eso es que no tienen la capacidad de sentarse a escuchar otro predicador. Ellos piensan que son los únicos que Dios usa. No, mi hermano. Dios tiene hombres por ahí humildes que están en el anonimato como estaba David, pero que son siervos de Dios, escogidos por Dios. Nunca mires con desprecio a ningún hombre, por humilde que sea, si ha sido lavado con la sangre del Cordero. Si es un siervo humilde, predica con humildad, pero la boca que tiene, Dios la está usando para su gloria. Acompáñame, por favor, al libro de los Salmos. El Salmo 138, versículo 6. Ahí vamos a empezar. Es una delicia lo que dice este Salmo. Préstale atención. Abre el corazón. Y deja que la palabra hoy nos hable, nos administre, nos corrija, nos exhorte, nos limpie, nos pula. Y haga de nosotros lo que Él quiere. Conviértete hoy en el barro en las manos del alfarero. Ponte en sus manos. Deja que Él te moldee. Deja que Él te pula. Nosotros somos la vid. Él es la vid verdadera. Nosotros somos los pámpanos, perdón. Somos las ramitas. Pero Él es la vid verdadera. Y todo pámpano que no lleva fruto, lo cortará, lo podará, lo limpiará. Lo va a quitar. Pero el que lleva fruto, lo va a limpiar. Para que lleve más frutos. Déjate limpiar por el Señor. Salmo 138, versículo 6. Dice este bendito libro, la palabra de Dios. Honrando al Padre, al Hijo y al Espíritu Santo, como lo dice la Biblia. Porque Jehová es excelso. Aleluya. Escucha quién es Dios. Él es excelso. Él es sublime, Él es grande. Él es santo, Él es bendito por los siglos de los siglos. Y óigame, oiga bien lo que dice aquí. Y atiende al humilde. Sea sabio. Escuche palabra de Dios. ¿Sabe por qué hay tanta gente atada y destruida? Por su orgullo. Porque no reconocen su necesidad. No reconocen su pecado. No reconocen que están mal delante de Dios. Y Dios no puede atender a una persona así. La Biblia dice aquí. Porque Jehová es excelso. Y atiende al humilde. Dios siempre cuidará de los humildes. Dios siempre atenderá a los humildes. Dios nunca podrá hacer nada en la vida de una persona soberbia, altiva, orgullosa, prepotente. Ten cuidado. Sé inteligente. Estás tocando fondo. Y no es culpa de Dios, es culpa nuestra. Porque Dios nunca podrá tratar contigo hasta que saques el orgullo de tu corazón. El orgullo te va a destruir. Te va a llevar al piso. Vas a caer bajo. Hay personas que saben que esta palabra es para ellos. Saben que no andan bien delante de Dios. Pero por su orgullo. No pueden. Apartarse del pecado. Reconocer su condición. Y hoy vengo a decirte a la luz de la palabra. Si quieres que Dios te restaure. Si quieres que Dios te atienda, si quieres que Dios escuche tus oraciones, tus ayunos, tu búsqueda, tienes que reconocer este principio bíblico. Tienes que ser humilde. Bájate de ese orgullo que estás metido. Sácate ese humo que tienes en la cabeza. A mí nadie me dice nada. Cuidado. Te vas a dar un golpe demasiado grande. Escucha palabra de Dios. Porque Jehová es excelso. Y atiende a los humildes. Es imposible que Dios no atienda a un humilde. Aunque haya caído en pecado, si se arrepiente. Y se humilla delante de Dios, Dios lo restaura. ¿Sabes qué dice la Biblia? Siete veces cae el justo y siete veces lo levantará Jehová. pero no conozco ni un solo orgulloso que se haya podido restaurar. Y esto no se trata de apariencia. Aquí hay que ser honesto y sincero delante de la presencia de Dios. Y por eso hoy vengo a decirte, el orgullo es el mayor fracaso de la gente. Son cientos de personas que están oyendo esta palabra, que estuvieron en la iglesia, que han oído palabra de Dios, o que quizás nunca han sido cristianos y reconocen que hay una necesidad en su corazón, pero hay un orgullo aquí adentro que no les permite doblegarse ante el Creador del universo. Y por eso, lamentablemente, jamás podrá ser atendido por Dios. En este momento, mientras yo hablo esta palabra, los brazos de Dios están abiertos, están extendidos para ayudarte a ti, para restaurar tu vida, restaurar tu familia, restaurar tu hogar, restaurar tus hijos. Ve y pídele perdón a esa persona que diste. Sé humilde, reconoce que te equivocaste. Es de valiente reconocer nuestros defectos. Los cobardes son aquellos que tapan, que encubren, que prefieren alimentar su ego, su orgullo, y no reconocer que se han equivocado, que han fallado, que han pecado delante de Dios. Es mejor que te humilles, porque escucha bien lo que dice aquí, porque Jehová es excelso y atiende al humilde, mas al altivo mira de lejos. Bendito sea Dios. Yo no quiero que Dios me mire de lejos. Si tú quieres que Dios te atienda y te vea de cerca y esté contigo en los momentos más difíciles, aprende a vivir en humildad y saca ese orgullo. El orgullo no es de Dios. El orgullo es de Satanás. El orgullo tiene una cantidad enorme de cristianos atados dentro de la misma iglesia, que son personas que no son libres. Yo he tenido la oportunidad de predicar en algunos lugares. Y cuando usted hace el llamado, usted puede discernir dónde está la necesidad. Y el que nunca se mueve de la silla ni de la banca es aquel que carga un orgullo aquí en el corazón. Y él se envuelve en un manto de santidad. Pero yo prefiero hacer lo que decía un pastor. Prefiero que me veas en un altar derramando lágrimas y no que un día me veas en el infierno lamentando por la eternidad. Porque hay gente que vive más preocupadas por la opinión de la gente, por la opinión de la sociedad, por la opinión de los hermanos de la iglesia. ¿Acaso ellos te van a salvar? ¿Acaso ellos estarán delante de Dios aquel día? Allí no estará nadie, allí estarás tú. Mejor humíllate ahora. Es mejor reconocer nuestra necesidad. Dios quiere tratar contigo. Hace tiempo te viene hablando, hace tiempo ha estado tratando contigo. Te han estado pasando tantas cosas y no son casualidad. Dios las ha permitido. Y algunas veces nosotros mismos nos preguntamos, ¿por qué me pasa esto? ¿Por qué no puedo salir adelante? ¿Por qué no me puedo levantar? Porque Dios no ha podido atenderte. Porque cuando ve tu corazón, lo ve lleno de orgullo, de soberbia, de arrogancia. Y aunque tengamos ese manto, como lo repito, de humildad, porque hay gente que hasta habla bajito, se viste mal y dicen, qué humilde el hermano, ay, humilde, dígales algo, corríjales algo, y se dará cuenta que de humildad no conocen nada. ¿Quieres conocer un verdadero humilde? Aconséjalo, corrígelo, llámale la atención y mira su actitud. El soberbio rápido se le sale el viejo hombre, la vieja mujer. Es intocable. El pastor tiene que vivir humilladito para que no se ofenda, para que no se enoje, para que no deje de venir a la iglesia. No, mi hermano, ese es un orgullo solapado en el corazón de un cristiano. El humilde ama la verdad, el humilde ama la palabra, el humilde quiere oír el mensaje tal como está escrito en la Biblia. Y entonces va a ocurrir esto. Jehová atiende al humilde. Jehová es excelso y atiende al humilde. Mas al altivo mira de lejos. ¿Qué difícil es? ¿Qué duro es estar en una iglesia, en un templo, y que tú no sientas nada? Que se está ahí como un témpano de hielo, frío, apagado, insípido. ¿Te vas a quedar así el resto de tu vida cristiana? ¿Hasta cuándo te vas a levantar? ¿Hasta cuándo vas a reconocer tu necesidad espiritual? ¿Hasta cuándo te vas a levantar de esa silla, de esa banca, y te vas a ir al altar a derramar lágrimas? Hasta que Dios tenga misericordia de ti y te atienda. ¿Cuántas iglesias hoy no están vacías de la presencia de Dios? Apagadas completamente. Porque la gente llega a los templos a sentarse en la silla, en la banca, cuando la casa de Dios fue llamada, casa de oración será llamada, dijo Jesucristo. Y hemos convertido la casa de Dios en un lugar de entretenimiento, en un club social, donde nos vamos a sentar a escuchar un buen sermón, un buen discurso, nos vamos para la casa iguales como venimos. ¿Dónde está la iglesia que está dispuesta a ir a los pies de Cristo al altar, a derramar lágrimas y a humillarnos delante de la presencia de Dios? Hay demasiado orgullo en los cristianos de nuestros tiempos. Demasiado orgulloso. Con Biblia en las manos. Y ellos saben que Dios les está hablando. Pero ellos están atados en la silla. Nunca pasan a un altar a quebrantarse delante de la presencia de Dios. A decirle: yo te necesito. Necesito un avivamiento en mi vida. Necesito que restaures mi familia. Que restaures mis hijos. Que levantes la iglesia donde me congrego. Pero sí son buenos para criticar. Son buenos para juzgar. Son buenos para señalar los defectos de todo el mundo. Pero qué difícil se nos hace ver nuestros propios defectos. Como decía el salmista David en el Salmo 19. Escuche bien esto. Porque esto es poderoso. Versículo 12. ¿Quién podrá entender sus propios errores? ¿Quién? Preguntaba David. ¿Podré entender sus propios errores? Líbrame de los que me son ocultos. A veces somos expertos en los defectos de los demás, pero somos ignorantes en nuestros propios defectos, cuando deberíamos de estar más preocupados de nuestra condición que la de los demás. El día que tomemos responsabilidad de nuestra condición, seremos más efectivos para ayudar a nuestro prójimo. Primero arregla tu vida. Primero humillémonos nosotros. Saquemos ese orgullo que le está haciendo tanto daño a la iglesia de los últimos tiempos. ¿Y por qué digo esto, hermanos? Porque yo he tenido el privilegio de salir a predicar el evangelio y miro la apatía de la iglesia, la indiferencia, el rechazo a la palabra, la frialdad a la hora de oír el mensaje. ¿No es ese orgullo que hay en nuestro corazón que aún teniendo necesidad no somos capaces de levantarnos y dejar esa carne, los deseos de la carne, y dejar ese viejo hombre tirado y decirle: hoy me voy a levantar, voy a sacar este orgullo que me ha tenido atado por tanto tiempo y voy a reconocer mi necesidad delante de la presencia de Dios? Entonces es que empezaremos a ver uno de los grandes avivamientos verdaderos en la iglesia de Jesucristo. Porque no me le llame avivamiento a estadios llenos. No me le llame avivamiento a 20,000 personas gritando con luces y humos en los templos. No, eso no es avivamiento. La mayoría de esos que brincan con luces y humo después están fornicando, mintiendo, metidos en los cines, viendo películas, viviendo como vive el mundo. Avivamiento es cuando el hombre se aparta del pecado. Avivamiento es cuando los hombres aman la santidad, aman la palabra, aborrecen el pecado. Eso es avivamiento. Avivamiento es cuando los hombres les duele en el corazón ofender a Dios. Avivamiento es cuando los hombres no quieren seguir pecando. Lloran ante la presencia de Dios por hacer la voluntad de Dios en su vida. Avivamiento es aquello cuando te duele, cuando has ofendido a tu hermano y no te vas a tu casa como si nada hubiera pasado. Eso es avivamiento. Avivamiento es cuando nuestras iglesias están llenas del Espíritu Santo, pero de hombres y mujeres convertidos, deseando irse al cielo, servir a Dios en espíritu y en verdad, y vivir la palabra tal como está escrita. Hoy la gente le llama avivamiento a cualquier cosa, a cualquier brincadera sin sentido, sin razón de ser, sin cambios radicales en nuestra vida, sin un cambio de carácter, sin un cambio de vida, sin un nuevo nacimiento. Pero ellos le llaman avivamiento porque la gente ha interpretado mal a lo que es un verdadero avivamiento. El avivamiento no es en los números de gente. El avivamiento muchas veces ocurre en grupitos pequeños, pero que son gente transformadas, cambiadas por el poder de Dios desde la coronilla de la cabeza hasta la planta de sus pies. Que no hay que buscarlos, que no hay que rogarlos, que no hay que obligarlos a vivir la palabra. Nadie obliga a aquellos que viven en el verdadero avivamiento, la santidad. Aman vivir en santidad. Aman vivir la palabra. Aborrecen el pecado. Odian el pecado. Y aman a Dios más que a su propia vida. Están dispuestos a todo por la causa de Cristo. ¿Dónde están hoy esos cristianos como el apóstol Pablo, que decía: de hoy en adelante nadie me cause molestia, porque yo llevo en mi cuerpo las marcas del Señor Jesús? ¿Dónde están esos cristianos hoy en día? Como el apóstol Pablo, que decía: sed imitadores de mí como yo soy de Jesucristo. Hoy le decimos a la gente: no mire los hombres, no mire a la iglesia, solo mire a Jesús. ¿Dónde están los ejemplos? Están llenos nuestros templos de gente llena de orgullo, de soberbia, de espíritus altivos, empezando por los que están en los púlpitos, predicadores orgullosos, líderes llenos de orgullo, que se les ha subido la soberbia, el humo a la cabeza. Bajémonos de esa nube y llenémonos de la gloria de Dios. ¿Cuándo ocurrirá esto? Hasta que saquemos el orgullo de nuestra vida y le demos cabida a la obra bendita y gloriosa del Espíritu Santo a través de la palabra de Dios en nuestra vida. Entonces podremos decir que somos una iglesia verdadera y que somos cristianos auténticos delante de la presencia de Dios. Porque aquí no se trata del que se alaba a sí mismo, sino de aquel que Dios aprueba. ¿Está aprobando a Dios? ¿Te aprueba Dios la vida que tú llevas? ¿Le agrada a Dios? Pregúntate a ti mismo. Pregúntale al Espíritu Santo, ¿te agrada la vida que yo vivo? ¿Te agrada cómo yo visto? ¿Cómo yo hablo? ¿Lo que pienso? ¿Lo que tengo aquí en el corazón? ¿Las motivaciones que hay en mi vida son agradables y aprobadas por ti? ¿O lo único que te gusta es que la gente te aplauda, te reconozca, te vean y que ellos sean los que aplaudan tu conducta, tu vida? Yo no quiero el aplauso de la gente, quiero la aprobación de Dios. Poco me interesa lo que digan los hombres. Me importa lo que diga la boca de Dios y lo que Dios opine de mí. Eso es lo que más anhelo en la vida. Que los hombres te aprueben o te desaprueben no vale nada. Pero que sea Dios el que te apruebe o te desapruebe, ambas cosas son las más importantes en la vida de un ser humano. Bendito sea el nombre de Dios y medite en eso. Escuche bien lo que dice el salmista David en el Salmo 51. Ustedes conocen ese salmo. Es el salmo que David escribe después de haber cometido pecado con Betsabé. Un hombre que probó con dolor la humillación por su pecado. Por eso decía, antes de ser humillado, descarriado andaba. Y escuche lo que dice David en este salmo. El Salmo 51, versículo 16 y 17. Abre el corazón y deje que la palabra le hable. Dice la Biblia, porque no quieres sacrificio, le digo, que yo lo daría. Oiga lo que está hablando David, quebrantado después de haber pecado. Porque no quieres sacrificio, que yo lo daría. No quieres holocausto, le digo. Y atención a estas palabras. Los sacrificios de Dios son el espíritu quebrantado, el corazón contrito y humillado. No despreciarás tú, oh Dios, le digo. ¡Qué profundidad habían en estas palabras de un hombre que se le había subido el orgullo, que se había olvidado de su Dios, que había caído bajo, que no quería reconocer su pecado, que en lugar de humillarse mandó a matar a Urías Heteo? Prefería tapar su pecado que confesarlo. Pero bendito sea Dios que David tuvo la bendición de tener frente a él a un profeta llamado Natán, que no le tembló la mano para predicarle la verdad. Dichoso ese hombre. Bienaventurado eres tú si tienes un pastor que te predica la palabra, que no pasa paños tibios al pecado. Porque yo creo que ya llegó el momento que hay que hablarle al pueblo la verdad, aunque se revuelquen los orgullosos y los soberbios, que tiemblen. Porque lo que se habla es por amor a las almas. Es para que no te pierdas. Es para que el diablo no te destruya. Entiéndelo. Yo no estoy enojado contigo. Te amo, por eso predico esta palabra. Por eso predico con esta pasión, porque amo las almas. Y antes de que Cristo venga por mí o me vaya en el arrebatamiento con toda la iglesia, quiero dejar una huella en la humanidad predicando este evangelio. A mí me impactan las palabras de David en este salmo, porque él reconoce que Dios no está interesado en holocaustos ni en sacrificios. ¿Y qué piensa la gente? La gente piensa que Dios está contento por lo que cantan en los altares, porque están echando fuera demonios,
5: porque profetizan, porque predican buenos sermones, porque tienen el mejor coro, porque son los mejores músicos. Dios no está impresionado con eso. Dios está cansado de eso. Porque muchos de los que están ahí no son gente humilde, son gente llena de orgullo, que le quitan la gloria a Dios. Nunca te olvides que la gloria tiene que ser de Dios. Saque el orgullo de tu vida antes de que toques fondo. Por eso yo me maravillo de lo que dice David aquí. Esto es para quitarnos la venda de nuestros ojos, para hacernos recapacitar, reflexionar, para que no nos perdamos. Escúchelo, porque no quiere sacrificio que yo lo daría, le digo. Si tú quisieras sacrificio, decía David, yo te lo daría, pero no es eso lo que tú quieres. ¿Sabes qué es lo que Dios quiere, hermanito? No es verte en un altar cantando y danzando y hablando en lenguas. No, Él quiere un hombre humilde, quebrantado en la presencia de Dios. Después de que te humilles, cántale a Dios. Después de que te quebrantes, cántale a Dios. Después de que te consagres. Después de que te humilles ante su presencia. Le pidas perdón porque ya solo pasas en el celular y no oras. Porque hace tiempo que no has tenido un tiempo de intimidad en la presencia de Dios. Hace tiempo no ayunas. Hace tiempo no vives lo que dice la palabra. Hablas simplemente por conocimiento, pero no porque hayas pasado intimidad profunda en la presencia de Dios. Hoy tenemos predicadores que lo que están haciendo es bajando mensajes en la computadora, de sacándolos de diferentes medios sociales. En lugar de encerrarse en la recámara secreta y buscar el mensaje que Dios tiene que darte. Esa es la realidad de lo que estamos viviendo hoy. Por eso David dice, porque no quiere sacrificio que yo lo daría. No quiere holocausto, le digo. Oh, bienaventurado este hombre que estaba reconociendo lo que realmente a Dios le interesa. Los sacrificios de Dios son el espíritu quebrantado, el corazón contrito y humillado. No despreciarás tú, oh Dios, le dijo. Dios nunca, nunca despreciará a una persona humillada delante de su presencia. Nunca. A una persona quebrantada. No hay nada más lindo que ver una iglesia, ver a un cristiano, a una cristiana, tirados en el altar delante de la presencia de Dios, quebrantado, derramando lágrimas, que son cosas que han desaparecido de la iglesia de los últimos tiempos. Búsquelos. Entre a un templo evangélico de estos días y usted no va a encontrar a ninguno llorando delante de Dios. Usted no va a ver quebrantos. Es difícil entrar a un templo y encontrar una iglesia volcada en el altar. La gente está sentada, chateando, texteando, averiguando qué pusieron en Facebook, qué pusieron en YouTube. Viendo cuántos le han visto en lo que comentó o en lo que puso en las redes sociales. Y te has olvidado de Dios completamente. Así no es el camino. Iglesia bendita del Señor, despierta, iglesia amada, despierta, que el tiempo se nos está acabando. Saque ese orgullo. Todo eso es orgullo delante de la presencia de Dios, el no reconocer nuestra condición espiritual. Y yo lamento tanto porque la gente se ha vuelto tan apática, tan indiferente, que usted ya no encuentra la manera de cómo predicarle. Aquí lo dice David, los sacrificios de Dios. Olvídate de la voz, olvídate del canto, olvídate de lo lindo que tú predicas. Aquí está, mira, los sacrificios de Dios son el espíritu quebrantado y el corazón contrito y humillado.
4: no despreciarás tú, oh Dios. Dios jamás despreciará a una persona quebrantada, humillada delante de su presencia. ¿Sabes cuándo te vas a restaurar? ¿Sabes cuándo usted se va a levantar? ¿Sabes cuándo vas a ver a tu ministerio prosperar? La unción de Dios sobre tu vida, el día que te quebrantes y te humilles delante de la presencia de Dios. Mientras no hagas eso, pasarás un año, dos años, 20 años en la iglesia. Estarás en un ministerio y nunca verás la gloria de Dios. Y cuando digo esto, no estoy hablando de números de gente. Estoy hablando de un auténtico encuentro con el Dios de la gloria. Sentir una llama en el corazón. Que aunque hayan pruebas, batallas, luchas, oposiciones, nadie puede apagar esa llama encendida por el Espíritu Santo en el corazón de los verdaderos cristianos. Vaya conmigo, por favor, Proverbios. Bendito sea el nombre de Dios, capítulo 16, verso 5. Escuche esto. Escúchelo, porque esta es palabra de Dios. Tenga muchísimo cuidado con el orgullo. Dice la Biblia, Proverbios 16, 5. Abominación es a Jehová. Escúchelo. Todo altivo de corazón. En otras palabras, todo orgulloso es abominable ante los ojos de Dios. Cuando usted mira a esa gente altiva que no le hablan a nadie, de cuello largo, que se les nota en la cara, se les ve el orgullo por todos lados. Cantan, pero para que los oigan, para que les aplaudan. Y miran hasta así con cierta soberbia, con menosprecio a aquellos que tienen voz no muy bonita. O cuando predican, se bajan ahí hasta con un estilo diferente. Cuidado. Oiga lo que dice aquí. Abominación es a Jehová todo altivo de corazón. Así es que vamos a sacar hoy ese orgullo. Saque ese orgullo. Sáquelo de su vida. Yo lo sacaré también de mi vida. Porque es abominable delante de Dios. Y yo no quiero nada abominable en mi vida. Algo que ofenda a Dios, no lo quiero en mi vida. Abominación es a Jehová, todo altivo de corazón. Ciertamente no quedará impune. ¿Sabes qué dice ese pasaje? No quedará sin castigo. En otras palabras, el orgulloso pronto estará comiendo polvo. Estará tirado. Sé inteligente, humíllate, saca toda soberbia de tu vida, sé sabio, sé sabio. Dios te está avisando, te está advirtiendo, porque la hora de tu fracaso es cuestión de tiempo. Por eso yo le digo, si usted es santo, santifíquese más. Y no vea con menosprecio a los demás. Cuidado, porque también hay orgullosos espirituales que se sienten más grandes que otros, más santos que otros. Sienten que nadie ora como ellos. Cuidado, también eso es peligroso. Por eso es que cuando alguien me dice a mí que estoy orando bastante y ahí anda exhibiéndolo y publicándolo y hablando, yo digo, este es un orgulloso. Porque el que realmente ora y es humilde y ha tenido un encuentro con Dios, lo que menos desea es hablar del mismo y de exhibirse. Porque toda la gloria quiere que sea solo para Dios. Él siempre apunta hacia el cielo. La gloria sea de Jesucristo. Bendito sea su nombre. Así es que disfrute esta palabra. Vamos ahora a Proverbios capítulo 6. Ya vamos a ir concluyendo. Atentos a esta palabra. Proverbios capítulo 6, verso 16 en adelante. Oiga bien lo que dice aquí la Biblia. Seis cosas aborrece Jehová. Escuche la palabra de Dios. Y entre esas seis cosas está el orgullo. Dios las aborrece. Joven, no te dejes engañar por el orgullo, por la belleza física, por ese espíritu de superioridad que muchas veces, por tu ignorancia de juventud, está gobernando tu corazón. Sé sabio. Que el humilde llega lejos. El orgulloso no va muy lejos. Pronto verás su fracaso. Así es que si tú miras uno que pasa rápido la par tuya, déjalo que siga. Tú sigue al paso de Dios y humilde. Dice la Biblia, seis cosas aborrece Jehová y aún siete abomina su alma. Y escuche con qué empieza. Los ojos altivos, o sea, el orgullo. O sea, seis cosas y aún siete aborrece su alma. Estas son cosas que Dios aborrece. Y empieza con los ojos altivos, la lengua mentirosa, las manos derramadoras de sangre inocente, el corazón que maquina pensamientos inicuos, los pies apresurosos para correr al mal, el testigo falso que habla mentiras y el que siembra discordia entre hermanos. Dios aborrece todas estas cosas que te he leído en la palabra de Dios. Si tú encuentras que una de esas cosas está en tu vida, sácala inmediatamente. Sé humilde. Sácala. Dale gracias a Dios. Si Dios te ha hablado, si Dios te está advirtiendo, aprovéchalo. Sé sabio. Hay que sacarle provecho cada vez que Dios nos hable. Corre, avanza. ¿Quieres saber lo que le pasa a un orgulloso? Es triste. Vaya conmigo. Hechos capítulo 12. Repito, Hechos capítulo 12. Oiga esto. Mire lo que le pasa a un orgulloso por no darle la gloria a Dios. Y tenga cuidado. Si usted es predicador, pastor, evangelista, maestro o profeta o líder en la iglesia o un hombre que Dios está levantando y usándolo para su gloria, nunca permita que el orgullo le quite la gloria a Dios. No lo permita. Porque el final es triste. Escuche lo que le pasó a este hombre llamado Herodes. Proverbios 12 del 20 en adelante dice la Biblia. Y Herodes estaba enojado contra los de Tiro y de Sidón. Pero ellos vinieron de acuerdo ante él. Y sobornado Blasto, que era camarero y mayor del rey, pedían paz. Porque su territorio era abastecido por el del rey. Escuche bien esto. Y un día señalado, Herodes, vestido de ropas reales,
5: se sentó en el tribunal y les arengó. O sea, les dio un discurso. Cuidado, predicador. Cuidado cuando Dios te da un buen mensaje y se te sube el orgullito aquí al corazón y no le das la gloria a Dios. Cuidado. Cuidado, siervo de Dios. Si Dios te está levantando. Porque si no le das la gloria a Dios, pronto verás tu ministerio venir hacia abajo. Porque Dios no tolera a nadie que le quite la gloria que solo a Él le pertenece. El orgullo no tiene cabida en este camino sagrado. Aquí no hay espacio para los orgullosos. Aquí toda la gloria tiene que ser solo de Dios. Todo ser humano tiene que reconocer que la gloria tiene que ser de Dios. Solamente de Dios. Y un día señalado, Herodes, vestido de ropas reales, se sentó en el tribunal y les arengó. Oiga bien esto. Y el pueblo aclamaba gritando, voz de Dios y no de hombre. Porque muchas veces, escúchame, es el pueblo el culpable de que a muchos hombres de Dios se les sube el orgullo. Porque no todo el mundo está preparado para que le reconozcan. No todo el mundo. Hay gente que usted le dice, qué bien te salió el mensaje y ya no cabe en el traje. Ya se siente que es la última Coca-Cola en el desierto. Y siente que él es el predicador del momento, que no hay otro como él. ¡Cuidado! Hay gente que tiene esa capacidad de que le digan, predicó bien. Y él dice, la gloria es de Dios, la gloria es de Dios. Porque es que uno sin él no es nada. Usted sin Dios no vale nada. Si usted es lo que es por la gracia bendita de Dios, Dios quita su mano y usted es un cero a la izquierda. Nunca nos olvidemos que la gracia para todo lo que hacemos viene de Dios. Así es que de Él tiene que ser la gloria. Pero muchas veces la gente comete errores con predicadores recién empezando. Nunca le tires muchas flores a un predicador nuevo. Déjalo que crezca. Déjalo que sea moldeado, preparado, pasado por el molde de Dios. Deja que eche carácter primero. Porque gritar con un micrófono no cuesta. Hay que demostrarlo después, cuando se levante el diablo y te haga la guerra y te pongan pruebas difíciles. Y en lugar de decir que te aman, te digan te odio. Entonces, cuando venga uno, te dé una cachetada y puedas seguirlo amando, entonces estás empezando apenas a crecer y a ser un auténtico siervo de Dios. Estás dando los primeros pasos. Pero hay gente que en la misma iglesia comete el error. Que el hermanito se predicó un buen sermón, dio una buena enseñanza, cantó bien una alabanza, tocó bien un instrumento. Y ahí andamos. No hay otro como usted. ¿Cómo Dios lo ha usado? Y el hermanito empieza a inflarse de orgullo.

Y el pueblo clamaba gritando, voz de Dios y no de hombre. Oiga lo que le decían a este hombre. Voz de Dios y no de hombre. Y dice la Biblia textualmente, escúchelo, porque ya casi voy concluyendo. Y al momento un ángel del Señor le hirió, por cuanto no dio la gloria a Dios y expiró comido por gusano. Ay, Dios mío. ¿Qué pasaría si Dios hiciera lo mismo en estos últimos días con muchos de los predicadores famosos de hoy en día? Que se han vuelto estrellas de Hollywood. Va a terminar estrellado, hermanito. Cuidado. Mejor sea humilde. Entre más Dios lo suba, bájese más. Aprenda de Juan el Bautista. Es necesario que él crezca y que yo mengüe, decía. Hay gente donde ya no se nota Cristo. Ellos son las estrellas del púlpito. Ellos son los del espectáculo. Jesucristo lo han ensombrecido. No se ve Cristo por ningún lado. Porque ellos son los personajes. Ellos son los que echan fuera demonios, los que hacen milagros, los que hacen grandes maravillas. No, glorifica a Cristo, solo a Cristo. De Él es la gloria por la eternidad, para que nunca tengas que algún día ser quebrantado y humillado. Mira, este hombre fue comido por gusanos por no darle la gloria a Dios. Ten cuidado, nunca le quites la gloria de Dios. Sé humilde, no seas orgulloso. Llegarás lejos en este camino para la gloria de Dios. Otro de esos grandes ejemplos lo encontramos en Daniel capítulo 4 con el rey Nabucodonosor. Dijo, ¿no es esta la Babilonia que yo he construido? Y se le olvidó que la gloria era de Dios. ¿Sabes cómo terminó? Comiendo zacate con los bueyes. Muchos van a terminar abajo si no le dan la gloria de Dios y no dejan ese orgullo que se ve en nuestros días. Hoy se ve mucha pompa y poca gloria para Dios. Volvámonos al camino, siervos y siervas de Dios. Seamos humildes. Que se vea, que se note. Seamos auténticos, no fingidos. Seamos humildes de corazón, porque aquí la gloria tiene que ser para Dios. Si este mensaje te ha servido y es de bendición para tu vida, compártelo con todas tus amistades. Compártelo con toda la iglesia de Cristo también y con aquellas almas que no conocen al Señor. Volvámonos a Dios. Estaré orando con todo mi corazón para que Dios bendiga a todas aquellas personas que reciban esta palabra. Sé que a veces suena fuerte lo que estoy predicando, pero lo predico con infinito amor y con mucho respeto hacia cada uno de ustedes. Les amo y sobre todo quiero verles en el reino de los cielos. Si tú quieres reconciliarte, aceptar a Cristo como tu Salvador, yo quiero orar por ti. Déjame orar por ti. Repite estas palabras después de mí. Pero depende de la honestidad y la integridad de tus palabras delante de Dios. Di conmigo, Señor Jesús, en este momento, reconozco mi orgullo, mi pecado delante de tu presencia. Perdóname, perdóname, límpiame, santifícame. Te necesito, Señor. Perdóname porque no he sido lo suficiente humilde para reconocer mi condición espiritual, mi descuido espiritual. Hoy vengo delante de ti. Me reconcilio contigo. Te acepto como Señor y Salvador de mi vida. Lávame con tu sangre y no te acuerdes nunca más de mis pecados. Séllame con tu Santo Espíritu. Y ayúdame a serte fiel. Gracias, Jesús.

0: y amén. Voy a orar por ti, que has reconciliado, aceptado y que estás enfermo. Padre, en el nombre de Jesucristo de Nazaret, te presento esas vidas que han aceptado, reconciliado, que se están humillando delante de ti. Límpialos con tu sangre. Santifícalos en tu verdad. Tu palabra es la verdad. En el nombre de Jesús, Señor, nos humillamos delante de ti, Padre. Perdónanos. Quita ese orgullo satánico, diabólico, que impide que reconozcamos nuestra necesidad y nuestra condición espiritual. Te pido también por todos aquellos que están enfermos, hospitalizados, quebrantados de salud, en el nombre de Jesús, por tus llagas, por la llaga de Cristo, recibe tu milagro. Gracias, Señor. Amén y amén.
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0: hora es?
1: Las 0 horas.
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porque de tal manera amó Dios al mundo que ha dado a su Hijo unigénito para que todo aquel que en él cree no se pierda, mas tenga vida eterna. Porque no envió Dios a su Hijo al mundo para condenar al mundo, sino para que el mundo sea salvo por él. Por él. Por él. Por él. Por él.

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sobre esta nación. Declaramos que los cielos se abren sobre de esta nación. En el nombre de Jesús. Yo quiero que tú declares conmigo: Padre Celestial, yo creo en el poder de la sangre de Jesús, en el poder del Espíritu Santo y en el poder de tu gracia. Y yo te pido, abre los cielos sobre esta nación. Muestra tu gloria, muestra tu poder una vez más. Sí, Señor.

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0: un aplauso fuerte a Lili Goodman. Dios te bendiga, Lili.
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0: hora es?
1: Son las 4 de la mañana.
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0: ¿Qué hora es?
1: Son las 5 de la mañana.
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1: Bien, hermanos, en este tiempo vamos a compartir la enseñanza que lleva por título ¿Estás preparado para encontrarte con Dios? Cada día que tenemos vida es una oportunidad para ser mejores. Es una oportunidad para ir creciendo. Pero nuestro crecimiento se va dando ¿en qué? En el Evangelio o a través del Evangelio, para que podamos alcanzar madurez en nuestra área espiritual. Y así podamos nosotros lograr la meta que nos hemos propuesto dentro de esta relación que nosotros tenemos con el Señor. Sabemos que todo lo que la Biblia nos determina, todo lo que la Biblia nos ofrece, está basado en temas muy importantes que siempre plantean preguntas para los que de una forma u otra queremos llegar al cielo. Pero la pregunta que constantemente debemos vigilar es, ¿estamos preparados para encontrarnos con Dios? Si bien nosotros recordamos las palabras del apóstol Pablo, nos damos cuenta de que en el camino de nuestra vida esto debe ser notorio. En el libro de Hechos, capítulo 20, versículo 24, dice: pero de ninguna cosa hago caso, ni estimo preciosa mi vida para mí mismo. Miren esta partecita que está resaltado en el texto. Con tal que acabe mi carrera con gozo y el ministerio que recibí del Señor Jesús para dar testimonio del Evangelio de la gracia de Dios. Sabemos que nuestro caminar diario con Cristo es una especie de carrera, nos dice la Biblia. Y cuando una persona corre, es con el afán de obtener, primero de poder llegar a la meta, pero también muchas veces, una vez que yo llego a esa meta, ¿qué es lo que anhelo? Recibir un reconocimiento, un premio, por todo lo que yo he realizado para poder llegar a esa meta. Y entonces,

cara protestando, ¿no? Aquí dice algo importante, con tal que acabe mi carrera, primerito dice con gozo. Y el ministerio, alguien puede preguntar si, bueno, ¿y yo qué ministerio tengo si no tengo nada? Todos en el camino del Señor, todos cuando caminamos con Cristo tenemos un ministerio. Y por eso aquí dice, el ministerio que recibí del Señor Jesús. ¿Cuál es el ministerio que recibimos todos sin excepción? El de compartir el Evangelio del Señor. No se olviden aquella disposición, aquella orden que nos dejó el Señor Jesús antes de subir a los cielos. Nos dijo, por tanto, vayan y prediquen el Evangelio a todas las naciones, bautizándolos en el nombre del Padre, del Hijo y del Espíritu Santo, y enseñándoles que guarden mis mandamientos. Ese fue el ministerio que nos dejó el Señor, predicar el Evangelio a los demás. Y complementa, dice, para dar testimonio del Evangelio de la gracia de Dios. Y tenemos varios pasos. El primero es oír. Mateo capítulo 11, versículo 15 comienza diciendo, el que tiene oídos para oír, oiga. Los que hemos sido bendecidos de parte de Dios con la capacidad de oír el Evangelio, tenemos un gran privilegio y una gran promesa para creer en la palabra de Dios. Romanos capítulo 10, versículo 17. No nos olvidemos tampoco que mi relación con Dios es por medio del Espíritu y a través de la fe. ¿Qué es la fe? Es la certeza, es la convicción de lo que yo no veo. Físicamente yo no le veo a Dios, físicamente yo no lo veo a Jesucristo, físicamente no le veo al Espíritu Santo, pero tengo esa convicción. Creo yo que realmente Cristo murió en la cruz para darme salvación y creo la promesa de Jesús que dijo que Él nos dejó un consolador para que sea nuestro guía diario, para que esté en cada uno de nosotros y caminar. Entonces, ¿eso qué refiere? Que la fe debe aumentar. ¿Cómo puede aumentar la fe, hermanos? Porque muchas veces nuestra fe mengúa. Y la clave está en qué, en el oír la palabra de Dios. Romanos capítulo 10, versículo 17 dice así que la fe es por el oír y el oír por la palabra de Dios. ¿Por qué muchas veces mi fe mengúa? Porque no escucho la palabra de Dios. ¿Por qué muchas veces pierdo la fe o mi fe va disminuyendo o menguando? Porque no escuchamos, no oímos la palabra de Dios. Aquellos que escuchan el Evangelio, su fe se alimenta, su espíritu revive y comienza la manifestación de Dios en el corazón. Por eso es esencial que el que se acerca a Dios crea que le hay. Hechos 11:6 dice, pero sin fe es imposible agradar a Dios, porque es necesario que el que se acerca a Dios crea que le hay y que es galardonador de lo que le, de los que le busca. Si yo creo en Dios, si yo creo en Jesucristo, si yo creo en el Espíritu Santo de Dios, es necesario que esa convicción, esa creencia esté ahí, porque dice que si no hay fe, no voy a agradarle a Dios. Y nuestra relación con Dios es a través del Espíritu, a través de la fe.

Cuando yo dejo actuar, cuando yo dejo obrar la fe en mi vida, entonces yo debo creer lo que Dios me dice a través de su palabra. Oír. El segundo paso ya hemos dicho, ¿no es cierto? ¿Cuál es? Creer. El libro de Hechos, capítulo 11, versículo 6 dice: Pero sin fe es imposible agradar a Dios, porque es necesario que el que se acerca a Dios crea. ¿No es cierto? Crea que la hay y que es galardonador de los que le buscan. Entonces, es necesario o es una necesidad que debe estar en nosotros creer en que Dios es una realidad, en que Dios existe y sus promesas son reales. Hechos 17:12 dice: Así que creyeron muchos de ellos y mujeres griegas de distinción y no pocos hombres. Vemos cómo la Biblia muestra claramente ejemplos de personas que se les habló de la palabra de Dios y creyeron porque escucharon con fe. Hechos 17:4 dice: Y algunos de ellos creyeron y se juntaron con Pablo y con Silas, y de los griegos piadosos gran número y mujeres nobles. No pocas. Cuando nosotros realmente creemos lo que dice la palabra de Dios, cuando nosotros tenemos una fe que nada lo puede contener, entonces también nos da la posibilidad y lo logramos a través de vivir en comunidad, es decir, la iglesia. Porque estamos personas que hemos creído, personas que hablamos de lo mismo, personas que caminamos bajo la fe. Entonces es importante creer. Y así como esto ha sucedido para nuestras vidas, eso es lo que nosotros estamos llamados a transmitir a los demás. Primero hablarles, a predicarles la palabra. Luego, hacer que esa palabra sea parte de esas personas que puedan creer. Paso número tres, arrepentirse. Hechos capítulo 2, versículo 37 dice: Al oír esto, se compungieron de corazón y dijeron a Pedro y a los otros apóstoles: Varones hermanos, ¿qué haremos? Y Pedro les dijo: Arrepentíos y bautícese cada uno de vosotros en el nombre de Jesucristo para perdón de los pecados y recibiréis el don del Espíritu Santo. Es necesario el verdadero arrepentimiento, que sea un arrepentimiento de corazón, para que las personas se acerquen a Dios y prepare su alma para presentarse delante de Él. Los oyentes de la predicación de Pedro se compungieron, dice, es decir, se dolieron, se sintieron mal, sintieron dolor por lo que estaban haciendo, ¿no? Y dice que lo hicieron de corazón. Y de inmediato dice que le preguntaron a Pedro qué podrían hacer para remediar aquello que habían hecho. La respuesta simplemente dijo el apóstol: arrepiéntanse. No nos olvidemos que el arrepentirse es reconocer algo que estoy haciendo mal. Arrepentirme es tomar la decisión de eso, dejarlo. Y volver a hacer las cosas de la mejor manera. Arrepentimiento. Luego viene el paso de la confesión. Romanos 10:9 dice que si confesares con tu boca que Jesús es el Señor y creyeres en tu corazón que Dios le levantó de los muertos, ¿qué pasa?
serás salvo. Hay tres elementos, ¿no es cierto? Confesarse, creer, ¿para qué? Para ser salvo. Entonces yo no me acerco a Dios por nada, yo no me acerco a Dios por curiosidad. Es necesario que todos los que en este caso nos acercamos a Dios y estemos dispuestos a obedecerle, confesemos que en realidad Él existe, que confesemos ante el mundo que Cristo murió por cada uno de nosotros para el perdón de los pecados. La Biblia en el versículo 10 de Romanos 10 dice, porque con el corazón se cree para justicia, pero con la boca se confiesa para salvación. También hemos hablado, hermanos, que la salvación es individual. Aquí no dice, ¿no es cierto?, que alguien le dé confesando para salvación. Porque dice, con el corazón se cree, es decir, con el corazón de cada uno yo creo. Y con mi boca yo confieso para salvación. Y esto recalca una vez más, hermanos, la salvación es individual. Yo no puedo generar la salvación para mi esposa, para mis hijos. Son ellos los que tienen que creer y confesar con su boca. Luego de la confesión viene el bautismo. Hechos 2:41 dice, así que los que recibieron su palabra fueron bautizados y se añadieron aquel día como 3.000 personas. Hermanos, recalco una vez más, aquí tenemos que tomar en cuenta dos aspectos importantes. A veces nosotros podemos pasarnos el tiempo, podemos estar lamentándonos y decimos, vamos a orar por todos aquellos que se echaron para atrás, se fueron de la iglesia. Hermanos, ellos ya pasaron todo el proceso de haber conocido, de que han recibido palabra. Pasaron el proceso que tomaron la decisión de decir, sí, yo creo, sí, yo acepto a Cristo como mi Salvador. Muchos quizás pasaron el proceso del bautismo, que es una manera de públicamente, delante de la iglesia, delante de hermanos, de familiares, cada uno confesó con su boca que cree en Jesucristo y tomó la decisión de decir a partir de hoy, después de que salga de las aguas bautismales, soy una nueva criatura. Entonces, todos ellos ya hicieron un proceso, hermanos. Pero la pregunta sería, ¿qué hay de aquellos que no han pasado ningún paso del proceso que hasta aquí estamos analizando? Entonces, muchas veces nosotros como iglesia podemos pasarnos y orando y orando y orando y pidiendo que Dios traiga de vuelta a aquellos que se fueron, cuando pueden haber miles de miles de miles de miles de miles de personas que no han conocido o no han escuchado la palabra de salvación y no han tomado la decisión de bautizarse, no han tomado la decisión de decir yo creo en Jesús, yo le acepto como mi Salvador. Decíamos, hermanos, que para quienes había establecido el Señor Jesús este ministerio, para toda la iglesia. Hermanos, saquémonos de la mente que solamente el pastor, que solamente los líderes, que solamente los evangelistas son los encargados de predicar la palabra. Dios nos va a demandar a cada uno, porque el mensaje que Jesús dejó es para cada uno de sus seguidores. Entonces, cuando usted esté frente al Señor, le va a decir, yo te di un ministerio. Antes de subir al cielo, te dejé un ministerio de que prediques el Evangelio, de que bautices,
de que enseñes que las personas aprendan a guardar el Evangelio. Cuando tomamos este término guardar en la Biblia desde su origen, quiere o significa el guardar, quiere decir, conoces la palabra, vívelo, practícalo. Y hacia allá tenemos que orientarnos. ¿Cuál era la pregunta o cuál era el nombre de la enseñanza? Decíamos si estamos seguros de que o estamos preparados para cuando Dios vuelva, para cuando el Señor venga por su iglesia, por nosotros. Y vean la importancia. Entonces, estos pasos quizás muchos de nosotros hemos dado. El bautismo, vuelvo y repito, decimos, es una manera de confesarlo de manera directa, ¿no? Y ahora la pregunta, ¿qué más sigue? Dice la palabra, vosotros también poniendo toda diligencia por esto mismo, añadida a vuestra fe, virtud. A la virtud, conocimiento. Al conocimiento, dominio propio. Al dominio propio, paciencia. A la paciencia, piedad. A la piedad, afecto fraternal. Y al afecto fraternal, amor. Porque si estas cosas están en vosotros y abundan, no os dejarán estar ociosos ni sin fruto en cuanto al conocimiento de nuestro Señor Jesucristo. Pero el que no tiene estas cosas tiene la vista muy corta, es ciego, habiendo olvidado la purificación de sus antiguos pecados. Verso 10. Por lo cual, hermanos, tanto más procurad hacer firme vuestra vocación y elección, porque haciendo estas cosas no caeréis jamás, porque de esta manera os será otorgada amplia y generosa entrada en el reino eterno de nuestro Señor y Salvador Jesucristo. Eso nos dice segunda de Pedro capítulo 1, versículos 5 al 11. Hermanos, muchos se han quedado en aceptar a Cristo como su Señor y Salvador. Y han estado o han permanecido en tiempo y chao. Otros quizás han dado un paso más, han llegado al bautismo. Se han bautizado, igual han permanecido un cierto tiempo y chao. Es decir, se han regresado al mundo, se han alejado de la iglesia. Y quizás algún rato decía, hermanos, también podemos tener mucha culpa los pastores, porque a veces solamente nos centramos en el número, en que tengamos mucha gente en la iglesia, y creemos que nuestra labor, nuestra misión está hasta cuando una persona se bautiza y listo. Y por eso aquí, antes de ver lo que estamos leyendo, ¿qué decía? ¿Qué más? ¿Qué sigue? ¿Qué continúa? Y nos hemos olvidado de esto, de perseverar, de caminar con las personas, de apoyarlos a las personas para que sigan caminando hacia alcanzar la meta. Siendo diligentes, como dice, ¿no? Siendo diligentes, por eso es necesario, maneja la fe, la virtud, el conocimiento, el dominio propio, la paciencia, el afecto fraternal, el amor. ¿Por qué? Porque aquí dice claro, dice no, porque si estas cosas están en vosotros y abundan, no os dejarán estar ociosos ni sin fruto en cuanto al conocimiento de nuestro Señor Jesucristo. Eso va a generar en nosotros, ¿qué cosa? Primerito, deseo
de conocer y conocer y conocer más del Señor. ¿Y cómo puedo yo conocerle más al Señor? Mientras más relación personal tengo con Él. A través de la oración, tener tiempos de oración, tener tiempos de estudiar la palabra. Eso nos va a ayudar a qué, a crecer. Eso nos va a ayudar a no estar ociosos. Eso nos va a ayudar a tomar la misión que el Señor nos dejó, a quererles predicar a otros, a decirles, vengan a Cristo, porque yo experimenté lo bueno que es estar en Cristo. ¿Qué dice? Porque si hacemos todas esas cosas, dice, va a haber firmeza, ¿no es cierto? ¿Firmeza en qué? En mi vocación, en la elección que yo tomé. No, no, no es que el Señor me obligó a tomar o el Señor me obligó a que yo sea cristiano. Eso fue una decisión mía, personal. La elegí yo. Entonces, si yo me mantengo firme, si yo sigo, sigo, sigo, sigo en el Señor, dice, no caeréis jamás. ¿Y por qué es necesario no caer? No caer jamás significa, o está hablando de que eso nos va a conllevar a vivir en santidad. Y el vivir en santidad, ¿qué va a otorgar? Amplia y generosa entrada en el reino eterno de nuestro Señor y Salvador Jesucristo. No tenemos absolutamente nada más que hacer para estar nosotros listos y preparados para nuestro encuentro con el Señor, sino perseverar en sus caminos. Perseverar en todo lo que me va a permitir estar con Él. Hablemos un poquito de este término diligencia. Y la diligencia de alguna manera va a mostrarnos que somos cada uno de nosotros los que podemos hacerlo, esto parte de nosotros. Lucas capítulo 15, versículo 8 dice: Oh, qué mujer que tiene 10 dracmas, se pierde una, no enciende la lámpara y barre la casa. Dice, y busca con diligencia hasta qué, hasta encontrarla. Luego dice, y cuando la encuentra, reúne sus amigas y vecinas diciendo, gozaos conmigo porque he encontrado la dracma que había perdido. Así os digo que hay gozo delante de los ángeles de Dios por un pecador que se arrepiente. La diligencia es necesaria para encontrar el camino correcto que conduce al cielo. Y lógicamente ese es el camino que nos va a llevar a estar siempre al lado de Dios. Romanos 12:11 dice, en lo que requiere diligencia, no perezosos, fervientes en espíritu, sirviendo al Señor. El estudio de la palabra, la predicación, la aceptación, la obediencia, todo el servicio delante de Dios es demandado que se haga con diligencia. ¿Sí? No perezosos, no con mala gana. Segunda de Timoteo 2:15 nos dice, procura con diligencia presentarte a Dios aprobado como obrero que no tiene de qué avergonzarse y que usa bien la palabra de verdad. Notamos qué tan importante es ser diligentes.

0: Miren, tenemos aquí un esquema gráfico que nos habla de algunos aspectos importantes que nos conduce a la salvación eterna, ¿no es cierto? Que nos conduce hacia donde queremos llegar a esa nueva Jerusalén, a esa Jerusalén del cielo, no de la tierra. Primera a los Corintios 1:18 dice, porque la palabra de la cruz es locura a los que se pierden, pero a los que se salvan, esto es a nosotros, es poder de Dios. Primera a los Corintios 9:24 dice, corred de tal manera que lo obtengáis. ¿De dónde partimos nosotros? Como vemos en la gráfica, partimos del mundo. No todos quizás nacimos en un hogar cristiano que tenía conocimiento de la palabra, sino muchos de nosotros en el camino de nuestras vidas Dios nos tomó. ¿El mundo qué nos ofrece? El mundo primero está gobernado por Satanás. Y en el mundo, la mayor parte son hijos del diablo. Y eso conlleva la perdición eterna y por ende al infierno. La palabra también nos dice en Mateo 7:19 que todo aquel árbol que no da buen fruto es cortado y echado al fuego. Reitero, nosotros hemos salido del mundo. Hemos tenido diligencia. Hemos sido diligentes porque hemos tomado una decisión correcta, tal cual como nos enseña Segunda de Timoteo 2:15. Tenemos fe, como nos enseña Hebreos 11:1, que es esa convicción de creer en lo que no vemos. Tenemos la convicción que si caminamos con Cristo voy a ser salvo. Tenemos la convicción de que si camino con Cristo voy a vivir eternamente con Él. Tengo la convicción de que si camino con Cristo voy a ser parte de esa Jerusalén nueva en el cielo. Pero es fe, porque nadie me ha mostrado, nadie me ha enseñado, nadie me ha contado. Yo creo en lo que la palabra de Dios dice. Yo creo en esa promesa que Dios ha establecido para los suyos. Eso es fe. Lógicamente es necesario que tengamos virtud, ¿no es cierto? Tal cual decía Primera de Pedro 2:9. Y a través de esa virtud también encontremos conocimiento, dominio propio, paciencia. El caminar en Cristo es de paciencia. Hay muchos que murieron en la esperanza de su encuentro con Cristo, de tal vez ver el rostro de Cristo, ya están o ya han muerto. Porque muchos dicen, no, si viven mencionando que ya viene Cristo, que ya se acaba el mundo, pero no pasa nada. Y por eso el mundo sigue viviendo tal y cual como vive hoy en día. Pero el mismo Señor Jesucristo ya lo previno. Y es como que nos hace una alerta que habrán muchos que no estarán preparados para cuando Él venga por su iglesia, por su pueblo. Y el Señor Jesucristo nos había previsto de que muchos lo tomarán como una mentira su venida. Y sí, hay muchos que dicen, no, ya más de 2000 años vivo escuchando que Cristo viene y nada. Hermanos, caminar con Cristo requiere de paciencia. El Señor nos ha prometido que un día tendremos la oportunidad de verle cara a cara, face to face, como muchas veces se dice, ¿verdad? Pero eso requiere de paciencia, hermanos. Y el mismo Señor Jesucristo nos dijo que no le demos el asunto como una tardanza. La cuestión es que Cristo no viene porque Él sabe que todavía no estamos listos para encontrarnos cara a cara con Él. Porque Él sabe que el momento que Él venga, usted y yo debemos estar listos para poder recibir el trono que el Señor nos ha dado. Entonces es paciencia. Piedad necesitamos como cristianos porque necesitamos amar al prójimo. Y sobre todo la Biblia nos dice que debemos amar a quienes. No dice a los hermanos, no dice debemos amar a los buenos. La Biblia dice que debemos amar a nuestros enemigos. Eso es piedad. Trae consigo el afecto fraternal. ¿Por qué? Porque se refiere a la relación entre dos personas. Qué difícil que es que nosotros vivamos en paz, ¿no? Una persona piensa de una manera y hay otra que piensa lo contrario que nosotros. ¿Y eso qué genera? Problemas, distanciamiento, peleas. Pero ¿qué es necesario que practique yo? Afecto fraternal. Si yo practico todo lo anterior, si yo soy diligente, si yo tengo fe, si tengo virtud, conocimiento, dominio propio, paciencia, piedad, afecto fraternal, es obvio que yo voy a tener amor. Y por eso la Biblia dice, Dios es amor. ¿Y a quiénes seguimos nosotros? ¿A quién servimos nosotros? A Dios. Cuando yo voy dando paso a paso por esa escalinata que vemos ahí, ¿qué vamos a alcanzar? Salvación eterna. Nuestra permanencia por siempre con Dios por medio de Jesucristo. Ganarnos nuestra presencia con Él en el cielo y disfrutar de esa ciudad de Jerusalén, pero no es una ciudad aquí en la tierra. Es esa nueva Jerusalén que Dios nos ha prometido allá en el cielo, con calles de oro, con cosas hermosas. Así que hermanos, que Dios nos bendiga, que Dios nos dé sabiduría. Y a la luz de la palabra hemos dado respuesta a esta pregunta. ¿Estás preparado para encontrarte con Dios? Si usted le pregunta a cualquier familiar suyo que no cree en Dios, ¿qué le va a decir? No, yo sí estoy preparado para encontrarme con Dios. Si usted le pregunta a algún compañero de trabajo, algún vecino que no conoce de Dios, usted le hace esta pregunta. Oiga, ¿usted considera que está preparado o está preparada para encontrarse con Dios? Le va a decir sí. Entonces ahí usted tiene la respuesta. Tendría que preguntarle, ¿has escuchado la palabra de Dios? ¿Tienes fe? ¿Cuánto o qué dimensión tiene tu fe? Porque a través de la fe vamos a llegar al segundo paso que decíamos que es que la persona crea. Entonces las personas muchas veces le dicen, sí, yo sí creo todo lo que dice la Biblia. Pero usted dígale, ¿has confesado con tu boca? ¿Lo has dicho públicamente que le recibes al Señor Jesús como tu Salvador? En otras palabras, ¿has entregado tu vida a Cristo que ya no dependas de ti mismo, sino dependas de Cristo? Porque hacia allá debe llevarnos el creer. ¿Te has arrepentido? ¿Has reconocido que eres un pecador? Porque recuerda que la paga del pecado es muerte. Recuerda que todo aquel que pecó está destituido de la gloria de Dios. Entonces, Dios no te va a parar bolas si tú no te arrepientes. ¿Cómo vas tú a querer decir que estás preparado para estar con Dios? Entonces, ¿te has arrepentido y tu arrepentimiento ha sido genuino? Hermanos, no nos olvidemos que el arrepentirse tiene que ser que yo nunca más voy a volver a cometer aquel pecado que me tenía separado del Señor. Reitero, cada vez, hermanos, el pecado no tiene que ser nuestro ejercicio como cristianos. A veces hacemos del pecado como nuestro ejercicio diario. Decimos, no, yo cometo esto, no pasa nada. Luego me pongo de rodillas, le clamo al Señor y le pido perdón. Pero la palabra nos dice que nuestro arrepentimiento debe ser genuino. ¿Y qué es un arrepentimiento genuino? ¿Qué es un arrepentimiento de corazón? El que yo reconozco que lo que hice estuvo mal. Y delante del Señor, mi compromiso es no volver a cometer eso en lo que Dios me dé la vida aquí sobre la tierra. Si su pecado era mentir, usted ya no debe mentir más porque ya usted reconoció que su pecado era la mentira. Y por lo tanto, usted ya no debería decir una sola mentira ya. Ese es el verdadero arrepentimiento. Por ponerles un ejemplo así de sencillito. Entonces, el arrepentimiento, decirle a esa persona, ¿realmente estás arrepentido de tus pecados, de todo lo malo que has hecho? ¿Has confesado? Y hemos leído aquí la Biblia, no es cuestión de irse donde el sacerdote y confesarle el pecado para que el sacerdote le diga, bueno, anda, órate 10 o reza 10 Ave Marías y 4 Padre Nuestros y listo. Nada que ver. Si no dice que yo debo confesar delante de Dios, ¿delante de quién? De Dios. Entonces ahí yo voy a ser salvo. Confesar todos mis pecados. No dejar ningún pecado oculto. A veces podemos tener vergüenza porque cometimos algo y no queremos que nadie sepa, ni tampoco Dios. Y nos quedamos ahí guardados de ese pecado y nunca le hemos dicho, Señor, reconozco que esto cometí, perdón. Entonces, confesar. Ahí pregúntele a esa persona, ¿te has bautizado? De pronto le va a decir, sí, claro, cuando era niño me bauticé. Pero acabamos nosotros de estudiar, de ver que con el corazón dice, yo creo, pero con la boca confieso. Entonces, esa persona que le bautizaron a los meses de nacido o al año de nacido, con su propia boca dijo, creo en ti, Señor, y te acepto como mi Señor y Salvador. No, no es cierto. Quizás esa persona cuando le estaban bautizando, lo único que pudo haber dicho es agú, agú, agú, nada más. Entonces ahí usted tiene que decirle, no, el bautismo es cuando tú realmente te das cuenta, tienes conciencia de lo que vas a hacer. Estás tomando la decisión de rechazar tu vieja manera de vivir. Estás tomando la decisión de dejar atrás todo tu pasado. Y a partir de que tú declaraste con tu boca, de que tú confesaste con tu boca, reconociste que eres un pecador o una pecadora y que tomaste la decisión de creer en el Señor y tener la convicción que una vez que ingresas a las aguas bautismales, tu pecado va a ser limpiado por la sangre de Cristo. Y el rato que tú sales de las aguas, estás tomando la decisión de vivir una nueva vida en Cristo. Ojo entonces, con el bautismo, ¿no? Y lo otro, lógicamente, que la persona debe perseverar, ¿para qué? Para que Dios pueda otorgarle todos los atributos que la persona necesita. ¿Para qué? Para poder alcanzar el reino del Señor. Si la persona ha pasado todo ese proceso, si la persona ha dado o ha cumplido con esos pasos, entonces, ahí sí. puede tener la certeza de esto, de estar preparado para encontrarse con Dios. ¿Entiende entonces, hermanos, por qué es importante, por qué es oportuno su relación diaria con Dios? Porque nuestra fe no llegó a lo máximo por el hecho de que me bauticé, porque mi fe no llegó a lo máximo el momento que yo acepté a Cristo, sino mi fe va creciendo día a día, día a día, hasta cuando Dios me tenga con vida aquí sobre la tierra. Y quizás eso es lo que nos ha faltado enseñarle en la iglesia. Que mi relación con Cristo no termina cuando me bauticé. Que mi salvación no simplemente tiene que ver con haberme bautizado, sino con el vivir día a día para Cristo. Y así llegar hasta el fin. Así que, hermanos, yo quiero en esta noche animarles. Que Dios nos permita seguir batallando día a día en los caminos del Señor. Cada día tiene acechanzas, cada día el enemigo va a lanzar sus dardos para hacernos caer, porque el objetivo del enemigo es que usted y yo nos perdamos. Ese es el objetivo del enemigo para el mundo completo. Mas Dios, o el propósito de Dios es que seamos parte de ese galardón que Él ha preparado para cada uno de nosotros. Así que la misión nuestra es bastante complicada, es bastante dura. Porque es parte también de lo que el Señor nos dijo. Porque es parte de lo que Dios, por habernos dado esa... Ese reconocimiento, yo le llamo un reconocimiento, ¿no? O por habernos dado esa potestad de ser llamados hijos de Dios, por ser parte de esa nación santa, por ser parte de ser ese pueblo que fue adquirido por Dios. Como lo enseña Primera de Pedro en el capítulo 1, Primera de Pedro, capítulo 2, versículo 9, hermanos, ¿no? Que dice, miren cómo Dios nos considera. Cómo Dios nos da esa nueva identidad a cada uno de nosotros. Pero Él nos da esa identidad con un propósito. Dice Primera de Pedro 2:9, mas vosotros sois linaje escogido. No sé si usted algún rato se ha puesto a estudiar esa partecita, el término linaje. No es algo así común, ¿no? Es como decir, y hablando un poquito del grupo de los animalitos, es como decir, ustedes son un rebaño. ¿Sí? Entonces es un grupo especial, un grupo escogido. Eso significa linaje. El ser constituidos hijos del príncipe, del rey. Eso es un linaje. Es algo importantísimo este término. Entonces dice, mas vosotros sois linaje escogido, real sacerdocio, nación santa, pueblo adquirido por Dios. Es decir, usted ya no se pertenece a usted mismo. Por eso la Biblia también dice en uno de los tramos de su palabra, ya no vivo yo, mas Cristo vive en mí. Porque el momento que usted y yo tomamos la decisión de caminar con Cristo, ¿qué significa? Que fuimos adquiridos por Dios. Le pertenecemos a Él. ¿Verdad? Hasta ahí bonito. Luego dice el texto, ¿para qué? Anunciéis las virtudes de aquel que os llamó de las tinieblas a su luz admirable. Entonces, ¿esto qué significa? Que según la fe cristiana, nosotros como seguidores de Dios hemos sido llamados a vivir de manera distinta, hemos sido llamados a vivir de forma santa, siendo representantes de su amor, eso es del sacerdocio. Y que anunciemos, dice, o anunciando sus buenas obras. Entonces, hermanos, hoy hemos recordado estos pasos que son necesarios que nosotros demos. ¿Para qué? Para poder cumplir con esto y estar listos y preparados para el Señor. Que Dios nos dé sabiduría cada día. Y que Dios nos ayude, hermanos, a estar listos para cuando el Señor venga. Y también estemos dispuestos a transmitir y llevar ese mensaje a los que todavía no conocen de Él. Aunque yo realmente dudo muchísimo que hoy en día, en la actualidad, hayan personas que no hayan escuchado la palabra de Dios. Yo creo que no va a haber pretexto para ninguna persona decir, no, a mí nunca me predicaron, yo nunca escuché palabra de Dios. Si hoy usted está en su celular, está viendo alguna cosa y por ahí se aparece alguien que está predicando, alguien que está dando un mensaje basado en la Biblia. Y quiera o no quiera, usted ya escuchó. Entonces, no creo que haya esa excepción, tal vez como en los tiempos antiguos, que tal vez sí hubieron personas que no lograron escuchar el mensaje de esperanza, pero hoy en día yo estoy más que seguro que no hay manera de que uno pueda decirle, Señor, yo nunca supe, nunca escuché el mensaje, nunca escuché tu palabra. Pero también cumplamos nosotros la misión que nos enseñó, que nos dejó el Señor Jesucristo y que es un privilegio. Prediquemos la palabra, hablémosle a los que no conocen del Señor. Invitémosles a que se arrepientan, a que crean en el Señor y que se bauticen y seamos nosotros los responsables de acompañarles para que su vida cristiana cada día sea mejor. Así que hermanos, esa es la invitación que nos quiere dar la enseñanza de esta noche, de que nosotros podamos seguir caminando firmes de la mano del Señor. Así que quiero invitar si alguien de ustedes nos quiere dirigir con una oración para finalizar este estudio. Y luego, asimismo, una vez que terminemos de hacer la oración, dejamos un espacio abierto para poder dialogar y conversar acerca del tema. Si alguien desea aportar algo, si alguien desea o tiene alguna inquietud, este tiempo es para eso. Así que alguien puede dirigirnos primero en oración.
1: Amén. Dios amado, Dios todopoderoso, en esta noche, Señor. Agradecidos estamos, Padre, por todo, Señor. Gracias por un nuevo día. Gracias por un nuevo, podríamos decir, un nuevo comienzo. Porque tú nos recuerdas, Padre, cuáles son nuestras obligaciones, cuál es nuestro mandato, Señor. Gracias te damos, Señor, porque tú nos recuerdas, Señor, de nuestro bautismo, Señor, y cuál es nuestra obligación, Padre. Soberano Dios, en tu infinito amor, en tu infinita misericordia, es quien nos recuerdas, Padre Santo, y nos hace, bendito Dios, un recordatorio de lo que debemos hacer, Señor, ir y predicar tu palabra, Señor. Soberano Dios, te pedimos perdón porque de una u otra forma, Señor, te fallamos, Padre. Te fallamos, Padre Santo, en pensamientos, en palabras, en obras, en acciones, Padre. Sabemos, Señor, que a veces nos dejamos llevar por nuestros deseos, Señor amado. Pero hoy en esta noche, Señor, gracias te damos, Padre, por tu palabra. porque tú eres un Dios de amor, un Dios de misericordia, Señor. Y te pedimos, Padre, que tú seas renovando nuestras fuerzas, renovando nuestros ánimos, Señor, para poder seguir haciendo tu obra, Señor. Gracias te damos, Señor, porque solamente tú eres el quien nos sostiene, quien nos levanta y quien habla, Señor, conforme a cada uno de nuestra necesidad, Padre. Soberano Dios, te alabamos, te bendecimos, Señor. Bendecimos a nuestro pastor, Señor, porque las palabras que él nos enseña no es de él, Señor, sino que tú le vas dirigiendo conforme a lo que necesita su pueblo, Señor. Gracias te damos, Señor, dale sabiduría, bendice su casa, bendice su hogar, a su familia, Señor. Y que en esta noche, Señor, podamos descansar tranquilos y en paz. Que tú seas tomando nuestras cargas, Señor, todas nuestras necesidades, nuestras aflicciones, nuestros miedos, nuestros temores, Señor, que tú seas bendito Dios, tomando control, Señor, a cada uno. Bendice a los hermanos, Señor, que se encuentran en su casa, y a los que no se han podido conectar, Señor, que tú seas tocando, Señor, Espíritu Santo, porque tú nos has dejado, Señor, al Espíritu Santo, quien nos consuele, quien nos guíe, quien nos inquiete, Señor. Asimismo ponemos en tus manos a cada uno de ellos, Padre. Y a los hermanos que estamos conectados, Señor, de igual forma, que tú sigas bendiciendo con sabiduría, que tú sigas bendiciendo, Señor amado, con entendimiento, Señor, para poder seguir adelante, Padre. Gracias te damos, Señor, en esta noche. Porque tú eres bueno y cada día, cada mañana son nuevas tus misericordias, Padre amado. Te alabamos y te bendecimos, Señor, en el nombre de Cristo Jesús. Amén y amén.
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Dios está por encima de ti para bendecirte. Abajo para sostenerte. Adelante para orientarte. Detrás para protegerte. Y a tu lado para

¿Alguien está alegre? Esta noche queremos honrar a unos hombres de Dios que nos enseñaron a adorar. Cantaban canciones muy hermosas.

0: Las 7 de la mañana.
1: Gracias, muchas gracias, muchas gracias, señor locutor.
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4: Bienvenidos a El Amor que Vale. ¿Por qué la gente maneja a grandes velocidades? ¿Por qué trepan las montañas? ¿Por qué tratan de cazar el venado más grande del bosque? ¿Por qué tratan de acumular dinero? Yo les diré por qué. Hay un hambre en el corazón del hombre que solo Jesús puede satisfacer. Hoy estudiaremos este mensaje sobre los milagros en el Evangelio de Juan. El mensaje se titula Jesús es la respuesta de Dios al deseo del hombre. Usted tiene un deseo que nunca será saciado, sino por medio del Señor Jesucristo. El milagro que estudiaremos hoy es la alimentación de los 5,000. En realidad, más de 5,000, porque la Biblia dice que el número de varones era 5,000. No se contó ni a las mujeres ni a los niños, solo a los hombres. 5,000. No quiere decir que las mujeres y los niños no cuentan, mas Juan dijo que habían 5,000 hombres y luego se le sumaban a esto las mujeres y los niños. Pudieron haber sido más de 15,000 personas a las que Jesús alimentó con el almuercito de un niño. Recuerda la historia, es una de las más conocidas en toda la Biblia. Jesús había estado sanando a mucha gente y ahora la multitud lo seguía por los milagros que hacía. Y en esta ocasión se le había adelantado. Y cuando Jesús llegó al lugar había una gran multitud, miles y miles de personas que estaban cansadas, tenían calor y tenían hambre, y no se veía un McDonald's por ahí. Entonces, ¿qué iban a hacer? Jesús les preguntó a sus discípulos, ¿qué vamos a hacer? ¿Cómo les vamos a dar de comer? Mas Jesús no estaba preguntando información que ya sabía, como lo veremos en unos minutos. Luego el Señor tomó el almuerzo de un muchacho, 5 panes y 2 pescados, y alimentó a la multitud con un pequeño almuercito. Vamos a ver cómo sucedió todo al estudiar Juan capítulo 6. Jesús realizó un milagro, y fue el milagro de dar de comer a cuerpos físicos. Pero escúchenme, damas y caballeros, lo que necesitamos hacer hoy es mirar más allá del milagro y llegar a Jesús. Jesús no vino a alimentarlo físicamente. Jesús no vino a sanarlo físicamente. Jesús no vino a resolver todos sus problemas materiales y físicos. Él es un salvador. Él vino a salvarlo de su pecado. Y usted necesita mirar más allá del milagro y llegar a Jesús. Pastor, ¿cree usted en los milagros? Con todo mi corazón creo en los milagros, pero confío en Jesús. De esto es lo que se trata este tema. Dentro de su corazón, en lo más profundo de su ser, existe un hambre que solo Dios la puede satisfacer. Pascal fue un gran filósofo y físico. Él dijo, en cada corazón humano hay un vacío.

Gran multitud dijo a Felipe, ¿de dónde compraremos pan para que coman estos? Pero esto decía para probarle, es decir, para probar a Felipe, porque él sabía lo que había de hacer. Felipe le respondió, 200 denarios de pan no bastarían para que cada uno de ellos tomase un poco. De paso, los 200 denarios eran casi el salario anual de un trabajador. Felipe estaba diciendo, un hombre podría trabajar todo el año y no ganar lo suficiente para alimentar a estos. Uno de sus discípulos, Andrés, hermano de Simón Pedro, le dijo, aquí está un muchacho que tiene 5 panes de cebada y 2 pececillos. Mas, ¿qué es esto para tantos? Entonces Jesús dijo, haced recostar la gente. Y había mucha hierba en aquel lugar. Y se recostaron como un número de 5,000 varones, y tomó Jesús aquellos panes, y habiendo dado gracias, los repartió entre los discípulos, y los discípulos entre los que estaban recostados, asimismo de los peces, cuanto querían. Coman hasta que estén perfectamente, totalmente satisfechos. Esto es importante. Jesús no dijo, coman un poco, dijo, coman cuanto quieran. Y cuando se hubieron saciado, subraya esta frase, dijo a sus discípulos, recoged los pedazos que sobraron para que no se pierda nada. Recogieron pues y llenaron 12 cestas de pedazos, que de los 5 panes de cebada sobraron a los que habían comido. Aquellos hombres, entonces, viendo la señal que Jesús había hecho, dijeron, este verdaderamente es el profeta que había de venir al mundo. Existen 3 verdades que deseo que aprenda. Quiero que escuche. La número 1. No existe problema demasiado grande que Jesús no pueda resolver. ¿Escuchó eso? No existe problema demasiado grande que Jesús no pueda resolver. En los versículos del 5 al 7, el Señor ve la multitud y un problema. Y Él le pregunta a un hombre llamado Felipe. Le dijo, Felipe, ¿qué vamos a hacer? ¿Qué vamos a hacer? ¿Cómo vamos a darles de comer a esta gente? Amigos, Jesús no estaba pidiendo consejo. Y el apóstol Juan, quien escribió esto, lo dice muy claramente, que Jesús no buscaba consejo cuando le preguntó a Felipe, ¿de dónde compraremos pan para que coman estos? Él ya sabía lo que había de hacer. Un día almorcé con Corrie ten Boom, y yo solo le escuché. Me dijo, Adrián, cállate y escucha. Y algo que ella mencionó se clavó en mi alma como un dardo y nunca lo he olvidado. Corrie ten Boom dijo, en el cielo no hay pánico, solo planes. Recuérdelo, Dios sabe lo que Él va a hacer. Este mundo no está fuera de control. Nada toma a Dios por sorpresa. Dios nunca dice, ay, ¿qué? ¿O qué? No, Dios no es así. Jesús sabía lo que iba a hacer. Bien. Le diré otra razón por la cual Jesús no le estaba pidiendo a Felipe su opinión con esta pregunta. Él no necesitaba aprender de Felipe. Jesús ya conocía a Felipe. La Biblia dice que él conocía a todos y no tenía necesidad de que nadie le diese testimonio del hombre. ¿Por qué Jesús le hizo esta pregunta a Felipe? Él quería que Felipe aprendiera algo sobre Felipe. Entonces él le preguntó a Felipe, ¿de dónde compraremos pan para que coman estos? Mira el versículo 7. Felipe respondió, 200 denarios de pan no bastarían para que cada uno de ellos tomase un poco. Jesús le preguntó a Felipe, ¿qué vamos a hacer? Felipe ni siquiera titubeó. Evidentemente Felipe era bueno con los números y quizá tenía, bien, tal vez no en esos días, pero hoy día quizá hubiera sacado una calculadora y hubiese sumado muy rápidamente. Felipe sabía exactamente cuánto necesitarían para darles de comer. Un salario anual compraría un bocado para cada uno. Estaba en lo correcto, con excepción de una cosa. Al hacer todos los cálculos, él dejó a Jesús fuera de la ecuación. Y por lo tanto, cualquier ateo carnal hubiera llegado a la misma conclusión a la que Felipe llegó. Felipe dio una buena respuesta, pero mala respuesta, porque dejó a Jesús fuera de la ecuación. Oí de un muchachito que trataba de levantar una roca. Su papá estaba viendo al pequeño tratando de mover la piedra. Y su papá lo escuchó como suelen hacer los niños, gruñendo y haciendo fuerzas tratando de hacer rodar la piedra. Y él le preguntó a su hijo, ¿estás utilizando todas tus fuerzas? Él respondió, sí, papá, estoy utilizando toda mi fuerza. Él dijo, ¿no lo haces? Contestó, sí, lo hago. Hijo, no lo estás haciendo. No me has pedido que yo te ayude. Lo que el padre le dijo fue, hijo, yo soy tu fuerza, soy tu padre, pídeme ayuda. Muchas veces tenemos un problema
que tratamos de resolver. Pensamos que utilizamos toda nuestra fortaleza, pero...

0: tenemos un Padre Celestial que está listo para intervenir y ayudarnos con nuestro problema. Bien, quiero hacerle una pregunta. Quiero hacerle una pregunta. ¿Qué hay acerca de su vida que es inexplicable? Puedo explicar a Felipe. Felipe estaba trabajando en el reino de lo natural. ¿Qué existe en su vida que es inexplicable? Si usted puede explicar a Adrian Rogers separado de Jesucristo, entonces no tengo ningún derecho de pedirle que crea en el Dios al que sirvo. ¿Qué existe en su vida que es inexplicable? Cuando lo inexplicable es obvio en nuestras vidas, entonces la gente va a creer en el evangelio que predicamos. ¿Qué lo hace usted diferente de su vecino? Felipe solo dio la respuesta que cualquier otro hubiera dado ese día. Él dejó a Jesús fuera de la ecuación, fuera de sus cálculos. La verdad que estoy poniendo en su corazón y en su mente con la ayuda del Espíritu Santo es que no existe un problema demasiado grande que Jesús no pueda resolver. ¿Lo cree usted? Diga amén. La segunda verdad. No existe problema demasiado grande que Dios no pueda resolver. Número dos. No existe persona demasiado pequeña que Dios no pueda utilizar. No hay problemas demasiado grandes que no pueda resolver. No hay persona demasiado pequeña que no pueda utilizar. Del versículo 8 al 11 leemos esto. Uno de sus discípulos, Andrés, hermano de Simón Pedro, le dijo, aquí está un muchacho que tiene 5 panes de cebada y 2 pececitos, ni siquiera pescados grandes, sardinas. Pan de cebada. El más ordinario, el más pobre pan. A veces alimentaban a los animales con el pan de cebada. Aquí está un muchacho con un escaso almuerzo, un almuercito. Un almuercito. Era algo pobre, pobre en calidad, pobre en cantidad. Y aún así, cuando este muchacho salió de su hogar, llevaba en su bolsita o su mochila, lo que haya tenido, suficiente comida para alimentar más de 10.000 personas, 5.000 hombres, con su escaso almuerzo. No existe problema demasiado grande para Dios, ni hay persona demasiado pequeña que Dios no pueda utilizar. Escúcheme, no se insultar a Dios diciendo que Él no puede utilizarlo a usted. No diga, Dios utiliza solo ciertas personas. Escuche, no fue a Simón Pedro quien Dios usó, ni siquiera fue Andrés, el hermano de Simón Pedro. Dios utilizó a un muchacho. Dios se especializa en usar gente común y corriente en forma extraordinaria. Verán, ni muchos poderosos ni muchos nobles son llamados, sino que lo necio del mundo escogió Dios para avergonzar a los sabios. Dios lo toma a usted, a mí y gente como nosotros y nos usa maravillosamente si entregamos todo lo que tenemos al Señor Jesucristo. No es su habilidad, es su disponibilidad. No es su fama, es su fe. No es quien pueda ser usted, sino a quien usted conoce, a quien usted pertenece. Lo repetiré. No ose decir que Dios no puede utilizarlo usted. Dios lo necesita, Dios lo quiere y Él lo usará. No existe problema demasiado grande para Dios, ni hay persona demasiado pequeña que Dios no puede utilizar. ¿Cree usted esto? Espero que realmente lo crea, que así sea. Ahora la tercera verdad que deseo compartir. No existe problema demasiado grande para Dios, ni hay persona demasiado pequeña que Dios no pueda utilizar. Pero la tercera y más importante es que no existe hambre demasiado profunda que Jesús no pueda satisfacer. No hay hambre demasiado profunda que Jesús no pueda saciar. Ahora, no piense que Jesús vino a esta tierra para dar de comer pan físico a la gente. Él no vino a eso. No vino a eso. Él vino a salvar almas y a dar vida eterna. Y usted necesita mirar más allá del milagro y llegar a Jesús, porque este milagro es solo una ilustración de una verdad más grande. El milagro literalmente sucedió. Crea en los milagros, pero confíe en Jesús. Por favor, vea lo que dice el verso 25 después de que esto terminó. Y hallándole al otro lado del mar, le dijeron, Rabí, ¿cuándo llegaste acá? Respondió Jesús y les dijo, de cierto os digo que me buscáis. No porque habéis visto las señales, es decir, no porque hayan entendido las señales, sino porque comisteis el pan y os saciasteis. Jesús les dijo, lo único que ustedes buscan es más pan. Esta es la única razón por la que me buscan. Ahora, escuche lo que les dijo después. Trabajad no por la comida que perece, sino por la comida que a vida eterna permanece, la cual el Hijo del Hombre os dará, porque a este señaló Dios el Padre. Continuando con el versículo 28. Entonces le dijeron, ¿qué debemos hacer para poner en práctica las obras de Dios? Respondió Jesús y les dijo, esta es la obra de Dios, que creáis en el que Él ha enviado. Lo que Jesús está diciendo es, yo soy el pan espiritual. Ustedes buscan comida que perecerá. Se la comerán y en unas pocas horas tendrán hambre otra vez. Él está diciendo, yo soy a tu espíritu. Lo que el pan es a tu cuerpo. Necesitas ver más allá del milagro. Esta multitud lo seguía porque Él les había dado de comer. Lo que puso mantequilla en su pan determinó su devoción. Esto es lo que llamamos hoy el Evangelio social. El segundo punto. Jesús es el pan sobrenatural. Él es el pan sobrenatural. Por favor, mire versículo 30 de este mismo capítulo. Le dijeron entonces, ¿qué señal pues haces tú para que veamos y creamos? ¿Qué obras haces? ¿Qué osadía? Había alimentado a 5,000 y piden otra señal. ¿Lo ve? Este es el problema con los milagros. Los milagros nunca satisfacen las necesidades más profundas de la vida del hombre. Él les decía, bien, ustedes necesitan creer en mí, me necesitan. Dijeron, danos una señal. Verá, la generación mala y adúltera demanda señal. Jesús continúa hablándoles de su origen celestial. Ellos le respondieron, ¿qué señal, pues, haces tú para que veamos y te creamos? ¿Qué obras haces? Nuevamente tenemos a los buscadores de milagros demandando señales. Ellos le insistían a Jesús, nuestros padres comieron el maná en el desierto, como está escrito, pan del cielo les dio a comer. Y Jesús les dijo, de cierto os digo, no os dio Moisés el pan del cielo, mas mi Padre os da el verdadero pan del cielo. Les contestó, en aquel día no fue Moisés quien les dio pan, fue Dios quien lo dio. Y en este día Dios les está dando el verdadero pan. Él les está dando el pan sobrenatural, porque el pan de Dios es aquel que descendió del cielo y da vida al mundo. Le dijeron, Señor, danos siempre este pan. Jesús les dijo, yo soy el pan de vida. Subráyelo, subráyelo. Este es el significado del milagro. Esta es la importancia de la señal. El que a mí viene nunca tendrá hambre, y el que en mí cree no tendrá sed jamás. Mas os he dicho que aunque me habéis visto, no creéis. Jesús es el pan sobrenatural. Aquí está el tercer punto que quiero mencionar. Escuche, Jesús es el pan espiritual. Jesús es el pan sobrenatural. Él es el Hijo de Dios. Y Jesús es el pan que sacia. Por favor, vea otra vez el versículo 35. Jesús les dijo, yo soy el pan de vida. El que a mí viene nunca tendrá hambre. Y el que en mí cree no tendrá sed jamás. Bien, ¿de qué está hablando? ¿Está hablando de hambre física? Si es así, esto es una mentira. Porque ¿cuántos cristianos tienen hambre y sed? ¿Lo ve? Él no está diciendo que si usted se salva, nunca más sentirá hambre. Él no está diciendo que si usted se salva, cuando vuelva a cortar el pasto en un día de verano, no va a querer entrar a casa y tomar agua. ¿Qué es lo que dice? Use su cabeza, su corazón, comprenda lo que Él dice. Yo soy el pan sobrenatural y soy el pan que satisface siempre. Jesús es lo que usted necesita. Amigos a mi alrededor buscan lo que su corazón anhela por el pecado usurpado. Yo tengo el secreto, sé dónde se encuentra. Los placeres verdaderos solo en Jesús abundan. Jesús es todo lo que hoy necesita este mundo. Ciegamente se afanan, pues el pecado oscurece su camino. Oh, retira las cortinas sobrias de la noche. Una mirada a Jesús y todo será luz. Escuche, mi amado amigo, usted necesita a Jesucristo. De lo que usted tiene hambre, lo que su alma desea, ya sea que lo sepa o no, es Jesús. Usted necesita al Señor Jesucristo. Él y solo Él puede satisfacer el deseo más profundo de su corazón. Los hombres buscan por todos lados la satisfacción. No la encontrarán hasta que la encuentren en el Señor Jesús. ¿Cómo debe buscar usted al Señor? Escuche cuidadosamente. Necesita buscar al Señor preeminentemente. Anótelo, preeminentemente. ¿Sabe usted lo que el hombre natural quiere? ¿Sabe lo que mucha gente en este edificio quiere? ¿Quieren fama? Quieren fortuna, quieren amigos, quieren modas y quieren estar en forma. Jesús dijo, porque los gentiles buscan todas estas cosas. Esto es lo que quieren. Usted está buscando la satisfacción en los lugares equivocados. Estas cosas no tienen nada de malo en sí mismas. La fama, la comida, la moda, el estar en forma y los amigos, todo está bien. En su lugar, pero su lugar debe ser el segundo lugar. Mateo 6, versículo 33, más buscad primeramente el reino de Dios y su justicia, y todas estas cosas os serán añadidas. ¿Lo ve? Jesús dijo, bienaventurados los que tienen hambre y sed de justicia. Lo que la mayoría de la gente tiene es hambre y sed de bendiciones. Bendíceme, Señor, yo quiero una bendición. Deje de buscar una bendición y comience a buscar justicia. Bienaventurados los que tienen hambre y sed de justicia. ¿Quién es nuestra justicia? Cristo es nuestra justicia. Usted debe buscar al Señor Jesús, como un hombre hambriento buscaría pan, y debe buscarlo primero. Más buscad primeramente el reino de Dios y su justicia. Diré por último, que debe buscarlo continuamente, perpetuamente. Ahora escuche, Jesús dijo, bienaventurados los que tienen hambre y sed de justicia, porque ellos serán saciados. Cuando Jesús realizó este milagro, ellos se saciaron, comieron cuanto quisieron. Pero déjeme hacerle una pregunta. ¿Tuvieron hambre otra vez? Sí. Bien. Cuando se alimenta del Señor Jesucristo, ¿significa que usted solo come una vez y no más? No. ¿Sabe usted lo que Dios ha hecho? Dios le ha dado un apetito perpetuo para que pueda perpetuamente saciarse. En el reino físico, si usted no tiene apetito, usted está o satisfecho, muerto, enfermo, inválido o tiene algo. Si usted no tiene apetito, es simplemente porque ya comió, o porque usted está enfermo, o porque está muerto. Apliquemos esto al reino espiritual. Usted debe agradecerle a Dios por su apetito, porque su apetito demuestra que tiene salud espiritual. Cuando se alimenta del Señor Jesús, ¿cómo se alimenta usted de Él? Continuamente. Usted dirá, espere un momento, si usted está satisfecho, ¿por qué va a querer más? Porque Dios lo creó para que pudiera satisfacerse y luego tuviera hambre y se pudiera saciar de nuevo. ¿Alguna vez en Navidad o Año Nuevo se ha sentado a cenar y comer hasta que su estómago toque la mesa? Luego se levanta y dice, estoy satisfecho, me tienes en cuidado si no vuelvo a comer nada el resto de mi vida, no puedo más. Sin embargo, al día siguiente, en la mañana, está de vuelta en el refrigerador mirando y buscando qué encuentra adentro. ¿Por qué? Es simplemente la forma en que Dios nos hizo. Dios nos creó con un apetito perpetuo para que podamos continuamente ser satisfechos. ¿Cómo se mantiene usted feliz en Jesús? Aliméntese en Él y siga alimentándose en el Señor Jesucristo. Aliméntese en Él y siga alimentándose en el Señor Jesucristo. Amigo, permítame decirlo de nuevo. Mire más allá del milagro, mire más allá del pan físico y llegue a Jesús. Lo que su corazón desea, lo que necesita, lo que quiere. La única forma que encontrará la satisfacción es encontrando satisfacción en el Señor Jesucristo. Él es la respuesta de Dios para sus deseos más profundos. Solo Jesús puede quitar el dolor de la vida, el tormento del pecado, el temor de la sepultura y darle una esperanza que es constante y segura.
1: Amigo, me permite un minuto más de su tiempo. Lo más importante es que usted conozca al Señor Jesucristo como su Salvador y Señor personal. La Biblia dice que el mundo pasa y sus deseos, pero el que hace la voluntad de Dios permanece para siempre. Y la voluntad de Dios es que usted reciba a Jesucristo como su Señor y Salvador. Usted puede hacerlo ahora mismo. ¿Dónde está? Y le prometo que Dios lo salvará. Cristo pagó por sus pecados con su sangre en la cruz. Y la Biblia dice muy claramente, cree en el Señor Jesucristo y serás salvo. Esta palabra creer significa confiar. Confíe en Él con todo su corazón. Ore de esta manera, Señor Jesús, gracias por morir por mí. Y ahora por la fe te recibo como mi Salvador y Señor personal. Comienza a hacerme la persona que tú quieres que yo sea. Si usted oró esta oración, escríbame y hágamelo saber. Me gozaré y le enviaré literatura que le ayudará a iniciar su vida cristiana.
2: Dios está por encima de ti para bendecirte, abajo para sostenerte, adelante para orientarte, detrás para protegerte y a tu lado para

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sobre esta nación. Declaramos que los cielos se abren sobre de esta nación en el nombre de Jesús. Yo quiero que tú declares conmigo: Padre Celestial, yo creo en el poder de la sangre de Jesús, en el poder del Espíritu Santo y en el poder de tu gracia. Y yo te pido, abre los cielos sobre esta nación, muestra tu gloria, muestra tu poder una vez más. Sí, Señor.

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Alleluia. ¿Sabes una cosa? El Dios en el que hemos creído es fiel

0: El amor verdadero, el de Jesucristo. Llegué a comprender que nadie me ama ni me amará como Él. Su amor es incondicional. Su amor es sin reproches. 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Su amor es por la eternidad.
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2: Padre amado, suplicamos por favor que tu espíritu se mueva, soberano, todopoderoso, que prepare la mente y el corazón de cada hijo tuyo. Porque, Señor, a veces nosotros tenemos cabeza, capacidad de entender solo las cosas de esta tierra. Pero cuando se trata de cosas espirituales tenemos dificultad. Eso por nuestra propia naturaleza pecaminosa. Esta tarde vamos a hablar de las cosas del Espíritu, de las cosas sagradas. Por eso, Señor, danos una mente espiritual, un corazón receptivo, donde tu palabra caiga y produzca como si nuestro corazón fuera tierra buena. Muévete, Señor, en la persona de tu Espíritu Santo. Que tus ángeles estén aquí a nuestro lado, acompañándonos. Que las palabras que van a ser presentadas en este momento no salgan de la mente de un ser humano mortal. Salgan de tu palabra escrita, de la Sagrada Escritura. Hemos venido a aprender. Queremos encontrarnos contigo. Habla a nuestro corazón en el nombre de Jesucristo. Amén. Mis amados, estamos en una jornada intensa. Empezamos en Pisacoma, más de 4.000 metros de altura sobre el nivel del mar, más o menos cerca de la prisión de Chayapalca. Ayer en la mañana estuvimos en Puno, en la tarde en Juliaca, una multitud de gente deseosa de oír la palabra de Dios. Y viajamos en la noche para Lima, esta mañana salimos para aquí, mañana estaremos predicando en Madre de Dios, y en fin. Y el sábado terminamos en el Estadio Nacional de Lima, donde 40.000 personas estarán abarrotando el estadio para recibir la palabra de Dios. Qué bueno que están ustedes aquí. Sé que hay algunos hermanos que han venido desde Chile para aquí. Bienvenidos a los hermanos chilenos. Quiero decirles que en noviembre, primer sábado de noviembre, estaré terminando una pequeña caravana en Santiago, que comenzamos en Temuco, terminaremos en el Estadio Nacional de Santiago también, y será una gran experiencia evangelística. Todas estas noches, en diferentes lugares, esta tarde, de mañana, en fin, estamos estudiando la epístola del apóstol Judas. Solo por contexto rápido, el autor de la epístola de Judas no es Judas el que traicionó al maestro. Es Judas Tadeo, hermano de Jesús, hermano de Jacobo. Jacobo fue uno de los líderes principales de la iglesia primitiva. Pero cuando Judas se presenta como el siervo de Dios. Porque por encima de cualquier título que puedas tener, por encima de cualquier herencia de familia, por cualquier nombre, título, doctoral, lo que sea, lo que destaca más en la vida de un cristiano es su capacidad de servir. Hemos venido al mundo para servir. En la medida que estés dispuesto a servir, vas a ser feliz. Cuando tú dejas de servir y pasas a lamentarte por tus penas, por tus cuitas, por tus dificultades, el peso de la tristeza va a aumentar. Vas a caer en la presión, en la depresión, en el colapso emocional. ¿Quieres un remedio para la depresión? Sirve. ¿Pero cómo puedo servir así? Sirve. Aunque no tengas ganas, sirve. Y tú vas a ver cómo a medida que vas sirviendo a otras personas, La depresión va desapareciendo en tu corazón. No es solamente mirar al cielo y decir, Dios mío, soy un pobre infeliz, ¿para qué he nacido? ¿Para qué he venido a esta tierra? Sirve. Pero yo no sé hacer mucha cosa. Lo poco que sabes hacer sirve. Sirve a Dios, sirve a tu familia y sirve a tu prójimo. Empieza con tus vecinos. El otro día alguien me dijo, pero pastor, todos mis vecinos son ricos, yo no necesito servir.

5 versículos. Yo podría haber predicado un versículo cada noche y podría haber predicado 25 noches solo del libro de Judas, porque la Biblia es un libro rico, cada versículo tiene un mensaje extraordinario. Esta tarde nos toca estudiar el versículo 5 y he pedido que coloquen el texto en la tela y quiero leer con ustedes lo que dice el texto. Mira, comienza diciendo así: más, que quiere decir pero, sin embargo. ¿Por qué dice pero? Por todo lo que ya dijo en los primeros 4 versículos. Ahora en el 5 versículo dice: más, quiero recordaros, ya que una vez lo habéis sabido. ¿Por qué dice ya que una vez lo habéis sabido? ¿Y por qué dice quiero recordaros? Porque se habían olvidado. Una vez lo habían sabido, pero se habían olvidado. Y ahora Judas les dice: por eso quiero recordaros, ya que una vez lo habéis sabido. ¿Y qué es lo que quiere recordar? Que el Señor, Dios Todopoderoso, soberano, creador de los cielos y la tierra, que el Señor, habiendo salvado al pueblo, está hablando del pueblo de Israel, habiendo salvado al pueblo, sacándolo de Egipto, después destruyó a los que no creyeron. Esta última frase es impresionante. Dice que Dios salvó al pueblo de Israel, lo sacó de Egipto y después destruyó a los que no creyeron. ¿Quiere decir que Dios es un Dios de destrucción? ¿Dios es un Dios malo que castiga a los que se portan mal? ¿Dios es un Dios que castiga, que mata, que acaba con aquellos que no creen? Eso vamos a responder más adelante en el sermón. Pero vamos a empezar con el texto, porque dice: más quiero recordaros. Vamos a pensar un poco en el verbo recordar. Hay una frase que dice: recordar es vivir. Nuestra mente es frágil. Nos olvidamos las cosas buenas que nos han pasado. Pero vivimos, nos olvidamos de las cosas buenas que nos han pasado. Pero vivimos recordándonos de las cosas malas que nos han pasado. Las cosas malas parece que están ahí atormentándonos de día y de noche. Siempre pasan los años y el tormento de las cosas malas que hicimos no nos deja. Una vez conversé con una señora que había provocado un aborto cuando tenía 16 años, una jovencita. Nunca nadie supo. Sus padres no supieron, la iglesia no supo, nadie supo. Vivió durante 30 años cargando el peso de la culpa. Había noches en que tenía pesadillas. Ya a los 25 años se casó. Su esposo no supo que había provocado un aborto a los 16 años. Tuvo dos hijos maravillosos, pero no era feliz, porque el peso de la culpa la martillaba, la crucificaba en el madero de su propia conciencia. De día y de noche, a veces tenía pesadillas. En su pesadilla entraba al baño y con lápiz labial estaba escrito en el espejo: asesina. Y ahí ella despertaba asustada y se daba cuenta que era una pesadilla. Y tenía miedo inclusive que el esposo le preguntase qué te pasa y descubriese su pasado. No quería olvidarse del pasado. Otras veces, en su pesadilla soñaba que un bebé sin rostro le decía: mamita, por favor, no me mates, no me mates. Y cuando despertaba, era una pesadilla. 30 años cargó el peso de la culpa. No podía olvidar el pasado. Así somos muchos de nosotros. Cometemos errores en el pasado y no podemos olvidar. Y ese pasado nos atormenta de día, de noche, no nos deja ser felices. Ahora,

las cosas buenas que nos pasaron, eso sí nos olvidamos. Cuando debería ser al contrario. Aprende a recordar las cosas buenas que te han pasado. Yo no te olvido, yo no te digo olvídate de las cosas malas. Porque solo si te da amnesia te vas a olvidar del pasado. Pero cuando tú aprendes a confiar en Dios, miras al pasado, a las cosas malas, sin dolor. Porque un día ya te arrepentiste, ya te entregaste a Jesús, ya le pediste perdón. Las cosas pasadas pasaron. He aquí ahora todo es hecho de nuevo. Aprende a vivir, aprende a disfrutar de las bendiciones de Dios. Pero recuérdate de las cosas buenas. Es así. No pares de agradecer a Dios por todo lo bueno que te ha pasado. Y cuando leas la Biblia, tú vas a ver en la palabra de Dios cómo Dios ha cuidado de su pueblo y de sus hijos a lo largo de la historia. Acuérdate que Daniel un día fue arrojado a la cueva de los leones. Y cuando él cerró los ojos pensando que los leones lo iban a devorar, apareció un ángel y cerró la boca de los leones. Entonces, cuando los leones de esta vida aparezcan en tu existencia queriendo devorarte, y llames ese león tu jefe, tu patrón, tu empleado, tu vecino, tu cuñado o lo que sea, cuando los leones de esta vida aparecen queriendo devorarte, acuérdate de cómo Dios protegió a Daniel. Recuérdate que los compañeros de Daniel fueron arrojados al pozo ardiendo. Habían calentado el horno 7 veces más que de costumbre. Pero cuando los compañeros de Daniel fueron arrojados ahí, ni el olor del humo se pegó a su ropa. Acuérdate, cuando las pasiones, el fuego de las pasiones de esta vida quieren consumirte, cuando tus instintos pecaminosos te arrastran al mal para destruirte, acuérdate, si Dios libró a los jóvenes hebreos del foso ardiendo, también te puede librar a ti de las llamas candentes de las pasiones de esta vida. Cuando tus enemigos te están persiguiendo, acuérdate de David. Había sido declarado rey y sin embargo, el anterior rey no quería cederle el poder y lo persiguió y lo persiguió y anduvo peregrino, errante por las cuevas. Cuando la vida te persiga, cuando no encuentres empleo, cuando todo te parezca adverso, cuando la oscuridad de la noche se aproxime a tu vida, acuérdate. Acuérdate de las cosas buenas que Dios ha hecho por su pueblo en el pasado. Este mundo puede caer a los pedazos. La situación económica, política, social, la situación de tu familia, de tu hogar, puede parecer que se viene abajo. Y en esos momentos de desesperación, acuérdate. ¿De qué? De las cosas buenas que Dios ha hecho en su palabra, en el pasado, que están registradas en su palabra. Es por eso que tienes que recordar, tienes que leer la Biblia una vez y otra vez y otra vez. Leer el Génesis, el Éxodo, el Levítico, Número, Deuteronomio, Josué, en fin. Ahora, si tú no lees la palabra de Dios y llegan las tormentas de la vida, ¿te vas a acordar de qué? Pues para poder acordarte, tienes que estudiar la palabra de Dios. Tú no tienes que leer la Biblia solamente porque es un deber del cristiano. Tú tienes que leer la palabra de Dios por tu propio bien, para que en el momento del dolor no caigas en desesperación, porque tienes que, ahí te acuerdas
Pero solo te puedes acordar de lo que está dentro. Pero si no has colocado nada dentro, ¿de qué te vas a acordar? Llegamos a la conclusión de este primer pensamiento diciendo que si tú no has estudiado la palabra de Dios, si tú te niegas a leer la Biblia, te niegas a alimentar tu corazón con las verdades bíblicas, cuando llegue la tormenta a tu vida, no tendrás de qué acordarte. Ahora volvamos al texto bíblico. Miren lo que dice. Mas quiero recordaros, ya que una vez lo habéis sabido, pero se habían olvidado. Hay mucha gente que una vez lo supo y se olvida. El otro día yo estaba en el aeropuerto de Miami, caminando, esperando la hora del vuelo, y de repente estaba mirando relojes, no porque quería comprar, no uso relojes. Y me dirán, pero ¿por qué no uso reloj? Porque tengo el celular. ¿Y para qué tengo el celular? Pues ahí está mi Biblia, aquí está la fuente de mis estudios, y necesito entrar en contacto con mi esposa, con mis hijos, donde estoy, para que sepan cómo estoy. Y si tengo un reloj aquí, ¿para qué gastar dinero comprando un reloj? Solo para que ustedes vean que tengo un reloj. Solo para que cada vez que yo levanto la mano brille mi reloj. No, querido. El cristiano tiene que aprender a vivir. Compra lo necesario. No te sientas infeliz porque no puedes comprar un reloj. Pero yo no tenía que hacer, estaba esperando la hora de mi vuelo. Entonces estaba caminando, mirando relojes ahí. Y de repente un muchacho viene y me dice, ¿le puedo servir de ayuda? Y lo veo emocionado y comienza a llorar. Le digo, ¿qué fue? ¿Qué pasa contigo? Me dice, ¿usted es el pastor Bullón? Le digo, sí. Me dice, pastor, perdone, no puedo contener la emoción. Cuando mis padres estaban vivos, me llevaban a la iglesia. Escuchaban sus cassettes y yo también los escuchaba. Después miraban sus videos y yo también los veía. Algunos años atrás mis padres ya murieron. Yo fui conquistador en la iglesia. Yo me bauticé con 13 años. Ahora estoy perdido, pastor. Estoy fuera de la iglesia. Estoy lejos de Dios. Y en mi corazón yo sentía una voz que me decía, hijo, vuelve a casa. Tu lugar está en la iglesia. Cuando estoy pensando así, de repente lo veo a usted parado en la puerta, yo trabajo aquí. Es como si Dios me hablara. Y le pregunto, ¿y dónde está todo lo que tus padres te enseñaron? ¿A dónde se fue? Y el triste me dice, pastor, me olvidé. Estaré predicando esta tarde aquí para alguien que se olvidó todo lo que aprendió en la palabra de Dios. ¿Y por qué estás esta tarde aquí? Porque alguien te dijo, el pastor Bullón va a predicar en el estadio. Y ahí te acordaste que cuando eras niño, escuchaste un sermón mío. Ahí te acordaste que tu abuelo o tu padre escuchaba mis sermones. Y dijiste, voy a recordar, voy al estadio. Y ahora vienes aquí y lees en letras grandes lo que está escrito. Quiero que recuerdes. ¿Y por qué tienes que recordar? Porque una vez lo habéis sabido, pero ahora ya te has olvidado. Esta es una noche para que recuerdes, para que despiertes, para que salgas del letargo espiritual, para que te levantes y camines, para que te olvides definitivamente de tu pasado lleno de errores y camines sobre la bandera del Evangelio, que es el Señor Jesucristo. Pero volvamos al texto. Dice así, mas quiero recordaros, ya que una vez lo habéis sabido,
que el Señor Dios Todopoderoso, que nunca te olvidó, que nunca te dejó, que nunca te abandonó y que siempre te llamó, y esta tarde también te está llamando el Señor, habiendo salvado al pueblo, sacándolo de Egipto. Hay dos cosas impresionantes en este texto. El Señor salvó a Israel, pero no lo salvó y lo dejó en Egipto. Lo salvó y lo sacó de Egipto. Porque ¿de qué hubiera servido que Dios lo salvara y lo dejara en Egipto? Se continuaría alimentando de la cultura pagana de Egipto. Continuaría esclavo de la cultura de Egipto. Continuaría sirviendo a falsos dioses. Aquí hay una verdad contundente. Cuando Dios te salva, te saca de Egipto. Cuando Dios aparece en tu vida y te levanta del polvo del pecado, te arranca de ese lugar. ¿Y a dónde lo llevó? El Señor a Israel. Lo salvó y lo sacó de Egipto, pero lo llevó ¿a dónde? Al desierto. Y hoy día, cuando Dios te saca, te salva, te encuentra, te redime, te saca del Egipto en que vives y te lleva ¿a dónde? A su iglesia. Pero a Israel lo llevó al desierto. Sí, a ti también te lleva al desierto de la iglesia. ¿Qué está queriendo decir? En el desierto no hay alimañas, no hay escorpiones, no hay serpientes. En el desierto no hay hambre, no hay sed y muchas veces no hay muerte. ¿Sabes lo que Dios te está diciendo esta tarde? Que mientras vivamos en esta tierra, aún en la iglesia a donde Dios te sacó de Egipto, vas a encontrar de vez en cuando un alacrán, un escorpión, una serpiente, una alimaña. Aún en la iglesia, habiendo salido de Egipto, vas a pasar hambre, vas a pasar sed, el calor te va a perturbar, el frío te va a consumir, porque somos peregrinos, porque no hemos llegado a casa, porque estamos caminando en esta tierra rumbo a nuestro hogar celestial. Oh, querido, tal vez en ese momento yo estoy predicando a alguien que está triste. Una de las cosas crueles de esta vida es que has aprendido a esconder tu sentimiento. A veces te estás derrumbando por dentro, pero tienes que sonreír. Tienes que saludar, tienes que mostrar que todo está bien, cuando tú por dentro sabes que nada está bien. Nadie te entiende. Sufres en silencio. Te retiras del mundo para llorar. Rumias tus penas. Masticas tu soledad. Pero has venido al estadio esta tarde. Las personas te saludan, pero en el fondo estás muriendo por dentro. Estás herido, estás sangrando. Porque estás caminando en el desierto de esta vida. Pero en el nombre de Dios esta tarde vengo a decirte, tú nunca estás solo. Puedes no ver al Señor Jesucristo, pero Él está a tu lado. Para Dios esta tarde no hay un estadio lleno de 10,000 o 15,000 personas. Para Dios esta tarde solo estás tú sentado ahí donde estás. Él conoce tu historia. El que conoce tu vida desde el día en que tú estabas en el vientre de tu madre. Él conoce los golpes que la vida te dio cuando eras un niño y no tenías culpa de nada. Y a veces te preguntaste, ¿por qué no nací en otra familia? Porque miras a los otros, son bien tratados, son amados.
Pero miras a tu propia historia y parece que nunca nadie te amó. De repente, hasta cuando naciste, te abandonaron tus padres. Pero si estás vivo en ese momento, es porque el Señor, aunque tú no lo veías, te acompañó a lo largo de la vida. Te trajo hasta este momento. Te cuidó, te protegió. ¿Y sabes por qué? Porque Dios tiene un plan maravilloso para ti. Tú nunca vas a saber cuál es ese plan hasta que no abras la palabra de Dios y descubras en la palabra cuál es el plan que Dios tiene para tu vida. Pero ahora volvamos al texto. Mira lo que dice: mas quiero recordaros, ya que una vez lo habéis sabido, que el Señor, habiendo salvado al pueblo, sacándolo de Egipto, después destruyó a los que no creyeron. Esta es la parte más difícil del texto. Porque si tú lees, aparentemente, porque los rescatados de Egipto no creyeron, fueron destruidos en el desierto. ¿Por quién? Por Dios. El Dios que los salvó, ahora es el Dios que los destruye. ¿Cómo explicamos esto? Es que en la Biblia, especialmente en el Antiguo Testamento, hay un estilo de escritura. Así como nosotros tenemos las figuras del lenguaje, las metáforas y otras cosas, en la literatura hebrea hay un estilo llamado el estilo atributivo. Atributivo viene de la palabra atribuir. Por ejemplo, yo atribuyo el buen sonido de esta tarde a los técnicos que trabajaron el sonido. ¿Por qué? Porque fueron ellos los que se encargaron de ajustar todo. Atribuir. Entonces el pueblo de Israel, como Dios es el creador soberano de los cielos y la tierra, atribuía a Dios todo lo que sucedía en la tierra, sea bueno o sea malo, le atribuía a Dios. Y ellos no estaban equivocados, porque de cierta manera es así. Todo lo que sucede en este mundo sucede porque Dios permite. La voluntad de Dios es soberana, pero la voluntad de Dios se ejecuta de dos maneras. Primero, cuando Él quiere trabajar en tu vida y tú le permites, Él hace cosas grandiosas, prodigiosas, maravillosas en tu vida. Esa es una manera. Pero hay otra manera. Dios quiere trabajar en tu vida, pero cuando tú te rebelas y no le permites, y Dios te llama, y Dios quiere entrar en tu corazón para hacer maravillas, pero tú le cierras tu corazón, Dios permite, porque Él es soberano, que la propia vida se encargue de hacerte sufrir. Que las decisiones que estás tomando te traigan dolor y muchas veces te llevan a la muerte. Ahora, el escritor bíblico, usando el estilo atributivo de la redacción, atribuye a Dios la destrucción de Israel en el desierto. Pero en realidad, ¿quién destruyó a Israel en el desierto? Fueron ellos mismos. ¿Y por qué? Porque no creyeron. Eso es lo que el texto bíblico dice, miren ahí, está bien claro. Después destruyó a los que no creyeron. Ese después destruyó, ¿quién? Dios. Le está atribuyendo a Dios la destrucción, pero ¿quién los destruyó? Ellos mismos. ¿Por qué? Porque cuando Dios te habla y tú le escuchas y le obedeces, la bendición de Dios llega a ti. Pero cuando Dios te habla y tú endureces tu corazón y no lo aceptas, las consecuencias de tu decisión equivocada aparecen en tu vida en forma de lágrima, de dolor,
de sufrimiento, de derrota, de fracaso y finalmente de muerte. Es por eso que esta tarde tú tienes solo dos caminos. ¿Estás oyendo la voz de Dios? O lo aceptas y Él te va a llevar por el desierto, porque te sacó de Egipto, te va a llevar por el desierto de esta vida hacia tu verdadero hogar celestial que te entregará cuando Cristo vuelva. O tú lo rechazas, endureces tu corazón y tú solito vas a ser tragado por las arenas de esta vida. No le eches la culpa a Dios, porque Dios te creó con libertad. Por eso Moisés en cierta ocasión se paró delante del pueblo y le dijo: a los cielos y a la tierra llamo por testigos delante de ustedes que he colocado delante de ti la vida y la muerte, la bendición y la maldición. Escoge pues la vida para que seas feliz tú y tu descendencia, tus hijos, tus nietos, tus bisnietos, tus tataranietos. Porque si la Biblia dice que la desobediencia trae consecuencias tristes hasta la tercera y cuarta generación, la desobediencia, imagina la obediencia. Si la maldición llega a la tercera y cuarta generación, imagina la bendición. Es de venir a la séptima, octava, no, novena, décima generación. Por eso la Biblia dice que nadie vive para sí y nadie muere para sí. La decisión que tú tomes hoy no es solo para ti, es también para tu hijo, para tu nieto. ¿Por qué? Un día, hace muchos años, querido, una señora jovencita, en la hora de la predicación, un pastor predicó. Y ella fue adelante, entregándole la vida a Jesús. Cuatro hijos pequeñitos. Uno de ellos era yo. Y mi pobre madre, cuando se entregó a Jesús, ella no sabía que uno de esos niños pequeños iba a ser un predicador del Evangelio literalmente en el mundo entero. La bendición fue a la segunda, a la tercera, a la cuarta generación. Por eso la Biblia dice: hoy es el día de buena nueva, hoy es el día de salvación. Por eso la Biblia dice: si hoy oyeres su voz, no endurezcáis vuestro corazón. Tú eres lo más precioso que Dios tiene en esta vida. Yo no te estoy predicando un sermón. Yo te estoy hablando al corazón. Tú vales mucho para Dios. Aunque las cosas no anden bien en tu vida en este momento, no te desesperes. Si estás enfermo del cuerpo o del alma, no te desesperes. Si no tienes que comer, no te desesperes. Si estás lleno de deudas, no te desesperes. Si estás amarrado por los vicios y no puedes salir, no te desesperes. La salvación no depende de ti. En la Biblia tú encuentras que Israel armó sus ejércitos y peleó contra Egipto y derrotó al enemigo y salió libre. ¡No! Mil veces no. Lo que encuentras en la Biblia es que Dios sacó a su pueblo de Egipto con mano poderosa, por gracia. Los israelitas no hicieron nada, Dios lo hizo todo. No puedes vencer los hábitos perniciosos que te estás destruyendo, no te desesperes. Dios lo va a hacer por ti. Pero cree, porque al que no cree, la propia vida lo destruye. Cree. Todo lo que tienes que hacer es creer. Y para creer, reconoce las tres cosas que ya he repetido muchas veces. Primero, acepta que tú no puedes. No trates de vivir la vida cristiana victoriosa con tus propias fuerzas. Tú no puedes. Segundo, acepta que Dios sí puede.
Entonces, ya que tú no puedes, pero Dios puede, corre a los brazos de Jesús. Llora a sus pies. Dile, Señor, yo no puedo. Si depende de mí, estoy perdido. Haz por mí lo que yo no puedo hacer, Señor. Yo me entrego, yo creo en tu palabra. Entrégate. Y deja que Él haga por ti lo que tú no puedes hacer. Tal vez me digas, ah, pastor, yo ya prometí tantas veces y fallé. No importa. Una vez más, cree. Al que cree, todo es posible. Porque de tal manera amó Dios al mundo que ha dado a su Hijo unigénito, para que todo aquel que cree tenga vida eterna. Y Marcos 16, 16 dice, y el que creyere y fuere bautizado, este será salvo. Porque el creer te lleva finalmente al bautismo. Esta tarde voy a hacer un llamado para todos ustedes. Pero son tres llamados en realidad. El primer llamado es para ti, que ya has estudiado la Biblia, que ya conoces la palabra de Dios, pero que no has tomado la decisión de bautizarte. Pastor, ¿por qué tengo que bautizarme? Porque el bautismo es el nuevo nacimiento y tú necesitas nacer de nuevo. ¿Por qué? Porque el hombre viejo, la mujer vieja, tienen un triste pasado que no merece estar presente. Cuando entras al tanque, mueres a tu vida antigua, naces para una vida nueva. Entonces, esta tarde hay muchos que ya deberían bautizarse. Si quieres expresarle a Dios tu deseo de ser bautizado, es a ti que te voy a llamar. Pero esta tarde también hay muchas personas que han venido que no conocen la palabra de Dios, que han aceptado la invitación de un amigo, han llegado aquí. Y que esta tarde quisieran decirle, Señor, te acepto como mi Salvador y quisiera estudiar más tu palabra. Entonces la invitación también es para ti. Pero hay un tercer grupo de personas, aquellas que un día ya conocieron la palabra de Dios, pero se olvidaron. Aquellos que un día ya se alegraron en la familia de Dios, pero se apartaron. Aquellos que abandonaron a Dios y salieron de la iglesia. Entonces yo te voy a pedir que esta tarde también tú te levantes y vengas diciéndole al Señor Jesús, yo no me pertenezco, yo te pertenezco. Estoy aquí, yo me entrego. Señor, yo solo no puedo, yo te necesito en mi vida. Así que voy a pedirle a Berta que venga para cantar, porque mientras ella canta, yo voy a estar orando, pero voy a pedirte que te levantes en el nombre de Jesucristo y vengas aquí adelante, porque yo quiero hacer una oración especial por ti aquí. Esos tres grupos de personas, aquellos que ya han estudiado la Biblia y todavía no se han bautizado, aquellos que han venido esta noche y quieren entregar su corazón a Jesús, y aquellos que han salido de la iglesia y quieren devolverse a Jesús. Por favor, vamos a esperar que Berta cante. Y mientras eso voy a pedir que el Espíritu te vaya trayendo. Ven lentamente, ven a Jesús. Hoy es el día de buena nueva. Hoy es el día de salvación.

Tú sabes que la vida es un puñado de decisiones. Desde que nos levantamos, te despiertas, primera decisión, ¿me levanto o no me levanto? Segunda decisión, ¿me baño o no me baño? Tercera decisión, ¿tomo desayuno o no tomo? Cuarta decisión, ¿voy al trabajo o no voy? Decisiones. Solo que en muchas decisiones tú puedes darte el lujo de fallar. Por ejemplo, decides no bañarte. Está bien. Lo peor que puede suceder es que alguien te huela y se aleje de ti. Pero hay decisiones en las que no puedes fallar. Y una decisión es esta: la vida espiritual. Porque la vida espiritual es la base, el sustento de toda tu estructura humana. Qué bueno que has decidido por Cristo. Ahora mira, no creas que te has vuelto un angelito, que te van a nacer dos alitas y te vas volando al cielo. No, no, no. Continúa siendo un ser humano y vas a continuar teniendo luchas y tentaciones. Y te digo una cosa, muchas veces te puedes resbalar y caer, pero no te desesperes. Levántate. Continúa con Jesús. Si es así, quiero marcar un encuentro contigo, allá en el reino de los cielos. En esta tierra no voy a poder abrazarte, pero allá en el cielo, quiero que me busques y me digas, Pastor Bullón, ¿se acuerda aquel domingo que usted venía de Puno y predicó en el estadio Itán? Pues yo me levanté y fui. Y para mí va a ser una emoción poder abrazarte. Que Dios te bendiga cada día. Si en este momento estás viviendo un momento difícil, que Dios toque tu vida. Que Dios te abra los ojos para que veas, ah, la salida es por aquí y vas por allá. Estudia la Biblia. Ahí están las respuestas. Vamos a orar. Padre maravilloso, muévete encima de estas personas como una nube de bendición. Cúbrelos, Señor. Envuélvelos en ti, en tu protección, en tu amor, en tu misericordia. Pero también envuélveles en tu fuerza. Fuerza para vencer, para luchar, para levantar la cabeza cuando todo el mundo le diga que tenga que bajarla. Saca el miedo del corazón, el temor, el pesimismo, el derrotismo. Son tus hijos, tus hijas, son príncipes, princesas en tu reino. Enséñales a vivir como hijos del Rey. En el nombre de Jesús. Amén.

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0: hora es?
1: Las 10 horas.
0: Gracias, muchas gracias, muchas gracias, señor locutor.
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3: Lo más constante en nuestra vida son los cambios. Los cambios vienen. Vienen porque usted se lo buscó, vienen porque alguien nos provocó, o vienen porque la vida es así. Todos cambiamos. Cambiamos de niño a adolescente, de adolescente a adultos. Hay circunstancias que a nosotros nos cambian la vida y cosas que nos cambian la vida. Otras no. Por ejemplo, usted puede ir a ver una película y se emociona, pero ¿te cambió la película? No, te emocionó, te enseñó algo. Hay cosas que nos enseñan, pero hay momentos que vienen en la vida que son un toque extraordinario y nos cambia. Una de las cosas que yo he observado es que las personas cambian poco. Usted observa a una persona y lo vuelve a ver 10 años después, tiene los mismos retos, los mismos problemas, los mismos desafíos de carácter. El punto que uno tiene que trabajar con uno mismo es: ¿estoy yo dispuesto a cambiar? Ese es el punto. ¿Estoy dispuesto a crecer? Si el cambio es lo más constante, yo estoy teniendo el corazón de un discípulo que se permite permear por el Espíritu para ir mejorando carácter, ir mejorando mis hábitos. Cuando yo dejo de cambiar, cuando ya no cambio, yo me estanco. ¿Me explico? Si yo no mejoro, si yo no voy en la búsqueda de algo mejor, ya no cambio. ¿Por qué cambiar? Para ser una mejor persona. Eso es lo más importante, porque quiero ser un mejor discípulo de Cristo. Déjeme llevarle a dos escenas. Jesús está caminando sobre el agua. Es lo más extraordinario que los discípulos vieron y nadie más vio. Los 12 discípulos están en la barca. Es la noche oscura. El temor invade el corazón de todos. Cuando lo ven caminar sobre el agua, se dan cuenta que están frente al Hijo de Dios. Realmente tú eres el Hijo de Dios. Los 12 están cuando la tumba de Lázaro, la piedra es removida, y de repente la voz del Hijo de Dios escucha y pronuncia el nombre de Lázaro y lo llama: Lázaro, ven fuera. Uno de ellos es Judas. La pregunta que surge: ¿estos milagros cambiaron a Judas? ¿Cambiaron la esencia, el espíritu de Judas? No. El punto que tenemos que tener claro es: aunque yo vea milagros, estoy dispuesto yo a dejar que el cambio impacte mi vida, porque el punto ahí no era el milagro, el punto es que los ojos fueran abiertos para ver que he estado caminando al lado de Jesús. Amén. ¿Por qué cambiar? Para sanar el ambiente de la familia. Si soy iracundo, dejo de ser iracundo. Si me resiento por todo, dejo de resentirme. Yo debo cambiar para mejorar el ambiente de mi familia. Porque necesito renovar mi forma de pensar. ¿Por qué cambiar? Porque yo debo renovar el espíritu de mi mente para interiorizar una nueva realidad espiritual o un cambio en mi vida. Si yo era soltero, ahora tengo que hacer un cambio para vivir como casado. Si mi esposa y yo no teníamos hijos y nació nuestro hijo pequeño, hay que interiorizar y acomodar mi mente para interiorizar esa nueva realidad. No es fácil. cuando Daniel, nuestro hijo mayor, llegó a casa de que nació y llevábamos unos pocos días, a Helen le habían operado de cesárea, él lloraba en la madrugada y de repente comenzó a llorar. Helen me llama y me dice: amor, el niño. Y yo, entre dormido y despierto, le digo: ¿y qué niño? Y me dice: ¿cómo que qué niño? Y me codea y me dice: Daniel está llorando. Oh, sí, cierto. Yo estoy apenas interiorizando mi nueva realidad. Pero si yo me enojo con Helen y le digo: son las 2 de la madrugada, yo debo de dormir, mañana debo ir a trabajar. Yo me estoy resistiendo al cambio. Yo tengo que renovar mi mente y mi espíritu para adaptarme a la nueva realidad y debo ser impactado por el Espíritu de Dios para yo vivir la paternidad. ¿Me doy a entender? Otro de esos momentos, hablando de crianza, eran como las 3 de la madrugada, yo estaba calentando, no teníamos horno microondas, y estaba calentando algo para Daniel, y yo estoy quejándome conmigo mismo, y yo digo: es que tengo que ir a trabajar en unas horas, ¿qué estoy haciendo? Yo despierto a esta hora y oigo al Señor hablando a mi corazón y me dice: si no estás dispuesto a sacrificarte por tu hijo, nunca lo llegarás a amar.

oportunidad de ver la gloria de Dios en este don maravilloso. Porque si no cambiamos, igual que el pueblo de Israel, daremos vuelta en el desierto y usted vendrá a terapia con Marco Zapata y a los 5 años vuelve por la misma terapia y a los 10 años vuelve por la misma terapia y tal vez mejora un poquito y luego viene a los 7 años en lugar de los 5 años. Pero usted no cambia. ¿Qué me cambia a mí? ¿Qué me transforma? ¿Sabe qué me transforma? Que mis ojos sean abiertos y yo entienda que Dios está tratando conmigo y que la presencia de Dios impacte mi vida y yo experimente un cambio radical en mi carácter, en lo que veo, en lo que escucho, cómo reacciono, y que el Espíritu de Dios impacte mi vida. Si yo no soy impactado, usted se quedará dando vuelta en el desierto. Yo he visto gente ir a la iglesia y yo nunca los he visto cambiar. Siguen siendo los mismos. Personas que dan vuelta en los mismos problemas, en los mismos pecados, en los mismos enredos. No cambian. No puede ocurrirnos. Entonces, no basta con venir a la iglesia. No basta con ir a una terapia. Yo tengo que abrir mi corazón para que mi corazón sea impactado por el Espíritu de Dios, que es el único que cambia nuestras vidas. ¿Por qué cambiar? Porque es parte de la vida. Porque yo tengo que aprender en cada etapa de mi vida a cambiar. Porque necesito llegar al destino correcto. Escúcheme. Si usted no cambia, se quedará en el desierto y no llega. Yo necesito llegar al destino correcto. ¿A cuál es el destino correcto? Poder decir, como dijo Pablo, he guardado la fe. Estoy listo para partir. He guardado la fe, he peleado la buena batalla, he corrido la carrera y que yo pueda tener la satisfacción de que llegué. ¿Me doy a entender? Déjeme llevarle a una escena que cuando la elegí para desarrollar el tema, yo dije, ¿estará correcta la escena? Es que no hay otra escena mejor. Lucas 23, 32 y 33 son los dos asesinos, los dos criminales que están a la par de Jesús. También llevaron con él otros dos, ambos criminales, para ser, wow, qué bueno, para ser ejecutados. Cuando llegaron al lugar llamado la calavera, lo crucificaron allí, junto con dos criminales, uno a la derecha y el otro a la izquierda. El momentum era único, era especial. Están crucificados a la par del Hijo de Dios, del Salvador del mundo. Uno toma la actitud incorrecta. Uno de los criminales allí colgado empezó a insultarlo. ¿Insultarlo por qué? Porque él está herido. Una persona herida insulta, es un resentido social, insulta, saca su amargura y comienza a argumentar. No eres tú el Cristo, era lo que gritaban los soldados y gritaba toda la gente y él comienza a repetirlo. Sálvate a ti mismo y a nosotros. Hay cambio cuando yo culpo a los demás y reclamo a los demás para que produzcan el cambio en mí. No, si yo no asumo la responsabilidad no hay cambio. Pero el otro criminal lo reprendió. ¿Por qué? Porque tiene convicción de pecado. Ni siquiera temor de Dios tienes. Es como si sus ojos fueron abiertos y vio de una manera diferente. Ni siquiera temor tienes, aunque sufres la misma condena. En nuestro caso, el castigo es justo, pues sufrimos lo que merecen nuestros delitos. Este, en cambio, no ha hecho nada malo. Luego dijo, Jesús, voltea a Jesús y le dice, Jesús, acuérdate de mí cuando vengas en tu reino. Está experimentando un arrepentimiento, un reconocimiento de su culpa, asumiendo su responsabilidad, tiene temor de Dios y esto lo lleva a experimentar el cambio radical que todos tenemos que experimentar. ¿Usted al final va al infierno o va al cielo? ¿A condenación eterna o a vida eterna? Todo cambio tiene que conducirnos al destino correcto, a la eternidad correcta.

0: Cristo. Jesús dijo entonces: te aseguro que hoy estarás conmigo en el paraíso. ¿Tiene usted la certeza de que la transformación que usted ha vivido le da el destino de encontrarse rostro a rostro y cara a cara con nuestro Señor Jesucristo? Ese es el cambio más radical que nosotros tenemos que vivir en algún momento de nuestra vida. Durante la consejería, cuando usted ayude a alguien, usted puede ayudarle con técnicas, pero si él no se encuentra con Cristo, no pasa nada. Su destino no cambia. Y una vez más, el año siguiente volverá por el mismo tema, porque no hay una metamorfosis dentro de él. Esto requiere la actitud correcta dentro de mí, el que yo pueda reconocer un mea culpa, un soy responsable de mis crímenes, y necesito la gracia de Dios, que es el único que puede producir un cambio radical en mi vida y en mi destino. Los criminales están en el momento crucial y determinante. Si no ocurre un milagro ahí en la cruz, mueren en desesperanza y abandono. Un milagro, el momentum, muchas veces no vuelve. Hay una persona que yo amo mucho y que conoció de Dios pequeño, mas se apartó de Dios. Ha caminado lejos de Dios, pero hay oración de los abuelos, hay clamor de los padres, hay gemir de los padres, y Dios ha comenzado a seguirlo, pero él se resiste. Él dijo en una procesión, una romería católica, dice: con mis amigos nos íbamos a ver muchachas bonitas, ¿no? Dice, y comenzamos a tomar licor y a tomar licor, y en la madrugada yo estaba alcoholizado, tirado en la calle, y de repente, dice, comencé a tener una visión de los cielos abiertos, los ángeles cantar, Jesús caminar en la gloria. Dijo él, Sixto, inmediatamente toda la borrachera se me fue. Dice, y comenzó a correr y a correr y a correr, y llegó a mi casa caminando, recorrió como 10 kilómetros, solo con una pregunta: ¿qué fue lo que me pasó? Como uno de los criminales en la cruz, mi amigo estaba recibiendo la gracia de Dios en un momentum y tenía la oportunidad de experimentar un cambio radical y encontrarse rostro a rostro con el único que puede cambiarlo. La pregunta que surge: ¿qué actitud tomó? Perdió la oportunidad del momentum, porque lo dejó en el área emocional y no trascendió a un encuentro. Él es un caballero. Nunca va a cambiar lo que usted no quiere cambiar. Nunca va a sanar lo que usted no quiere sanar. Nunca va a darte el destino si usted no quiere seguirlo. Nos toca a nosotros elegir. Por eso yo no puedo perder el momento donde el cielo se abre con una oportunidad para cambiar mi destino radicalmente. Si yo no tengo este encuentro personal con Cristo, si yo no me encuentro cara a cara y yo no lo reconozco, no pasa nada. Pienso en los 10 leprosos. La lepra en aquel momento era un excluido social, un excluido de la familia, una enfermedad terminal, y todo el cuerpo, por ir perdiendo la sensibilidad, iba cayéndose y tirándose en el camino, y ellos tenían que gritar: soy leproso, leproso. Es el rechazo más grande, la humillación más grande. Cuando ven que Jesús viene, los 10 gritan y claman. ¿Qué hacen? Gritan y claman. Y Jesús responde: vayan al sacerdote, vayan al templo. En el camino, esta enfermedad terminal incurable, los 10 experimentan un milagro. ¿Cuántos fueron cambiados? Uno. 10 fueron sanos, solo uno experimentó un cambio. ¿Por qué? Un extranjero, no era ni judío. uno fue consciente de que verdaderamente se habían cruzado con el Hijo de Dios, y en lugar de correr a la casa a vivir como los demás que volvieron a lo mismo, él se devuelve y cae de rodillas y reconoce a Jesús como el Hijo de Dios. Miren, no hay cambio que transforme más una persona que yo encontrarme cara a cara con Jesús y yo entienda que mis ojos lo han visto y que Él es el único que puede causar una metamorfosis radical en mi vida. Por eso, si usted va a ayudar a alguien, usted tiene que guiarlo a un encuentro con Cristo. Y le voy a asegurar que todos vamos a tener momentos especiales para que la gloria de Dios se avista en nosotros. En una ocasión estaba en un campamento con jóvenes, disfrutaba esos momentos, eran muy tensos porque había mucha fuerza, mucha energía. Y una joven comienza a burlarse, a reírse, y comienza a decir, dice, yo juego la ouija y leo cartas con mis amigas. Una chica preciosa, físicamente preciosa, una joven hermosa. Entonces ella comienza a boicotear esos días. Yo dije, Señor, aquí tienes que hacer un milagro, porque ella va a boicotear estos 3 días de campamento. Entonces, al final del primer día le digo, ¿por qué no jugamos algo? ¿Por qué no le pedimos a Dios, ya que tú no crees, que Él se revele a tu vida y te diga que lo que estás haciendo está malo? Y yo voy a pedir a Dios que se revele a tu vida de una manera sobrenatural, que tú puedas comprender que lo que tú estás haciendo está mal. Entonces, delante de todos me acepta el reto. Bueno, desafiante, ¿no? Y yo dije, Señor, aquí tienes que hacerlo. El segundo día en la mañana nos llevaron a un zoológico. Todos los chicos iban, yo iba, entramos. Y entramos a las jaulas donde están los monos. Cuando entramos, todos los monos corren a la malla para sacar el dedo y a ver qué le dan a la persona y juguetear con las personas. Hasta que esta joven entra. Y cuando la joven entra, todos los monos se erizan y se tiran al fondo de la jaula. Y todo el mundo es consciente de lo que está ocurriendo. Aún los animales reconocen el mundo espiritual. Cuando ella ve lo que ocurre, ella sale de ese salón y todo vuelve a la normalidad. Aquella tarde, cuando volvimos, iba a predicar, ella es la primera en levantar la mano y pregunta, ¿qué pasó hoy en la mañana? Es Dios hablando a tu vida. Si no experimentas un arrepentimiento auténtico y un encuentro con Dios, tu espíritu seguirá atormentado. El único que puede sanar tu espíritu y producir un cambio radical dentro de ti es Dios, pero requiere una reacción de tu parte. No hay otra forma, hija. Y fue tan hermoso esa tarde cuando ella comenzó a llorar y dijo, ¿qué hago? Y ahí cayó la gloria de Dios. Y el Espíritu comenzó a manifestarse en todos los chicos. Comenzaron a caminar y a entregar su vida a Cristo. ¿Qué cambia tu vida? Esos momentos. No tengas miedo de buscar el rostro de Dios y decir, igual que los asesinos, en un momento crucial donde el cielo se abre y te invita a encontrarte rostro a rostro con Dios. En otra ocasión, ya que mencioné esto del colegio, estoy en este mismo colegio Y una chica, era una semana de lo que llamaban énfasis espiritual, y yo iba a estar toda la semana, y una chica se burla igual, se ríe, una buena chica. Yo no creo. Comenzaba a boicotear la reunión. Y nuevamente yo dije, ay Señor, ¿y ahora qué hago? Porque esta joven va a boicotear. Entonces yo dije, bueno, es que Dios es real. Me explico. Yo le dije, el hecho de que tú no creas no significa que Dios no exista. ¿Por qué no abres un poquito tu corazón para permitirle a Dios revelarse a tu vida de una manera sobrenatural? Y si Él lo hace, que tú puedas abrir tu corazón y entregárselo a Él. Entonces se ríe, se burla y me desafía y me dice, sí, está bien. Era entre jueves, viernes y continuábamos lunes. El lunes eran las 8 de la mañana y ella levanta la mano. Dice, el viernes cuando usted me dijo eso, yo llegué a mi casa, entré a mi habitación. Declinaba el día y la oscuridad comenzaba a llegar a la casa y a la habitación. Y dije verbalmente, si verdaderamente tú existes, como ellos dicen, ¿podrías manifestarte aquí? Eso dijo nomás. Dice, en ese momento, como que si alguien hubiese abierto la puerta, una luz resplandeciente llenó la habitación desde la puerta. Y lo escuché pronunciar mi nombre. ¿Me llamabas? Dice, ¿qué fue lo que ocurrió? Y la pregunta de ella es que yo lo vi. Dice, ¿cómo hago para que Él entre en mi vida? Fue tan hermoso, porque todos vamos a vivir esos momentum únicos, no vuelven, determinan destino. Eso es lo único, Dios entrando en nuestra vida, cambiando mi forma de ser. Y yo teniendo el corazón de un discípulo que comienza a ser transformado por Él, lo que permite que el cambio radical venga a mí y yo esté dispuesto a que Él trate conmigo como el corazón de un discípulo. Yo puedo tener la sensibilidad de que estoy delante de Dios. Maestro bueno, ¿y qué tengo que hacer para ser salvo? Cumple los mandamientos todos. Me imagino el orgullo de aquel joven rico. ¿Todos los cumplo? ¿De veras? Sí, todos. Todos los cumplo. Pues, vende todo, regálalo a los pobres, ven y sígueme. ¿Usted se imagina el honor de que Jesús te diga, ven y sígueme? ¿Y qué dice la Escritura? No pudo, porque era muy rico. No pudo. ¿Me doy a entender? Todos vamos a tener estos momentos de encuentro rostro a rostro que confronta la dureza o la sensibilidad de mi corazón. ¿O usted lo acepta? Y lo elige, y elige dejarlo todo y seguirlo, o damos media vuelta y me voy. La pregunta que surge es, ¿cuántas veces yo tengo que tener este encuentro con Dios personal? ¿Cuántas veces lo tuvo Pedro? Muchas veces. ¿Caminó sobre el agua? ¿Estuvo en la multiplicación de panes y peces? Cuando Jesús les confronta y les dice, no es fácil ser mi discípulo. Y ustedes les dice, ¿quieren irse también? Pedro voltea hacia él y le dice, maestro, ¿a quién iremos si solamente tú tienes palabras de vida eterna? Y Jesús le dice, eso no te lo reveló carne ni sangre, te lo reveló el Espíritu de Dios. Sus ojos comenzaban a abrirse para contemplar que estaba frente a aquel que produce cambios. Pero sin embargo en Lucas 22 termina negándolo. Y nuevamente tiene que tener un encuentro con Jesús. Y Jesús tiene un encuentro con él. Me fascina esos encuentros donde Dios comienza a planear, a diseñar encuentros que cambian. Vayan y díganle cuando resucita y las mujeres llegan a la tumba. Vayan y díganle a mis discípulos. ¿Y a quién? Y a Pedro. ¿Acaso Pedro no era uno de sus discípulos? Escúchame. Él sigue preguntando por ti y por mí, por nombre. Porque él dijo, díganles que los veré en el, donde les dije que los vería, ahí los encontraré. Hay un lugar de encuentro donde Dios se revela. Y surge la pregunta que Pedro lo tenía, me encanta el Señor. ¿Cuándo me preguntará por qué lo negué? Entonces viene Juan 20 y comienza a narrar todos los milagros de Jesús y las enseñanzas. Llega Juan 20 y termina. No alcanzarían las páginas y de repente entra un capítulo 21 como si fuese un extra que no estaba planeado. Y uno dice, el capítulo 21 debe ser la enseñanza más profunda. Y aparecen los discípulos en el mar de Galilea pescando, confundidos, abatidos, y escuchan una voz desde la playa. ¿Han pescado? No, tiren la red al otro lado. Es Jesús en la playa preguntando por nosotros. Juan dice, es el maestro. Pedro se pone la ropa, nada como 100 metros, y al llegar a la orilla, ¿qué encuentra? Un fuego y pan. ¿Cómo se revela? Solamente hace el desayuno. Trae pescado, Pedro. Pero posiblemente Pedro dijo, no, yo lo hago, Señor. No, Pedro, yo lo cocinaré esta mañana para ustedes. Pero los confundidos somos nosotros. Pero el único que se revela la vida y produce el cambio soy yo. Y lo abraza y lo ama y le dice, ¿me amas, Pedro? Yo creo que a la memoria de Pedro solamente vino una escena. Aquella noche en el patio y lo que Jesús le estaba diciendo, nada ha cambiado en mi corazón. El lugar que tienes está seguro, Pedro. Una vez más, ¿me amas? ¿Estás dispuesto a ser mi discípulo? Una vez más, ¿cuántas veces tengo que encontrarme cara a cara con él para tener una metamorfosis dentro de mí y entender que me llamó a ser su discípulo? Mil veces. ¿Cuántas veces tu corazón se quiebre y necesitas reconocerlo como el Señor de tu vida y que Él siga formando tu carácter, moldeando tu vida y determinando tu destino? En algunos momentos hará desayunos. En otros momentos se revelará tu vida de una manera extraordinaria. En otros momentos te hablará en sueños. Y en otros momentos la palabra de Dios vendrá a tu corazón y se revelará y te dirá, aquí estoy. Estos cambios son progresivos en nosotros y yo tengo que tener la sensibilidad de querer oír su gloria, de tener el corazón de un discípulo para que Él me siga transformando. Algunos cambios requieren nuestra determinación y perseverancia. Usted y yo tenemos que vivirlo, tenemos que insistir, insistir en buscar, en buscar. Yo vivo agradecido con mi mamá que al declinar el día, muchas tardes leía la Biblia a cuadros con nosotros, sentados en sus regazos. Vivo agradecido con mi mamá y mi papá que todos los miércoles nos llevaban a la iglesia. ¡Ay, qué pereza! ¡Ay, qué pereza! Pero yo no quiero ir. Y que los domingos nos levantaban a las 8 de la mañana y decían, ¡báñense, vamos, para! Yo no entendía nada de eso. Pero aquella insistencia, aquella búsqueda, aquella perseverancia iba sembrando semillas de esperanza dentro de mí, que cuando me aparté en mi adolescencia construyeron muros de protección a mi alrededor y la palabra de Dios cobraba vida, viva, era viva dentro de mí y no permití ir más allá porque donde llegaban mis amigos, porque había algo dentro de mí que de niño se activó y producía un fundamento y una protección. A mis 18 años, una madrugada, cuando Cuando vengo de la calle, de estar con los amigos, oigo su voz que me llama y me dice: te estoy llamando. Era mi noche, la cruz, a la par de la cruz. Soy uno de los delincuentes que está determinando su destino. Y yo lo escucho y le digo a mi hermano: él me está llamando. Y caminamos a la casa, y cuando llegué me arrodillé, yo a mis 18 años, no porque me llevaron, es porque yo necesitaba encontrarme. Es Él. Y ahí llorando le di mi corazón a Jesús y he permanecido en Él. Lo primero que me dijo es: nunca más será aburrida tu vida, nunca más. Y yo dije: wow, ahora yo tengo destino. Cuando yo hago mi recuento para atrás y veo algunos contemporáneos míos de aquella época, que hoy superan los 60, algunos siguen dando tumbos en el desierto, con historias truncadas, con corazones heridos, pero no llegan. Y yo llegué hace más de 40 años a los brazos de aquel que puede cambiarme, el único que puede cambiarte. Hay cambios que solo Dios puede hacer: eternidad, transformación de carácter, renovación de mente. No podemos llegar a ser lo que Dios quiere que seamos si permanecemos siendo los mismos. Aunque yo venga a la iglesia, yo he visto tanta gente ir a la iglesia por años y por años. Cuando observa su carácter, siguen teniendo los mismos problemas de carácter. Y me pregunto: ¿en qué momento dejé de escuchar? ¿En qué momento dejé de llorar en su presencia? ¿En qué momento dejé de llorar porque tuve convicción de pecado y pude sentir al Señor entrando a mi habitación diciendo: está mal? Y yo tengo que reconocer mi pecado y llorar en su presencia. Muchas veces he estado en reuniones donde otros predican y he sido el primero en pasar al altar. Una vez un grupo de pastores me dijeron que eso era increíble, que era un llamado de salvación, que cómo la gente pasaba al altar a aceptar a Cristo. Y yo no estuve en esa conferencia donde ellos hablaban, porque era una reunión de pastores y el llamado era la salvación. Y un buen grupo de pastores se levantó y pasó al frente llorando, quebrantado, con convicción de pecado. Y mis amigos decían: ¿cómo van a ser pastores si no se han arrepentido? Le dije: están equivocados. Si yo hubiera estado ahí, tengo convicción de pecado, yo paso. Y pasaré mil veces. ¿Sabes por qué? Porque yo necesito encontrarme cada día con aquel que es el único que puede cambiarme. Tú tienes que tener momentos donde la gloria de Dios cae ahí y te transforma. En Costa Rica he estado muchas veces en televisión nacional, en canales seculares, dando temas de familia, y llegaron presidentes, ministros de Estado y políticos y gente importante a mi oficina y buscaban ayuda. Y en una ocasión me pasó algo hermoso. Me dice este famoso, dice: mire, mucho de lo que usted habla yo lo he escuchado de otros también. Pero ¿qué es lo que usted tiene que es diferente a lo que ellos tienen? Y en ese momento yo dije: wow, Señor, qué honor lo que este hombre está reconociendo. No es conocimiento. Eso no cambia. Yo sonreí y le dije: lo que hay de diferente es Dios. Mi vida le pertenece a Dios y yo decidí vivir para Él. Lo que tú estás buscando no es un conocimiento que cambia, porque eso ya lo sabes. Pero sabiendo lo que enseñamos ahí, no cambias. Lo único, el único que puede cambiar es cuando tú le abras tu corazón a Cristo. Y yo dije en ese momento: Dios mío, ayúdame que donde quiera que yo llegue, el perfume de Cristo sea lo que se sienta y no el mío. ¿Me doy a entender? Ahora viene la pregunta, ¿el perfume de Cristo se siente en tu casa cuando llegas? ¿Se siente la paz de Él? ¿Te hace reflexionar, abandonar viejas conductas y tomar decisiones valientes? ¿Por qué no cambiamos? No cambiamos por temor a fracasar, no cambiamos porque tengo miedo de enfrentarme a mis miedos, tengo miedo de enfrentarme a lo desconocido, porque amo el status quo en el que vivo. Un día yo confronté a un hermano de la iglesia que era un promiscuo. Se divorció y tenía hijos con esto. Creo que le llegué a contar 8 hijos como con 5 mujeres. Y un día yo le pregunté, le digo, ¿vos para dónde vas? O sea, solo tenés relaciones rotas. ¿Por qué vos sos tan promiscuo? Y me mira y me dice, ¿qué culpa tengo yo de ser tan guapo? Y yo me dije a mí mismo, él no quiere cambiar. Han pasado los años y hoy está solo, en un estado de abandono. Varios de los hijos no quieren contacto con él. Otros de los hijos lo odian a tal punto que han afectado su identidad. La pregunta que surge es, ¿y si yo no cambio, qué pasa? Nada, repetirás el fruto del camino equivocado. ¿Por qué no cambiamos? Por inseguridad. No confiamos en nuestra fuerza de voluntad. Una vez que hablaba con mi hermano recién convertido, yo lo evangelizaba y él se hastió. Entonces llamó a mi mamá y le dijo, mamá, es que Sixto está loco, habla solo, se levanta en la madrugada y habla solo, está loco, mamá, que no me hable más de Dios. Y yo estaba escuchando el diálogo y mi mamá dijo, tranquilo, dice, ahorita se le pasa, es el primer amor. Y yo estaba del otro lado de la pared y yo dije, Dios mío, por favor, que nunca se me pase. Porque el día en que se me pase se vuelve en religión y la religión es lo más aburrido del mundo. Yo no quiero que se me pase. ¿Qué quiero decirte? Que este encuentro tiene que ser nuevo cada día para seguir experimentando un cambio permanente que te llegue que te lleve a vivir experiencias personales con Él. Déjame ir terminando. ¿Por qué no cambio? Porque no tengo la perspectiva correcta. El ladrón dijo, son otros los que deben de cambiar, hazlo tú. Tú dices que es el Cristo, sálvate a ti mismo. No, no es así. Yo no puedo culpar a otro. Es por orgullo que no cambio, porque no asumo mi responsabilidad. Es que soy así y yo no puedo cambiar. Porque nos ha faltado un encuentro cara a cara con Jesús. Por eso no hay cambios que producen un destino diferente, una conducta diferente, un fruto diferente. Si yo no reconozco que el único que puede cambiar mi vida es Dios, no ocurre. Para mí el principal testimonio es mi mamá. Abandonada por su mamá, hija de un amante, madre adolescente, abusada desde la infancia, no tenía futuro. A los 30 años se casa con mi papá viene de rodar el mundo y mi papá hace lo mejor que sabe, 5 hijos y el resto era un desastre. Y el dolor de mi mamá se aumenta y comenzamos a nacer nosotros. Si mi mamá no tiene una metamorfosis, un cambio, un encuentro con Jesús, nosotros sociológica, psicológica, antropológicamente estábamos condenados a repetir la historia, porque usted no puede dar un fruto diferente al que ha vivido. Actuamos por patrones de conducta. Por más que usted sea consciente de que está mal, el fruto de lo que ha vivido produce en usted un estilo, una conducta, hasta que un pastor cruzó la calle y le presenta a Cristo y mi mamá entiende que tiene la posibilidad de escribir una historia diferente en el corazón de sus hijos y dijo, mis hijos no vivirán lo que yo viví. Pero ¿de dónde sacó la fuerza? ¿De dónde sacó la entereza? ¿De dónde sacó la sabiduría? No fue a la escuela hasta tercer grado de la escuela llegó, no tenía un papá a quien acudir, no tenía riquezas. ¿De dónde sacó la fuerza para producir un fruto diferente en la siguiente generación? En aquel, el único que puede transformar nuestra vida y que nos permite escribir una nueva historia.
1: Tú me das las fuerzas para comenzar de nuevo y emprender un nuevo día con tu bendición.
2: Y nunca he estado solo. Dios nunca me ha abandonado.
1: Abro mi corazón a tu amor y tu bondad. Cierro mi mente a toda crítica y queja.
3: Que tengas un bendecido.

Dios está por encima de ti para bendecirte. Abajo para sostenerte. Adelante para orientarte. Detrás para protegerte. Y a tu lado para

0: hora es?
1: Con mucho gusto, las 11 horas.
0: Gracias, muchas gracias, muchas gracias, señor locutor.
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3: Hola, ¿qué tal? Qué gusto poder acompañarte. Yo soy Ofelia Díaz de Simbaña en este mundo tan apasionante de la salud. Este es un remedio para blanquear dientes manchados. Comer diariamente un pedazo de papaya, la cual ayuda a blanquear los dientes, o también frotar los dientes con una fresa partida por la mitad. Esta no solo blanquea los dientes, sino que también fortalece las encías sangrantes, con lo que ayuda y previene la gingivitis o inflamación de las encías. Además, también untar un poco de ceniza en el cepillo de diente, cepillar y enjuagar con agua tibia, luego lavar con dentrífico como de costumbre. Otro remedio para blanquear los dientes manchados es verter 2 cucharadas de hoja de salvia en una taza de agua que esté hirviendo, tapar, dejar refrescar y realizar buches de esta infusión después de cada comida. Igualmente recomendable, consiste en masticar hojas de salvia previamente lavadas. Las vacunas contra la gripe ofrecen unos 6 meses de protección. Asocian la dieta sana de la mamá con un riesgo más bajo de cardiopatías congénitas al nacer, y la ropa de los padres puede infectar a los recién nacidos en cuidados intensivos. Bueno, las vacunas contra la gripe ofrecen una protección moderada durante la mayor parte de la temporada de gripe, muestra un estudio reciente. La investigación incluyó más de 1.700 estadounidenses de todas las edades. Todos los participantes recibieron vacunas contra la gripe. Los investigadores les dieron un seguimiento durante 4 temporadas de gripe, desde 2010 a 2011 hasta 2013 a 2014. Las vacunas anuales contra la gripe ofrecieron hasta 6 meses de protección, halló el estudio. Los estudios anteriores encontraron que la protección contra contraer influenza se reduce con el tiempo tras la vacuna contra la influenza debido a niveles decrecientes de anticuerpos. Así lo dijeron los investigadores sobre salud de Estados Unidos. Los hallazgos sugieren que administrar las vacunas contra la gripe a principios de otoño, antes del inicio de la temporada de la influenza, podría prevenir la mayor cantidad de casos de la enfermedad. Y bueno, las mujeres que siguen dietas saludables antes del embarazo son menos propensas a tener un bebé con una cardiopatía congénita, informan los investigadores. Las mujeres que seguían una dieta muy saludable tenían un 37% menos de probabilidades de las que comían una dieta mala de tener un bebé con tetralogía de Fallot, un defecto cardíaco complejo que provoca que los bebés se vuelvan de color azul porque su sangre no puede transportar el suficiente oxígeno. Las mujeres también tenían un 23% menos de probabilidades de tener un bebé nacido con un defecto septal, auricular o un agujero en la pared que separa las 2 cámaras superiores del corazón, según el estudio. El mayor beneficio para las mujeres y sus bebés provino de una dieta rica en verduras, frutas, frutos secos, legumbres, granos integrales y pescado, con una ingesta limitada de productos lácteos, carne y dulces, según los investigadores. Los alimentos ricos en nutrientes como el ácido fólico, el hierro y el calcio también se consideraron saludables, señalaron los autores del estudio. El estudio aparece en la revista Archives of Disease and Childhood. Y bueno, mire usted esto, los padres o la ropa de los padres y los visitantes podrían propagar infecciones respiratorias peligrosas a los bebés que están en la unidad de cuidados intensivos neonatales, sugiere un estudio australiano. El 4% de las muestras obtenidas de la ropa personal de los cuidadores y visitantes de la unidad de cuidados intensivos neonatales del Hospital Real de Mujeres en Sydney tenían virus sincitial respiratorio detectable, encontrado encontraron los investigadores. Este virus es la principal causa de hospitalizaciones relacionadas con el aparato respiratorio de los bebés prematuros, dijeron los investigadores. Los investigadores también encontraron este virus en el 9% de las áreas de alto contacto de la unidad de cuidados intensivos neonatales, incluyendo las computadoras de los enfermeros, las sillas junto a las camas de los bebés y los barandales de las camas. No se detectó este virus en las manos de médicos, enfermeras ni visitantes de la unidad de cuidados intensivos neonatales. Se debe investigar más para evaluar cuánto tiempo permanece infeccioso el virus en la ropa del personal.

0: Un aplauso fuerte a Lili Goodman. Dios te bendiga, Lili.
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2: Hoy en Médico Directo hablaremos sobre la disciplina en niños pequeños. ¿Quiere saber usted más de este tema? Lo invito a que nos acompañe. Hoy recibimos con muchísimo agrado a Jimena Pozo López. Ella es doula y educadora. Muchísimas gracias, Jime, por acompañarnos. Bienvenida.
3: A ti, muy amable.
2: Bueno, siempre que hablamos de la disciplina, eso quizá es lo que nos cuesta mucho más. Pero, ¿cuál es el beneficio, sobre todo, de aplicar una correcta disciplina a nuestros hijos?
3: Evidentemente, es el resultado. Porque vamos a tener niños que se adapten a nuestra forma de vida. Ahora, ¿por qué es importante hacerlo desde pequeños? Porque esta instrucción, este adiestramiento, va a facilitar todo el desarrollo. Por otro lado, al compartir con los niños límites, al organizar sus horarios de vida desde temprana edad, pues vamos a ver que ellos van a tener un camino por el cual tienen que recorrer.
2: A veces creemos que las frases que debemos decirles a nuestros hijos tienen que ser toda una letanía, ¿no? Y a veces las frases cortas son las que más impactan.
3: Sí, los discursos en esta edad, sobre todo hasta los 3, los 5 años, inclusive más hasta los 7, no tienen mayor relevancia. ¿Por qué? Porque el niño necesita una instrucción clara, corta, definida. Por otro lado, es importantísimo nuestro tono de voz, porque de esa manera él no sabe, él va a comprender que no estamos bromeando, que no hay una negociación, que realmente estamos dando el límite para una actitud.
2: ¿Qué sucede cuando el carácter del hijo a lo mejor te dice, no me gusta que me trates así, y no te permite quizás subir más el tono, ¿no?, en esos momentos?
3: Bueno, ahí hay nosotros como conocedores, conocedoras, las madres y padres de la palabra, es bien importante. Porque el vivir, el dar el ejemplo es lo que nos va a llevar. Si nosotros pretendemos vivir con santidad, es para todos los ámbitos, incluyendo nuestra casa.
2: La disciplina.
3: Exactamente.
2: También.
3: Entonces, muchas veces nosotros abusamos como padres y madres de nuestro tono de voz, muchas veces un jaloneo, un empujón. Y bueno, uno conscientemente trata de no hacerlo, pero en la vida diaria es otra cosa.
2: La práctica.
3: ¿No? En la práctica. Esta semana un niño me decía

0: La mamá me contaba, me decía, pero él no escucha, no tiene realmente ninguna voluntad para hacer caso. Y el niño me decía, es que mi mamá me dice malas palabras. Entonces, nuestra misión en ese sentido, y es, no es una opción, es una orden. Dice que dejemos esa antigua forma de vivir, que dejemos la ira, el enojo, las palabras que no son adecuadas. Entonces, en la vida diaria, ese transformarnos, ese vivir de acuerdo, de ser oidores y hacer la palabra práctica, sobre todo con nuestros hijos, con nuestras hijas.
1: ¿Cómo entonces aplicar esta autoridad con sabiduría?
0: Bueno, pues yo...
1: Porque no es fácil, ¿no? ¿Cómo mantenerte en una templanza?
0: Yo sigo confiada que la vía del amor es la mejor vía de instrucción. No hay otra. Nuestros mejores momentos los hemos de un aprendizaje, de una instrucción. Hemos aprendido con alguien que nos ha hecho de una manera que ha invertido tiempo, recurso, que lo ha hecho efectivamente. Esos aprendizajes son los que no se borran para uh-huh. toda la vida.
1: Quizás ser bien firme entonces en lo que decimos.
0: Solamente el cómo decirlo, cómo hacerlo.
1: Porque, por ejemplo, ¿nos puedes poner un ejemplo?
0: Claro, sí. Bueno, el niño, por ejemplo, el niño pequeñito a los 2 años, ¿no? Él es chiquito todavía, pero ya siente ese impulso de hacer las cosas a su manera, ¿no? Él quiere hacerlo. A los 3 años ya tiene esa crisis como de identidad, de yo solito, yo quiero hacer. Pero ¿contra qué estamos luchando? Estamos contraponiendo a la decisión de la mamá o del papá que tiene que salir corriendo al trabajo, que no ha desayunado rápido o que no ha almorzado. Entonces muchas veces nuestra convivencia no es adecuada, porque el niño necesita tiempo, necesita paciencia. Por otro lado, también no hay mayor maravilla, mayor instrucción que la palabra de Dios. Dice que en los últimos tiempos los hijos serán rebeldes. Es una característica que vemos. Entonces, ahora es justamente lo que tú decías, tener una templanza, tener un equilibrio. ¿Para qué? Para que el niño no sepa que puede hacer todo, que existe una línea hasta donde puede transitar. Y por otro lado, sí organizamos los ambientes, sí creamos unos códigos de convivencia, donde, mira, muchas veces es esta tradición de la educación, ¿no? De reírnos de las malas palabras, de reírnos de las malas actitudes. Muchos niños golpean desde chiquitos, se acostumbran a dar el manotazo a la mamá. Entonces, de esa manera, si no hay la medida a través de la palabra, decir respeta, padre y madre, eso que estás haciendo no es respeto, a pesar de que nosotros creemos es tierno, no entiende, no es así.
1: Está jugando.
0: No es así. Desde el vientre el niño debe ser instruido.
1: En ese caso, cuando esto sucede en público, por ejemplo, ¿habría que retirarnos con él a algún sitio privado?
0: Sí, yo generalmente aconsejo, porque esto no es que nace de la noche a la mañana, que el niño se transformó en la noche, sufrió una metamorfosis. No, son conductas que no hemos sabido llevar desde el principio. Yo a las madres y a los padres recomiendo no sacarlos a público a niños que tienen esta actitud. Por ejemplo, si vas al supermercado y sabes que te va a hacer un escándalo ahí, que va a chillar porque quiere el objeto, quiere la compra, yo no lo saco hasta tener un compromiso real y una demostración también por parte del niño que no lo va a hacer, ¿no? Y en la práctica, yo me acuerdo cuando mi hijo, mi Miguel, era pequeñito, pues yo decía, cada vez le hacía prometer y prometer, y le decía, pero no me vas a hacer escándalo. No, en la caja volvía a poner lo que él quería y a chillar y a gritar, hasta que, claro, fui limitando y diciendo, no estás preparado, yo me voy solita a la compra. Cuando tú quieras adaptarte a que mamá tiene una lista, que tiene un presupuesto y que no me puedo salir, y peor con esa actitud, no hago. Entonces, de esa manera vamos normando a la edad que tiene el niño.
1: Y pueden llegar, ellos son muy inteligentes, ellos pueden llegar a entender todo, ¿no? Y saber, o quizá también podemos a lo mejor decir, bueno, hacemos esto a cambio de esto.
0: Llegar,
1: también, ¿verdad?
0: Exactamente, llegar a acuerdos, llegar a convenios. Pero recuerden que, queridos todos oyentes, que hay un dicho muy popular que dice que los niños son como una esponjita. Los niños absorben todo, pero ¿qué no recordamos? Es que en la edad, en la adolescencia, en cuando ellos sean padres, cuando tengan esos momentos de decisión, van a exprimir todo lo que vieron. Vieron nuestro enojo, nuestra falta de control, nuestro apuro, nuestra falta de ejemplo. Uh-huh. Ellos van a hacer exactamente lo mismo.
1: Pero sí podemos quizá indicar una alternativa aceptable para ambos.
0: Claro, por eso es nuestro compromiso de vivir diariamente con esos niños de una manera que sea adecuada, ¿no? Dice bien que los hijos son una gran bendición y que en la juventud hay que llenar esa aljaba, esa cantidad de niños, que muchas veces ahora nos limitamos a uno, a dos, a tres niños. ¿Cómo sería antes? ¿Cómo se efectuaba esa disciplina?
1: Yo no sé cómo hacían nuestras mamás, nuestras tías, nuestras abuelitas. Hay que ser firmes, ¿verdad?, en el cumplimiento que nosotros hagamos, ya sea una promesa para castigo o una promesa para premio.
0: Exactamente, ser firmes, no que sea una camisa de fuerza, pero el niño debe tener esa confianza para decirte, mami, esta mañana no me siento bien o esta tarde quisiera tal cosa. Sí, pero que él sepa que se puede negociar en algunos temas, en otros no.
1: ¿Cómo podemos lograr quizá desaprobar la conducta, pero no al niño, y que el niño no se sienta rechazado cuando nos mostramos con él?
0: Definitivamente diciéndole a través de la palabra. El niño de 2 meses, de 3 meses, de 6 meses, de 8 meses, comprende claramente lo que nosotros queremos decirlo. Y es útil desde el principio hacer estas sanas correcciones. ¿Por qué? Porque no estamos desaprobando a él como individuo o a ella, sino la actitud. Y esto es un arma, es una herramienta, pero enriquecedora, porque va a comprender el niño que al variar la conducta, sí, va a mejorar esa convivencia con mamá, con los hermanos, con papá. Generalmente yo recomiendo no etiquetar y también tener mucho cuidado de los términos, de seleccionar las palabras. ¿Cuál es la medida? Que sepa la consecuencia de cada uno de sus actos.
1: Bueno, todos hemos aprendido y esta también es una disciplina para nosotros como padres. Muchas gracias, Jime, por acompañarnos, y a usted, amigo y amiga, también. Hasta la próxima.

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0: horario.
1: Claro que sí, las 12 horas es mediodía.
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0: Cuando conocí el amor verdadero, el de Jesucristo, llegué a comprender que nadie me ama ni me amará como Él. Su amor es incondicional. Su amor es sin reproches, puro, sincero. Su amor es fiel y verdadero. Me amó cuando nadie lo hacía. Su amor es por la eternidad.
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0: hora es?
1: 13 horas.
0: Gracias, muchas gracias. Muchas gracias, señor locutor.
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0: Son las 14 horas.
1: Gracias, muchas gracias. Muchas gracias, señor locutor.
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0: El reloj indica que son las 15 horas.
1: Muchas gracias, señor locutor.
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0: Muy buenas noches a nuestra audiencia. Aquí en Cebis Radio, la emisora que lleva alabanza, fe y folclor latinoamericano a cada hogar, queremos darles la cordial bienvenida a este espacio en el que disfrutamos con lo mejor de la música tradicional que une a los pueblos, hecha canción para Cristo. Al son de las zampoñas, del charango, del bombo. Esto es alabanza y folclor latinoamericano. Hoy les presentamos un nuevo programa de reflexión titulado Amar a Dios con decisión. Un llamado para caminar con firmeza, fe y valentía en los caminos del Señor. Mientras nos preparamos, démosle la bienvenida al Espíritu Santo de Dios para que hable a nuestros corazones. Sus mensajes para interactuar con nosotros lo puede hacer a través del 0992 66 67 40.

Son las 19 horas con 12 minutos. Amar a Dios no es un sentimiento pasajero, ni algo que depende de cómo nos vaya en la vida. Amar a Dios es una decisión. Una decisión de levantarnos cada día con fe, de actuar con justicia, de perdonar aunque cueste, de confiar aunque no veamos el camino completo. Jesús dijo, el que quiera seguirme, tome su cruz cada día. Ese cada día es precisamente lo que hace de nuestro amor por Dios una decisión constante.

Queremos saludar a nuestros amigos que se han conectado ya con nuestro mensajero. Escuchemos lo que nos dicen. Dios les bendiga, hermanos de Cebis Radio. Les saluda Maribel desde Ambato. Para mí, amar a Dios con decisión es reconocer que Él ha sido fiel incluso en mis peores momentos. Decidir amarlo es decidir confiar. Un abrazo grande. Daniel nos escribe desde Baños. Creo que amar a Dios es caminar sin miedo porque Él sostiene cada paso. Gracias por este programa. Siempre bendice mi vida. Vamos con más éxitos, más canciones. Recuerde sus contactos a través del 0992-666740.

Y ahora viajamos imaginariamente a la ciudad de Riobamba, donde también nos llegan saludos. Buenas noches, hermanos. Soy Ramiro. Amar a Dios con decisión para mí es servir a los demás, porque la fe sin obras está muerta. Que el Señor les bendiga. Le saluda Rosa desde Licto. Yo he decidido amar a Dios porque Él cambió mi hogar. Desde que oramos juntos como familia, todo es diferente. Bendiciones. Y como siempre, nuestros queridos amigos en la provincia de Cotopaxi, desde Salcedo nos escribe Cristian. Amar a Dios con decisión es decirle: Señor, aquí estoy, y mantenerse firme incluso cuando hay pruebas. Gracias, el programa nos anima tanto y nos hace reflexionar. A ustedes, amigas, amigos, por ser parte de Alabanza y Folclor Latinoamericano. La música continúa en esta noche.

Amigos, hemos escuchado voces de distintas partes de nuestra provincia de Tungurahua, de Riobamba, Salcedo, y todas ellas nos recuerdan algo. Amar a Dios es una decisión diaria. No es perfecta, no siempre es fácil, pero es la decisión más transformadora que podemos tomar. Si hoy quieres renovar esa decisión, repite conmigo: Señor, hoy decido amarte con todo mi corazón, con toda mi alma y con todas mis fuerzas. Gracias por acompañarnos en este espacio de alabanza y folclor latinoamericano por Cevis Radio. Que Dios bendiga sus hogares, sus trabajos y cada paso que den. Nos despedimos de todos y cada uno de ustedes, no sin antes invitarles a nuestro próximo programa. Que tengan una linda noche. Bendiciones.

0: ahora es...
1: Las 16 horas.
2: Gracias, muchas gracias, muchas gracias, señor locutor.
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4: Todos debemos aprender a enfrentar nuestros temores en la vida. Y pensándolo bien, vivimos en una época de mucho temor. Vivimos en una sociedad llena de temor. La gente teme perder su empleo, su vivienda, su salud, su familia, amigos, posiciones, de todo. Muchas cosas a nuestro alrededor causan temor. Y, sin embargo, los creyentes no debemos vivir en temor. Alguien dirá, tengo muchas razones para tener miedo. Nunca lo dudaría. Pero ¿cómo hemos de vivir en la sociedad? Quizás pregunte, pero primero, ¿cómo llegamos a la posición en que estamos? Pues yo me hacía esa misma pregunta y vino a mi mente algo que encontré en Eclesiastés. Se trata de un solo versículo que resume todo eso de cómo llegamos hasta aquí. ¿Por qué tanto temor? Por la sencilla razón de que hemos violado un principio bíblico muy claro que dice al final de Eclesiastés 12, versículo 13. El fin de todo el discurso oído es este. Teme a Dios y guarda sus mandamientos porque esto es el todo del hombre. Hemos decidido no temer a Dios. Hemos decidido vivir como mejor nos parece e ignorar los principios de la palabra de Dios. Como resultado de eso, ¿qué sucede? Estamos llenos de miedo. Tememos muchas cosas que no deberíamos temer. Solo ver las noticias fácilmente puede provocar mucho miedo. La pregunta es, ¿cómo vive el creyente en una generación y una era de temor y a la vez ser la persona que Dios quiere que seamos? Le invito a acompañarme a Isaías capítulo 41. Personalmente considero que aquí está el versículo bíblico más impactante en lo que respecta al temor, por las maravillosas promesas divinas que abarca. Y si no lo ha subrayado en su Biblia, le animo a hacerlo. Y he descubierto que si coloco una fecha junto a algo que Dios me ha dicho, eso me ayuda a recordar que Dios se interesa, le importa y se involucra en mi vida. Leamos Isaías 41, versículo 10. No temas, porque yo estoy contigo. No desmayes, porque yo soy tu Dios. Que te esfuerzo, siempre te ayudaré, siempre te sustentaré con la diestra de mi justicia. Luego el versículo 11, aquí que todos los que se enojan contra ti serán avergonzados y confundidos, serán como nada y perecerán los que contienden contigo. Buscarás a los que tienen contienda contigo y no los hallarás. Serán como nada y como cosa que no es aquellos que te hacen la guerra. Porque yo, Jehová, soy tu Dios, quien te sostiene de tu mano derecha y te dice, no temas, yo te ayudo. Recuerdo un tiempo en mi vida en el cual pasaba por una gran prueba. Y leí este versículo que dice, he aquí que todos los que se enojan contra ti serán avergonzados y confundidos. Serán como nada y perecerán los que contienden contigo. Buscarás a los que tienen contienda contigo y no los hallarás. Al cabo de poco tiempo pensé, Señor, esto es cierto porque no queda ni uno. Todos mis enemigos se fueron. Y muchas veces lo que sucede es que insistimos en algo de lo cual Dios se ocupará porque olvidamos que Él hará exactamente lo que dijo. Al llegar a este versículo 10, cualquiera sea su temor, lo que dice este versículo puede transformar su vida. Pensemos en algo en la primera conversación entre Adán y Dios que aparece registrada en la Biblia. Adán dijo, tuve miedo. Esas fueron sus primeras palabras en su conversación con Dios y la verdad es que desde entonces la humanidad ha tenido miedo. Así que, cuando piense en el temor, ¿cómo lo describiré a usted? Entonces, lo que quisiera hacer a continuación es darle una definición sencilla y quisiera darle suficiente tiempo para escribirla, porque es necesario entender lo que sentimos. Es un sentimiento de inquietud y miedo. ¿Cómo? Un vacío es como una sensación de alarma interna que nos advierte que algo sucederá. Y es sentirse amenazado por algo que quizás podemos o no podemos controlar. Pero le insto a tomar nota y así la próxima vez que sienta un poco de temor, piense, esto es lo que está pasando. Así que hay temor bueno y temor malo. Hay un temor que es bueno. Cuando la Biblia dice, teme a Jehová, significa reverenciarlo, es reconocer quién es Él, es respetar a Dios como Dios santo y justo. Temer a Dios no es tenerle miedo, sino reverenciarlo. Así que hay un temor bueno y, desde luego, temor malo, que es la clase de temor que nos gustaría erradicar. En Proverbios 1:7 declara, el principio de la sabiduría es el temor de Jehová. Eso es reverencia a Dios, un respeto santo hacia Él. Es un temor que todos hemos de experimentar y disfrutar en la vida. Pero pensemos en la causa del miedo. ¿Por qué la gente tiene miedo? Hay muchas razones, veámosla por un momento, porque si no identificamos nuestro miedo, lo más probable es que no podamos controlarlo. Lo primero que diré simplemente que cualquiera que sean nuestros temores, no vienen de Dios. Recordemos las palabras de Pablo a Timoteo, porque no nos ha dado Dios espíritu de cobardía, sino de poder, de amor y de dominio propio. ¿Alguna vez ha tenido tanto miedo que se sentía paralizado? ¿Alguna vez ha tenido tanto miedo que no sabía qué hacer ni cómo manejar la situación? Pensemos en las causas de nuestros temores. Una de ellas es que desde pequeños aprendemos a temer. Son actitudes aprendidas. Recuerdo que mi madre me decía, no te acerques al río, puedes caerte y ahogarte. Ella expresaba su amor, pero en mi pequeña mente el agua era peligrosa. Así que me tomó un buen tiempo meterme al arroyo y aprender a nadar. Entonces, cuando nos enseñan algo desde pequeño, pensamos que es insignificante. Por ejemplo, los padres cuidándonos. Pero mire, nuestros padres han arraigado ciertas cosas en nosotros que a menudo pueden crear temor. Por otra parte, está nuestra imaginación. Una de las causas de nuestros temores es nuestra imaginación. Por ejemplo, algo que nos imaginamos. No hace mucho escuché a una hermana que vino a hacerse miembro de la iglesia y dijo, yo veía el programa de televisión, pero nunca pensé que asistiría a esta iglesia porque era muy grande y nadie sería amigable. Ella tenía una idea de cómo sería esta iglesia. Luego dijo, al llegar no podía ni entrar de tantas personas que me daban la bienvenida y decían, nos alegra verle, ¿de dónde es? Su imaginación casi la mantiene alejada, pero su nieto, que también veía el programa, dijo, quiero ir a esa iglesia. La trajo y el otro domingo volvió. De haberse dejado llevar por su imaginación, no sería miembro de la iglesia. La imaginación es algo sorprendente. Es la gran creadora, pero nos mete en problemas si nos descuidamos. Otra causa es la ignorancia. La ignorancia hace que seamos temerosos. Pensemos, por ejemplo, en la gente que cree que la salvación puede perderse. Es impresionante. Hay quienes prácticamente pelean por eso. Yo crecí con esa idea y la entiendo. Así que, al decir, la Biblia declara que usted es salvo por la gracia de Dios, Él expió su pecado pasado, presente, futuro. Entonces no significa que no volverá a pecar, sino que Él pagó toda su deuda de pecado y al volver a pecar, Él le disciplinará. Hay personas que se molestan tanto que es como si quisieran pelear. Mire lo que discuten. Luchan por aferrarse a una doctrina que afirma que si pecan contra Dios y están pecando al momento de morir, irán al infierno. Pero piensen las veces que he predicado sobre el pecado. De haber dicho, si usted no vive como agrada a Dios una vida sin pecado y santificada, al morir irá al infierno. Pues si yo fuese usted, no seguiría aquí, buscaría otra iglesia. Pero eso no es cierto. Cuando le enseña error a la gente, puede crear gran temor en su vida. Luego está el tema de las dudas. Si vivimos en duda, si vivimos dudando de Dios, tendremos razones para tener temor. Si dudamos que Dios nos ama, si dudamos que Él nos perdona y le seguimos confesando lo mismo una y otra vez, lo que le confesamos el año pasado y el antepasado, ¿Cómo tendremos libertad, paz y contentamiento en la vida si le tenemos miedo a Dios? ¿Alguien dirá, acaso no es Dios santo? Claro que lo es. Esa es razón para tenerle miedo. No, no. Es razón para reverenciarlo, amarlo, obedecerlo y seguirlo. No es razón para tenerle miedo. Dios no quiere que le tenga.

o que sus hijos caigan en drogas. O sea, si hay algún temor constante dentro de usted, entonces eso dividirá su mente. Segundo, reprime nuestra facultad de pensar y actuar como debemos. Al dividir nuestra mente, no pensamos con la claridad debida de siempre. Así que comenzamos a sentir las consecuencias. También causa indecisión porque a menudo nos sentimos paralizados cuando tomamos decisiones. Por ejemplo, alguien que deja todo para después no actúa por temor a no hacerlo perfecto o adecuadamente a su gusto. Puede tratarse de una persona muy talentosa, hábil en muchas cosas, pero si cree que no puede hacer algo a la perfección, ¿qué pasa entonces? Lo postergará. Es como estar paralizado, no funciona. Por otro lado, pienso que el temor nos esclaviza con un sentimiento de incertidumbre. Si vive en temor, mire, una cosa es acercarse a una serpiente, temer sabiamente e irse. Se trata de un incidente que sucedió en un momento preciso. Pero es distinto tenerle miedo a algo que conoce, está presente, como algo continuo. Quizás el médico le diagnosticó esto y lo otro, o le ocurrió algo a su hija o a su hijo. Quizás se trate de algún problema económico. Muchas cosas pueden caer en esa categoría. Pero el temor permanece allí y no desaparece. ¿Cómo debemos confrontarlo? Sin duda alguna, bloquea nuestro crecimiento espiritual el vivir en temor. Pensemos en esto. Por un lado, sabemos mucho acerca de Dios. Pero por otro, vivimos con temor que no viene de Dios. Dios tiene una voluntad para nuestras vidas, pero por temor no andamos en ella. Quizás podríamos hacer mucho más de lo que hacemos si solo confiamos en Él en vez de pensar, solo puedo hacer esto, y mirar a alguien más y decir, no puedo hacer eso. Dios no espera que hagamos lo mismo. Lo que sea que Él nos llame a hacer, nos llama a hacerlo al grado que encaje en su voluntad, propósito y plan para nuestra vida. Dios no espera que estemos a la altura de otra persona cuando otros establecen sus expectativas en cuanto a nuestra vida. A veces nos falta confianza y nos volvemos temerosos. Y la verdad es que nunca podremos ser las personas que Dios quiere que seamos ni lograr lo que Él quiere que alcancemos mientras tengamos miedo. Mientras el temor nos domine, no podremos hacerlo. Entonces, al pensar en cómo nos afecta esto, consideremos nuestra salud por un momento. Porque el temor sin duda afecta nuestra salud física. Porque no hay duda de que nuestro ser emocional afecta todo nuestro cuerpo. Escuche lo siguiente. El temor está ligado a enfermedades cardiovasculares, hipertensión, jaquecas, estrés, úlceras, desórdenes digestivos y de la piel. Si alguien siempre anda preocupado y temeroso por algo, eso le afectará. Tal vez afecte su manera de comer, lo que come y la cantidad. Influye si hace o no ejercicio físico. Así que nuestro sistema emocional no es solo algo que sentimos y sabemos aquí, sino que afecta a todo nuestro cuerpo. Así es el poder de nuestras emociones. La pregunta es, ¿cómo lo confrontamos? ¿Cómo enfrentar el temor? Mucha atención. Lo que diré parecerá muy sencillo, pero no habló Jesucristo en parábolas. Él no dificultó las cosas. Sé que funciona. No hay duda en mi mente de que funcione. Deseo que veamos un pasaje bíblico y quisiera que lo veamos con esta perspectiva y le digamos, bien, Señor, creo que le tengo temor a esto o lo que sea. Quisiera que lo confrontemos a la luz de lo siguiente. Primero que todo, reconocer su presencia. Digamos que usted tiene algún problema financiero y teme perder todas sus posesiones y mucha gente está en esa situación. Cualquiera sea el temor en su vida, sea lo que sea. Primero reconozca que está allí. El siguiente paso es identificar cuál es la causa, de dónde proviene. ¿Por qué tengo miedo de eso? ¿Se debe a algo que alguien inculcó en su modo de razonamiento?
¿O es algo que ha hecho?

0: hecho y teme a las consecuencias. En otras palabras, ¿cuál es el verdadero origen? Entonces le temo a esto. Y este es el origen. Son dos puntos importantes. Lo tercero es, escuche, mientras nos enfoquemos en lo que es el temor, no se volverá más pequeño. Mientras más nos concentremos, ¿qué pasa? Consumirá mayor parte de nuestra vida, influirá más en nuestras decisiones y en nuestro carácter o lo que sea. Hay que cambiar el enfoque. Si deseamos superar el temor y ser libres, debemos cambiar nuestra atención, quitarla del temor y concentrarla en Dios. Debemos hacer lo siguiente: poner nuestro enfoque inmediatamente en el arma más poderosa. Mire, el arma más poderosa que podemos tener en tiempo de temor. ¿Y qué es? La palabra de Dios. Con eso en mente, regresemos a Isaías 41. Y quisiera que lo vea a la luz de quién es usted y lo que está enfrentando en su vida y cuál es su temor. Vayamos a Isaías 41, versículo 10. Porque lo veo como un ancla. O sea, cualquier tempestad que enfrente en lo que respecta al temor, mi ancla es esta, dice el versículo 10. Primero dice, no temas. ¿Por qué? Porque yo estoy contigo. ¿Quién es Él? Jehová Dios, el soberano creador del universo, quien dice la Biblia que ha establecido su trono en los cielos y su reino domina sobre todo. Así que Él dice, no temas. Y mire, una cosa es que alguien le diga, no le tengas miedo a eso, pero otra es que Dios le diga, no temas. ¿Por qué? No temas porque yo estoy contigo, Jehová Dios está contigo. Mire, no desmayes. Esa es una de las frases más importantes en toda la Biblia en cuanto a vencer lo que sea. No desmayes. ¿Sabe por qué lo dijo? Porque desea que pongamos nuestra atención en Él. Mientras nos concentremos en nuestro temor, crecerá y crecerá más. Lo haremos más importante y perjudicial. No desmayes. Escuche bien. Mire, no desmayes porque yo soy tu Dios. No solo tu amigo, sino soy tu Dios. Soy el creador soberano del universo. Soy tu Dios. Soy tu Dios personal. Y luego dice, yo soy tu Dios que te esfuerzo. ¿Cuánta fuerza tiene Dios? Es omnipotente. Dice que te esfuerzo, siempre te ayudaré. ¿Por qué dijo siempre? Para darnos seguridad de eso. Porque yo soy el que soy, porque te amo, porque soy tu Dios, siempre te ayudaré. Dice, siempre te ayudaré, siempre te sustentaré con la diestra de mi justicia. No importa lo que tenga que enfrentar en la vida, estás en mis manos. Yo, el Dios soberano del universo, estás en mis manos. Te sostendré, te levantaré, te fortaleceré. Yo soy tu Dios. No hay nada en que podamos superar a Dios Todopoderoso. Siempre te sustentaré con la diestra de mi justicia. Permítame preguntarle. ¿Cree lo que dice ese versículo? Diga amén. ¿Fue cierto hace más de 2000 años? ¿Ha cambiado? Sigue igual, ¿verdad? Y es el mismo Dios que hizo esa promesa, ¿verdad? ¿Dios cambia? Él no cambia. Si Él hizo esa promesa hace más de 2000 años, mucha atención, ¿cree usted lo que Dios dijo hace más de 2000 años? Sobre enfrentar nuestros temores. ¿Cree que ese versículo sigue siendo cierto? Si en verdad lo cree, dígalo en voz alta. De acuerdo. Y eso significa que acepta esta verdad, que su Dios ha dicho que es su Dios, pues lo ha aceptado mediante Jesucristo, y que Él le ayudará, estará con usted, Él le sostendrá, Él le fortalecerá y dice que siempre le sustentará en la diestra de su justicia. ¿Es eso cierto? Si usted es creyente, ¿cree que esto es cierto en su vida hoy? Así que no importa lo que enfrente, cree que el Dios del universo le ha dado una promesa personal. Siempre te sustentaré, te esforzaré, estaré contigo. Soy tu Dios. ¿Cree usted que Dios es lo suficientemente confiable para tomar su temor, el que sea, y decirle, Señor, sé que esto ya no tiene cabida en mi vida, así que te tomaré la palabra y de ahora en adelante concentraré mi atención en ti. Te entrego mi temor. Lo entrego basándome en quién eres y en lo que has dicho. La pregunta es, ¿cree usted que Dios es quien dice ser? Amén. ¿Cree que Dios hará lo que promete? Amén. Entonces no debe seguir llevando ese temor. Mire, ¿sabe a qué se reduce todo esto? Es una batalla de fe. Mire, cuando alguien afirma estar de acuerdo con lo que usted acaba de decir, que cree la palabra de Dios, si está de acuerdo y lo dijo de corazón, pero tiene dudas al respecto, ¿afecta su duda a Dios? No, amén, no. No cambia en nada lo que él dijo, ¿no es verdad? Si no afecta a Dios ni cambia lo que él dijo, entonces, ¿tiene razón de aferrarse a ese temor? Si Dios le ha dicho que no es necesario. Siempre te sustentaré con la diestra de mi justicia, o sea, lo que enfrentes en la vida. El Dios soberano del universo le sostendrá y le ayudará a superar lo que sea. ¿Amén? Lo que sea. Tal vez usted no sea creyente y diga, ¿funciona esto en mi caso? No, no funciona. Le diré por qué no funcionará. Porque si rechaza al Señor Jesucristo, que es su único Salvador, al rechazarlo como su Salvador, rechaza lo mejor de la vida, rechaza la vida eterna, rechaza el amor de Dios, rechaza su voluntad, plan y propósito para su vida, rechaza lo mejor de la vida. Mire, rechaza la vida misma que Dios Todopoderoso quiere para usted. Tiene mucho de qué tener temor, porque un día tocará morir. Y la Biblia nos dice esto, está establecido para los hombres que mueran una sola vez, y después de esto, el juicio. Tiene muchas razones para temer. No tiene que ser así. Si está dispuesto a pedirle a Jesucristo que perdone sus pecados, en serio, con sinceridad, pídale que le perdone, no basándose en todas las cosas que hará por él, sino basándose en que al ir a la cruz, él pagó todos sus pecados. Su intención fue quitar sus temores y darle paz, seguridad y confianza para enfrentar cualquier cosa en la vida, no importa lo que sea. Así es él. Cuando usted le acepte como Salvador, todo lo que ha escuchado será realidad en su vida. ¿No está de acuerdo que es mejor vivir para Dios que vivir en temor, incertidumbre, duda, sabiendo que un día en el futuro estará frente a Dios y todas sus buenas acciones? Mire, Dios ya ha declarado lo siguiente, que no importa lo que haga ni cuán bueno sea, es como trapos de inmundicia. Mire, en cuanto a salvarnos de pecados, las buenas obras nunca sirven, lo dice Dios. Así que le exhorto a aceptar a Cristo como su Salvador. Amén. Padre, cuánto te agradecemos por tu gran amor por nosotros. Señor, tú sabes todo sobre el temor, todo lo que hay que saber al respecto. Pero dijiste, la paz os dejo. Mi paz os doy, no como el mundo la da. No se turbe vuestro corazón, ni tenga miedo. ¿Creéis en Dios? Creed también en mí, creemos. Y te damos gracias en el nombre de Jesús. Amén.
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1: Espero que en este día, pues Papito Dios les hable mucho de algo que nos pasa a todos y continuamente. Eso es como ir a terapia, como ir al doctor. Tenemos que estar constantemente tratando y limpiándonos del perdón. ¡Uy! ¿Cómo nos cuesta perdonar? Cuando te hacen algo, te cuesta mucho trabajo el perdonar a la gente que te agredió. Mucha gente me pregunta, oye Yuri, tú como mujer de Dios, mujer cristiana, ¿cómo hacen ustedes para olvidar? Porque hay cosas que no se olvidan, los traumas, los abusos, los golpes. Eso no se olvida tan fácilmente. ¿Cómo se hace para perdonar? Entonces yo les digo, a ver, en primera, el perdón no es porque lo sientas. El perdón es por una obediencia. Por una obediencia a Dios. Dios no te dice, perdona si lo sientes. Nunca lo vamos a sentir. Hay gente que no lo va a sentir, hay gente que sí. Pero la mayoría no sientes pedir perdón. Esto es una obediencia a Dios. ¿Qué es lo que dice Dios en su palabra? Vamos a leer en Mateo 6, 14, 15. Jesús enseña que el perdón de Dios hacia nosotros está directamente ligado a nuestra disposición para perdonar a los demás. ¿Ok? O sea, el Señor nos pide que perdonemos a los demás. El Señor nos perdona, pero también Él te pone una condicionante. Yo te perdono, pero perdona a los demás. ¡Ah, no! ¡Ah, no, ah, no, ah, no! ¿Cómo? Entonces, cuando tú amas a Dios, cuando tú tienes a Dios dentro de tu corazón, automáticamente tú dices, sí, lo hago. No para, por gusto, a perdonar a la persona que te hirió. No, no, no, es por obediencia a Dios. Porque a Dios le gusta que seamos obedientes. Es como un papá, tú que eres papá o mamá. Si a tu hijo es obediente, le vas a dar, mijito, ¿qué quieres? ¿Tu cine? Aquí está tu cine. ¿Tu viaje? Aquí está, cuando se puede, claro. O las cosas más pequeñas, tu paleta, tu dulce, tu juguete. Pero cuando el hijo es desobediente, dice, no, te lo tienes que ganar, mijo. Te lo tienes que ganar, mijo. O sea, ¿cómo? No eres igual, papá, al obediente que al desobediente, igual Dios. Dios no le va a dar igual al obediente que al desobediente. Te va a amar y nunca te va a dejar de amar, porque Dios no nos deja de amar. Porque peques, porque te eches para atrás, porque le saques la lengua, Él te va a amar incondicionalmente. Es un amor ágape. Él no ama como nosotros los humanos, gracias a Dios. Si no, estaríamos todos en el infierno. Él ama con un amor incondicional. Pero te pide, ok, perdona para que seáis perdonados. ¡Wow! Pero ahí viene la obediencia, tranquilos, no se preocupen, porque mucha gente dirá, ¡ay, no puedo perdonar! Tranquilo, aquí no es porque tengas ese sentimiento de perdonar, es por obediencia. No lo siento, no me gusta perdonar a esta persona que me hirió, pero lo voy a hacer porque te amo, Señor. Lo voy a hacer porque te quiero, lo voy a hacer porque tú me has dado una vida nueva, porque moriste por mí en la cruz, porque me has dado paz, porque me has renovado. Por eso yo, Padre, lo voy a hacer. Y ahí es cuando Dios te libera. ¿Te liberas tú? Dios te da bendición por tu obediencia, porque ve tu corazón que lo ama. Amén. Así que es bien importante, familia preciosa, que tu mujer, sobre todo las mujeres en este momento, la falta de perdón es muy fea. Te hace vivir cosas terribles, te amargas. No eres una mujer plena. Siempre estás pensando en el pasado, en lo que te hicieron. ¿Verdad? Es terrible eso, la falta de perdón. Entonces, el perdón es un proceso personal y liberador que no borra el pasado, pero transforma así de impacto tu futuro. ¡Qué increíble! Para lograrlo de tu forma efectiva, guíate por estos 7 pasos fundamentales. ¿Cuáles son los 7 pasos para ese perdón? Reconocer el dolor. Reconozco que tengo un dolor terrible. Identifica quién te hirió, perdóname, exactamente, y qué necesitas y que lo necesitas perdonar, ¿ok? Acepta tus emociones. Permítete sentir enojo, tristeza, decepción. Reprimir esos sentimientos solo prolonga tu sufrimiento. O sea, tienes que reconocer, sí, sí siento dolor. Sí, acepto mis emociones. Siento ira, lo quiero vomitar, quiero hacerlo trocitos. Reconocer tus emociones, reconocer que te duele. Desarrollar la empatía. Intenta comprender la perspectiva de la otra persona y las razones detrás de sus acciones, recordando que todos actuamos basados en nuestras propias limitaciones. A ver, Yuri, ¿cómo yo tengo que tener empatía en la persona que me... ¡Ay, pobrecito, lo hizo porque no sabía! No, sí lo hizo porque sabía y porque estaba enfermo a lo mejor, o a lo mejor él lo... Claro, la gente que fue muchas veces, lo que te hace, tú haces, ¿verdad? Yo supe de una persona que abusaba de sus hijos, de sus niñitos chiquititos, y era un hombre cristiano. ¿Y sabe qué? Cuando supimos la verdad, el hombre fue abusado de niño. El abusador abusa. Entonces, a veces no sabemos el por qué el abusador o el que pega eso vio en su casa. Y entonces aquí dice que tener empatía es que no le invites a tu casa a comer. ¡Ay, siéntate! No, pues tampoco. Tener empatía es como tener misericordia, ¿sabes? Cuando tienes a Dios, tú tienes misericordia. Los Abelardos, un grupo de cumbias, un grupo tunchaquero, un grupo de baile, que muchos éxitos, ahora son los copastores de nuestra iglesia, Abelardo y Lala, ¿verdad? Y un trabajador a sus hijos. Ahora sí que les quitó la vida. Terrible. Y él hizo un libro, El Perdón. Y mucha gente le pregunta y dice, oye, ¿cómo pudiste perdonar a la persona que le hizo eso a tus hijos? Y él dijo, cuando vive el que perdonó al mundo dentro de mí, que es Jesús, que es Dios. Señor, perdónalos porque no saben lo que hacen. Ahí estaba en la cruz. Lo escupieron, lo dieron, lo crucificaron. Cuando tú tienes al que perdonó al mundo dentro de ti, tú puedes perdonar a cualquier persona. Porque ya no lo haces porque lo sientas, lo haces por obediencia y por amor a Dios. Ese es lo padre. Vamos a ver qué es lo que dice la palabra, ¿verdad, familia preciosa? Elige perdonar, toma la decisión consciente de soltar el rencor y dejar de buscar la venganza. Recuerda que es un regalo que te das a ti mismo, no al ofensor. ¿Verdad? Elige perdonar. Yo elijo perdonarte. Yo elijo soltarte. Perdónate a ti mismo. Eso es bien importante. Libérate de la culpa o el autorreproche que puedas cargar por lo sucedido. La autocompasión es vital en este proceso. Y libérate del pasado. Trabaja en transformar tu memoria para avanzar. Decide no usar la ofensa en tu contra en el futuro y mantén una actitud de agradecimiento. Entonces, esos son los pasos para reconocer, o sea, que necesitas perdonar. Todas estas cosas tienes que hacerlas, ¿verdad? Para dar el paso, para que tú des el paso para perdonar. Primeramente, para que tú sientas todas esas cosas, tienes que tener a Dios en tu corazón. Porque, ay, Yuri, pero yo soy católico y otro, yo soy cristiano. ¿Ya perdonaste? No, es que esa parte como que no la quiero tocar. Ah, tus oraciones no llevan al cielo si no perdonas. Uy, te tapas las bendiciones. Porque ese es un requerimiento, esa es una petición que Dios nos da. Perdonen para ser perdonados. Si tú no perdonas, yo no te puedo perdonar. ¡Qué tremendo! Entonces, por eso tus oraciones no llegan ni al techo, familia preciosa. Por eso mucha gente tiene que consultar brujos, hechiceros, cartomancia y muchas otras cosas. Porque no veo claro con Dios y se van con otras cosas. ¿Y sabes por qué? Porque no estás obedeciendo. No estás obedeciendo. No tienes dentro de ti al que perdonó al mundo. Cuando tú tienes a Jesús en tu corazón, dice que Él llama a la puerta. y Él cenará hoy contigo. ¿A la puerta de qué? De tu corazón. Si tú hoy le abres la puerta, Él va a entrar y Él te va a sanar y Él te va a perdonar y tú vas a perdonar y vas a ser libre. Y te va a quitar la angustia y te va a quitar la ansiedad y te va a quitar el dolor. Eres nuestro médico de médicos. ¿Ok, familia preciosa? Así que es bien importante eso, que tú sepas, ¿verdad?, las cosas buenas que te da el recibir a Dios en tu corazón referente al perdón, ¿verdad? Vamos a seguir. Entonces ya vimos las cosas que tú digas, hoy no, yo me identifico con todas estas cosas, sí, necesito perdonar, ¿verdad? ¿Cuáles fueron? Repito, identificar el dolor, permítete sentir, identificar tus emociones, practica la empatía para decir, ok, que Dios lo bendiga. Que Dios lo bendiga y ahí Dios lo va a arrastrar. Tú no tomes venganza. Elegir perdonar. Ok, Señor, sí elijo perdonar. Me cuesta, pero por amor a ti, por obediencia, yo lo voy a hacer. Establece límites. Protege tu bienestar, decidiendo si esa persona seguirá en tu vida y bajo tus condiciones. O sea, la persona que te dañó. Tienes que poner un alto. Porque hay personas que las dañan. Hay mujeres que les pegan, hay mujeres que las engañan, hay mujeres que, bueno, les hacen hasta lo que no. Y ahí siguen con la persona. Entonces, tú tienes que decir, ok, yo te voy a perdonar, pero hasta aquí llegaste. Pues si me vas a seguir maltratando, si me vas a decir, tampoco Dios dice, vete con el que te hirió y vete con el que te golpeó y vete con el que te... No, Dios no quiere que tú vivas así. Dios quiere hacerte libre. Libre de lo que traes dentro de ti y libre de la persona que te está atacando o que te está dañando. Porque hay mucha gente que sí se va, pero hay mucha gente que se queda ahí con el opresor. No, eso no está bien. ¿Cuál es ese mandato directo? Se exige perdonar a quienes nos ofenden de la misma manera y proporción en que Dios nos perdona a nosotros en Cristo. O sea, Dios te dice, ok, Señor, perdóname. No te voy a perdonar. ¿Pero por qué, Señor? Porque tú no perdonas. Ay, Señor, pero tú eres Dios. Es más fácil que tú perdones porque eres Dios. Sí, pero cuando tienes dentro de ti, vuelvo a repetir, cuando tienes dentro de ti a Dios, en tu corazón, no nada más que creas en Él, que lo tengas dentro de ti, entonces te va a ser más fácil. Mucho más fácil. ¿Ya me entiendes? Mucho más fácil. Y tus relaciones van a ser más efectivas, mucho mejor. En el caso de, por ejemplo, porque hay de dolores a dolores. Hay un dolor que te puede hacer un padre que puede ser muy fuerte y un dolor que te puede hacer un padre que no es tan fuerte. Dices, me maltrataste, me gritaste y a lo mejor hay un padre que dice, me violaste, me abandonaste, me pegaste, ¿no? Entonces, yo pude tener esa libertad de perdonar a mis padres porque desde niña me pusieron a trabajar y a mí no me pidieron permiso. Yo desde los 11 años ya estaba trabajando. Y eso es algo que yo le reclamé a mi mamá. Oye, mamá, ¿pero cómo pudiste haber sido? Hija, pero es que no eras buena para el estudio. Y a lo mejor tuve una visión y aquí gracias a ella soy un artista. Gracias a mi madre y a mi papá. Pero al principio, uy, me quitaron mi adolescencia, me cortaron el rollo de ir a la escuela, de ir de pinta, de viajar, de estar con mis amigas. Yo no tuve eso. Entonces, eso yo pude disculpar a mis papás y pedirles perdón también a ellos. Y por eso tuvimos una relación espectacular ya antes de que ellos murieran. Y cuando estaban ahí tendidos, en el velatorio, yo pude ser libre. Porque el perdón te libera. Y tener una relación que nunca tuve, ¿eh? Más que después ya cuando fuimos cristianos, mis padres y mi mamá conmigo. Impresionante. Entonces, es un mandato directo. Es una condición para ser perdonados. El pasaje como Mateo 6, 14, 15, se advierte que si no perdonamos a los demás, Dios tampoco perdonará nuestras ofensas. Lo que les estoy diciendo. Dios no te va a perdonar. Es una condición. Ay, Yuri, qué difícil. Sí. Es más fácil seguir una religión que seguir a Dios, a seguir a Cristo. Porque una religión pecas y te dicen, rézate 20 Padres Nuestros, 20 Aves Marías y sigue pecando. En cambio, cuando tú sigues a Cristo, no. Cristo te dice, ya, para tu carro. Ya no más, mi amor. Y eres libre. Y eres una mejor persona. Y ves la eternidad. Amén. Otra de las cosas significa cancelar la deuda. Fíjate nada más. Es un mandato directo, es una condición para ser perdonados y significa cancelar la deuda. Perdonar implica renunciar al deseo de venganza. Esa es otra. ¡Ah! ¡Me las va a pagar! ¡Me las va a pagar! Y ¿sabes qué? Le voy a hacer un trabajo al hijo, porque yo sé que al hijo le va a doler más que si se lo hace. Y así hay gente. que van a hacerte un trabajo de santería, de panteón, y van a hacerle el trabajo al hijo y los enferman y los matan. ¿De veras? ¿O matan? Ah, sí, el marido me la va a pagar. Y matan al marido. Yo he sabido también de una señora cristiana que asistía a nuestra iglesia, que ella vio colgado a su papá cuando ella era adolescente. ¿Y saben por qué? Porque la mamá era bruja. Y el papá le hizo cosas a la mamá y la mamá le hizo un trabajo de muerte, que se matara, y se mató ahí delante de la hija. Se colgó. Imagínense nada más qué trauma. Imagínense usted qué terrible eso. ¿Y sabe por qué? Por venganza. El Señor dice, la venganza es mía. Ustedes no hagan nada, déjenselo todo a Dios. Él sabe dónde, cómo y a qué horas. Y da con todo. Él es Dios. ¿Ok, familia preciosa? Así que, ahora sí que el mandato, vuelvo a repetir, es un mandato directo, es una condición para ser perdonados. Perdona para que yo te perdone. Y cancelar la deuda. Perdonar implica renunciar al deseo de venganza, soltar el resentimiento y no seguir exigiendo una compensación por el daño causado. ¡Ah, hijo! Imagínate nada más. Ah, no, pues ahora me tienes que pagar por todo lo que me hiciste. No, familia preciosa, no pierdan el tiempo. A veces no van a ver eso. A veces no van a poder ver eso. ¿Ok? Así que yo les aconsejo que perdonen. Yo les aconsejo que tengan a Dios en tu corazón. Yo les aconsejo que suelten al agresor. No vivan del pasado. Porque sabes que tu presente y tu futuro siempre va a estar presente esa persona. Siempre va a estar presente el daño. En cambio, cuando tú perdonas, te liberas de todo eso. Eres feliz. Yo quiero que sepan que a veces he visto a mis opresores. Y yo hasta a veces me espanto. Y yo digo, ¿y por qué lo besé? Ay, el beso de Judas. No, pero a veces digo, ¿por qué lo besé? Sentí como misericordia del hombre después de que me dijo de mí un montón de cosas. Y me puso, y hasta mentiras, dijo de mí en un periódico, en un programa de televisión. Y yo digo, ay, Señor, ¿por qué yo hice eso? Porque tengo a Dios en mi corazón. Es mucho más fácil perdonar cuando tienes a Dios en tu corazón. De otra manera, andas siempre amargado. Anda siempre adolorido, anda siempre diciendo cosas, de tu abundancia al corazón habla la boca, me hicieron, me tornaron, y toda la vida estás diciendo lo mismo, lo mismo, lo mismo, lo mismo. Es que yo fui abusado, es que ya a mí me quitaron mi casa, es que vives del pasado. El pasado ya pasado es next, lo que sigue. ¿Ok, familia preciosa? Así que es bien importante que perdones, bien importante que si tú quieres ser feliz, parte de la felicidad de que estamos en este planeta Tierra es que siempre va a haber gente que te va a hacer daño. Siempre va a haber gente que te va a dañar. Siempre va a haber gente que te va a fallar. Pero Dios no te falla. Él no te falla. La Biblia lo dice. Maldito el hombre que confía en el hombre. El hombre te va a fallar. Un pastor te va a fallar. Un cura te va a fallar. Yo les voy a fallar. Tú me vas a fallar. Pero Dios nunca te va a fallar. Amén. Así que cuando tú andas de la mano de papá o bajo la sombra de papá, todo te va a salir bien. Cuando seas obediente, cuando le hagas caso a papá de que perdona y que sueltes. La venganza, mía es la venganza, dice Dios. Yo he podido ver cómo Dios, ¿verdad?, a mis opresores, a todos los que han hablado en las redes sociales de mí, a todos los que durante muchos años me han dicho hasta mentiras y perversidades. Y se alegraron con la muerte de mi hermano. Y se alegra un montón de cosas. Yo, mira, suelto. Y Dios les ha callado la boca. Y el Señor me ha dicho, y yo te levantaré y te glorificaré para callar a tus enemigos. Te levantaré. ¿Verdad? ¿Para qué? Para que tus enemigos estén ahí. Porque claro, el enemigo lo que quiere verte es ahí. Quiere verte vencido. Pero si tú no perdonas, te van a ver vencido siempre. Siempre te van a haber vencido. Y tenemos a un vencedor que se llama Jesucristo. Ese fue el único que murió en la cruz por ti y por mí. Fue el único. No hay que bajar a los santos para subir a Cristo. Cristo ya está arriba, a la diestra del Padre, dice la palabra de Dios. Biblia católica, Biblia cristiana. A la diestra del Padre, ¿verdad? Intercediendo por nosotros. Y el Espíritu Santo está aquí. ¿Para qué? Para consolarnos. Pero si tú no tienes a Dios en tu corazón, si no tienes a Jesús, ni vas a sentir al Espíritu Santo, ni vas a perdonar, vas a estar en la venganza, no vas a poder vengarte, te vas a arruinar, vas a estar amargada, amargado, y vas a ser una persona de... que la gente no va a querer compartir contigo. Así que por eso es bien importante que constantemente estemos saneándonos, que importantemente estemos perdonando, porque siempre va a haber gente que te va a fallar. Cosas pequeñas, cosas grandes, hasta tu propia familia, hasta tus propios hermanos, hasta tus propios padres, hasta la gente de la iglesia. Es que yo ya no voy a esa iglesia porque el pastor me hizo mueca. Pues vete a otra iglesia y te van a fallar. Y vas a encontrar a lo mejor un cura que te haga otra cosa. Nadie va a estar y somos perfectos. ¿Ok? Así que familia preciosa, vamos para adelante. Perdona. Yuri, no es muy fácil. Bueno, reconoce, primero reconoce. Sí, sí siento dolor. Sí, sí tengo sentimientos. Sí lo quiero matar. Sí. Quiero hacer venganza. Y ya después de eso, entrégaselo al Señor. Mira, Señor, te lo entrego. Te entrego mis emociones, todos, mis ansiedades, mi venganza te la entrego. Te la entrego y yo perdono y lo dices. Y perdono a fulanito de tal en el nombre de Jesús. Eso es lo que tienes que hacer. Primero recibir al Señor. ¿Cómo recibes al Señor? Si tú lo quieres recibir en este momento, cierra tus ojos y yo te voy a enseñar diciendo estas palabras que salgan de tu corazón, que no lleguen al techo de tu casa, que lleguen hasta el cielo y que sea de corazón. Señor Jesús, repite conmigo, Señor Jesús, en este día yo te doy gracias porque tú me has hablado que yo perdone. Yo hoy quiero perdonar a los que me han hecho daño. Yo quiero ser libre, Señor, libre de todas las cosas que siento, dolor, ansiedad, tristeza, ira. Y en este momento yo recibo a tu Hijo Jesús en mi corazón como mi único y suficiente Salvador. No estoy cambiando de religión, estoy recibiendo al que perdonó al mundo para que yo pueda perdonar a mis agresores. En el nombre de Jesús yo te recibo en mi corazón. Sé mi capitán, el capitán de este barco que no se va a hundir ya. Te entrego mis emociones, te entrego mis dolores, te entrego mis tristezas. Ahora, Jesús, en el nombre de Jesús, y te hago mi único y Señor y Salvador de mi vida. En el nombre de Jesús, repite, amén, amén, amén. Si tú hiciste esta oración, quiero que sepas que vas a ir con todo, porque ya está dentro de ti el que perdonó al mundo, que es Jesús. Y eso va a ser un poco más fácil para que tú seas libre de tu odio, de tu dolor, de tu angustia, de tu ansiedad. Que Dios los bendiga, mujer preciosa, que Dios te bendiga, sé libre. Varón que me estás viendo, adolescente que me estás viendo, si esta plática llegó hasta el fondo de tu corazón y Dios te habló a través mío, gloria a Dios. Sé valiente. Dice que el cielo lo arrebatan los valientes, los cobardes no van a ir al cielo. ¿Y qué se requiere para ir al cielo, Yuri? Pues tener a Dios en tu corazón, perdonar, tener al que perdonó al mundo. Amén. Así que Dios te bendiga, que Dios los bendiga. Los quiero mucho y hasta la próxima. Recuerden, hay que perdonar. Te hace libre. Gracias.
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1: 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Bienvenidas y bienvenidos. Muy buenas tardes, amigas, amigos oyentes de Cevis Radio. Estamos ya en el espacio musical con lo mejor de la música del recuerdo. Cóctel de Amor. Un tiempo maravilloso para traer a mente el pasado. La música que nos trae hermosos recuerdos del ayer, de corazones locamente enamorados. ¿Quién no ha sentido esas mariposas en el estómago? Ese momento en el que una persona ocupa nuestros pensamientos desde que amanece hasta que nos vamos a dormir. El amor tiene esa capacidad de hacernos sonreír sin motivo, de cambiar nuestro estado de ánimo y hasta de hacernos hacer locuras. Pero, ¿hasta dónde es saludable enamorarse? ¿Cuándo el amor nos hace crecer y cuándo comenzamos a perder nuestra propia esencia? Hoy abrimos este espacio para conversar sobre esas historias que nos hacen reír, suspirar y también aprender. Enamorados hasta el copete. Sus contactos a través del 0992-66-6740.

Estar enamorado o enamorada no es malo. Al contrario, es una de las emociones más bonitas que podemos experimentar. Sin embargo, cuando decimos que alguien está hasta el copete, hablamos de una persona completamente entregada al amor. Algunas señales son: piensa en esa persona todo el tiempo. Revisa el celular esperando un mensaje. Cambia sus planes por verla. Habla de ella o de él en cualquier conversación. Siente que el mundo gira alrededor de esa relación. El problema aparece cuando dejamos de lado a la familia, los amigos, el trabajo o nuestros propios sueños. El verdadero amor suma, acompaña y motiva. No limita ni hace perder la identidad. Esto es Cóctel de Amor, a través de Cevis Radio. Más música del recuerdo en esta tarde maravillosa.

Y cuando el reloj marca las 17 horas con 21 minutos, abrimos el mensajero de cóctel de amor. María nos escribe desde Baños. Buenas tardes. Yo sí estuve enamorada hasta el copete. Dejé un trabajo por seguir a mi novio, pero al final entendí que primero debía cumplir mis propias metas. Desde Patate nos escribe Anónimo. Saludos. Mi esposa y yo llevamos 15 años juntos. Seguimos enamorados, pero aprendimos que el secreto está en respetar los espacios de cada uno. Andrea, desde acá al centro de la ciudad, cuando conocí a mi pareja pensaba que no podía vivir sin él. Hoy entendí que el amor bonito es caminar juntos, no depender uno del otro. Y mi tocayo Carlos desde Salcedo nos dice: yo era de los que respondía el celular en menos de 5 segundos. Mis amigos decían que estaba enamorado hasta el copete y tenían razón. Sofía, desde San Antonio, dice: qué lindo tema. El amor debe hacernos sonreír, no hacernos sufrir. Si una relación nos quita la paz, es momento de reflexionar. Y por supuesto, escuchar más de la música aquí en Cóctel de Amor. Éxitos que han marcado historia, éxitos de amor.

Hay una gran diferencia entre amar y depender. Una relación sana permite crecer, estudiar, trabajar, compartir con la familia y tener tiempo para uno mismo. En cambio, cuando existe dependencia emocional, aparecen los celos excesivos, el miedo constante a perder a la pareja y la necesidad de recibir atención todo el tiempo. El amor verdadero no necesita controlar, se basa en la confianza, el respeto y la comunicación, y sobre todo la libertad. Enamorarse hasta el copete puede ser una etapa maravillosa, siempre que no olvidemos quiénes somos ni dejemos de cuidar nuestro bienestar. Avanzamos con más de la música aquí en su programa Cóctel de Amor, cuando son las 17 horas con 32 minutos.

Y volvemos a revisar el mensajero de cóctel de amor. Tenemos más mensajes en la tarde que nuestros gentiles oyentes comparten con nosotros. Y José desde Cunchibamba nos dice: mi consejo es no dejar de lado a los amigos cuando uno se enamora. Ellos siempre están en las buenas y en las malas. Verónica desde Izamba dice: yo encontré a una persona que me impulsa a cumplir mis sueños. Ese es el tipo de amor que vale la pena. Y desde Ibarra, el norte de nuestro país, nos escribe Diego: estuve muy enamorado una vez y aprendí que el cariño también necesita paciencia y buena comunicación. Gracias a la gente también que se comunica con nosotros y Sevi Radio rompe fronteras. Desde el Perú nos escribe Rosa: los escucho todos los días. Para mí, enamorarse significa admirar a la otra persona, pero también respetarse a uno mismo. Y desde San Fernando nos escribe Miguel: dicen que cuando uno está enamorado hasta el copete, sonríe hasta mirando el teléfono. Me pasó. Y todavía me pasa con mi esposa. Gracias a ustedes, amigas, amigos, por compartir sus mensajes, ser parte de Cóctel de Amor. Continuamos con más éxitos y canciones, 17 horas y 45 minutos.

0: Qué bonito es enamorarse, ilusionarse y compartir la vida con alguien. Pero nunca olvidemos que el amor más importante también es el que sentimos por nosotros mismos. Cuando existe respeto, confianza y apoyo mutuo, el amor deja de ser una locura pasajera y se convierte en un proyecto de vida. Y ustedes, queridos oyentes, ¿alguna vez estuvieron enamorados hasta el copete? ¿Qué locura hicieron por amor? Escríbanos, lo leeremos, porque ustedes son parte de nuestro programa. Gracias por habernos acompañado esta tarde. 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Ya en pocos minutos estaremos conectados con nuestros compañeros desde la cabina número 13 del Estadio Universidad Indoamérica Bellavista para el choque futbolístico, el clásico del fútbol ambateño. 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Una linda tarde y que la pasen súper bien.
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0: 18:00.
1: Gracias, muchas gracias, muchas gracias, señor locutor.
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1: Hola, ¿qué tal? Qué gusto poder acompañarte. Yo soy Ofelia Díaz de Simbaña en este mundo tan apasionante de la salud. Este es un remedio para blanquear dientes manchados. Comer diariamente un pedazo de papaya, la cual ayuda a blanquear los dientes, o también frotar los dientes con una fresa partida por la mitad. Esta no solo blanquea los dientes, sino que también fortalece las encías sangrantes, con lo que ayuda y previene la gingivitis o inflamación de las encías. Además, también untar un poco de ceniza en el cepillo de diente, cepillar y enjuagar con agua tibia, luego lavar con dentrífico como de costumbre. Otro remedio para blanquear los dientes manchados es verter 2 cucharadas de hoja de salvia en una taza de agua que esté hirviendo, tapar, dejar refrescar y realizar buches de esta infusión después de cada comida. Igualmente recomendable consiste en masticar hojas de salvia previamente lavadas. Las vacunas contra la gripe ofrecen unos 6 meses de protección. Asocian la dieta sana de la mamá con un riesgo más bajo de cardiopatías congénitas al nacer, y la ropa de los padres puede infectar a los recién nacidos en cuidados intensivos. Bueno, las vacunas contra la gripe ofrecen una protección moderada durante la mayor parte de la temporada de gripe, muestra un estudio reciente. La investigación incluyó más de 1.700 estadounidenses de todas las edades. Todos los participantes recibieron vacunas contra la gripe. Los investigadores les dieron un seguimiento durante 4 temporadas de gripe, desde 2010 a 2011 hasta 2013 a 2014. Las vacunas anuales contra la gripe ofrecieron hasta 6 meses de protección, halló el estudio. Los estudios anteriores encontraron que la protección contra contraer influenza se reduce con el tiempo tras la vacuna contra la influenza debido a niveles decrecientes de anticuerpos. Así lo dijeron los investigadores sobre salud de Estados Unidos. Los hallazgos sugieren que administrar las vacunas contra la gripe a principios de otoño, antes del inicio de la temporada de la influenza, podría prevenir la mayor cantidad de casos de la enfermedad. Y bueno, las mujeres que siguen dietas saludables antes del embarazo son menos propensas a tener un bebé con una cardiopatía congénita, informan los investigadores. Las mujeres que seguían una dieta muy saludable tenían un 37% menos de probabilidades de las que comían una dieta mala de tener un bebé con tetralogía de Fallot, un defecto cardíaco complejo que provoca que los bebés se vuelvan de color azul porque su sangre no puede transportar el suficiente oxígeno. Las mujeres también tenían un 23% menos de probabilidades de tener un bebé nacido con un defecto septal, auricular o un agujero en la pared que separa las 2 cámaras superiores del corazón, según el estudio. El mayor beneficio para las mujeres y sus bebés provino de una dieta rica en verduras, frutas, frutos secos, legumbres, granos integrales y pescado, con una ingesta limitada de productos lácteos, carne y dulces, según los investigadores. Los alimentos ricos en nutrientes como el ácido fólico, el hierro y el calcio también se consideraron saludables, señalaron los autores del estudio. El estudio aparece en la revista Archives of Disease and Childhood. Y bueno, mire usted esto, los padres o la ropa de los padres y los visitantes podrían propagar infecciones respiratorias peligrosas a los bebés que están en la unidad de cuidados intensivos neonatales, sugiere un estudio australiano. El 4% de las muestras obtenidas de la ropa personal de los cuidadores y visitantes de la unidad de cuidados intensivos neonatales del Hospital Real de Mujeres en Sydney tenían virus sincitial respiratorio detectable, encontraron los investigadores. Este virus es la principal causa de hospitalizaciones relacionadas con el aparato respiratorio de los bebés prematuros, dijeron los investigadores. Los investigadores también encontraron este virus en el 9% de las áreas de alto contacto de la unidad de cuidados intensivos neonatales, incluyendo las computadoras de los enfermeros, las sillas junto a las camas de los bebés y los barandales de las camas. No se detectó este virus en las manos de médicos, enfermeras ni visitantes de la unidad de cuidados intensivos neonatales. Se debe investigar más para evaluar cuánto tiempo permanece infeccioso el virus en la ropa del personal.

0: Un aplauso fuerte a Lili Goodman. Dios te bendiga, Lili.
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2: Hoy en Médico Directo hablaremos sobre la disciplina en niños pequeños. ¿Quiere saber usted más de este tema? Lo invito a que nos acompañe. Hoy recibimos con muchísimo agrado a Jimena Pozo López. Ella es doula y educadora. Muchísimas gracias, Jime, por acompañarnos. Bienvenida.
3: A ti, muy amable.
2: Bueno, siempre que hablamos de la disciplina, eso quizá es lo que nos cuesta mucho más. Pero, ¿cuál es el beneficio, sobre todo, de aplicar una correcta disciplina a nuestros hijos?
3: Evidentemente, es el resultado. Porque vamos a tener niños que se adapten a nuestra forma de vida. Ahora, ¿por qué es importante hacerlo desde pequeños? Porque esta instrucción, este adiestramiento, va a facilitar todo el desarrollo. Por otro lado, al compartir con los niños límites, al organizar sus horarios de vida desde temprana edad, pues vamos a ver que ellos van a tener un camino por el cual tienen que recorrer.
2: A veces creemos que las frases que debemos decirles a nuestros hijos tienen que ser toda una letanía, ¿no? Y a veces las frases cortas son las que más impactan.
3: Sí, los discursos en esta edad, sobre todo hasta los 3, los 5 años, inclusive más hasta los 7, no tienen mayor relevancia. ¿Por qué? Porque el niño necesita una instrucción clara, corta, definida. Por otro lado, es importantísimo nuestro tono de voz, porque de esa manera él no sabe, él va a comprender que no estamos bromeando, que no hay una negociación, que realmente estamos dando el límite para una actitud.
2: ¿Qué sucede cuando el carácter del hijo a lo mejor te dice no me gusta que me trates así y no te permite quizás subir más el tono, ¿no? En esos momentos.
3: Bueno, ahí hay nosotros como conocedores, conocedoras, las madres y padres de la palabra, es bien importante. Porque el vivir, el dar el ejemplo es lo que nos va a llevar. Si nosotros pretendemos vivir con santidad, es para todos los ámbitos, incluyendo nuestra casa.
2: La disciplina.
3: Exactamente. También. Entonces, muchas veces nosotros abusamos como padres y madres de nuestro tono de voz, muchas veces un jaloneo, un empujón. Y bueno, uno conscientemente trata de no hacerlo, pero en la vida diaria es otra cosa.
2: La práctica.
3: ¿No? En la práctica. Esta semana un niño me decía, la mamá me contaba, me decía, pero él no escucha, no tiene realmente ninguna voluntad para hacer caso. Y el niño me decía, es que mi mamá me dice malas palabras. Entonces, nuestra misión en ese sentido, y es no es una opción, es una orden. Dice que dejemos esa antigua forma de vivir, que dejemos la ira, el enojo, las palabras que no son adecuadas. Entonces, en la vida diaria, ese transformarnos, ese vivir de acuerdo, de ser oidores y hacer la palabra práctica, sobre todo con nuestros hijos, con nuestras hijas.
2: ¿Cómo entonces aplicar esta autoridad con sabiduría?
3: Bueno, pues yo...
2: Porque no es fácil, ¿no? ¿Cómo mantenerte en una templanza?
3: Yo sigo confiada que la vía del amor es la mejor vía de instrucción. No hay otra. Nuestros mejores momentos los hemos de un aprendizaje, de una instrucción. Hemos aprendido con alguien que nos ha hecho de una manera que ha invertido tiempo, recurso, que lo ha hecho efectivamente. Esos aprendizajes son los que no se borran para toda la vida.
2: Quizás ser bien firme entonces en lo que decimos.
3: Solamente el cómo decirlo, cómo hacerlo.
2: Porque, por ejemplo, ¿nos puedes poner un ejemplo?
3: Claro, sí. Bueno, el niño, por ejemplo, el niño pequeñito a los 2 años, ¿no? Él es chiquito todavía, pero ya siente ese impulso de hacer las cosas a su manera, ¿no? Él quiere hacerlo. A los 3 años ya tiene esa crisis como de identidad, de yo solito, yo quiero hacer. Pero ¿contra qué estamos luchando? Estamos contraponiendo a la decisión de la mamá o del papá que tiene que salir corriendo al trabajo, que no ha desayunado rápido o que no ha almorzado. Entonces muchas veces nuestra convivencia no es adecuada porque el niño necesita tiempo, necesita paciencia. Por otro lado, también no hay mayor maravilla, mayor instrucción que la palabra de Dios. Dice que en los últimos tiempos los hijos serán rebeldes. Es una característica que vemos. Entonces, ahora es justamente lo que tú decías, tener una templanza, tener un equilibrio. ¿Para qué? Para que el niño no sepa que puede hacer todo, que existe una línea hasta donde puede transitar. Y por otro lado, sí organizamos los ambientes, sí creamos unos códigos de convivencia, donde, mira, muchas veces es esta tradición de la educación, ¿no? De reírnos de las malas palabras, de reírnos de las malas actitudes. Muchos niños golpean desde chiquitos, se acostumbran a dar el manotazo a la mamá. Entonces, de esa manera, si no hay la medida a través de la palabra, decir respeta, padre y madre, eso que estás haciendo no es respeto. A pesar de que nosotros creemos es tierno, no entiende, no es así.
2: Está jugando.
3: No es así. Desde el vientre el niño debe ser instruido.
2: En ese caso, cuando esto sucede en público, por ejemplo, ¿habría que retirarnos con él a algún sitio privado?
3: Sí, yo generalmente aconsejo, porque esto no es que nace de la noche a la mañana, que el niño se transformó en la noche, sufrió una metamorfosis. No, son conductas que no hemos sabido llevar desde el principio. Yo a las madres y a los padres recomiendo no sacarlos a público a niños que tienen esta actitud. Por ejemplo, si vas al supermercado y sabes que te va a hacer un escándalo ahí, que va a chillar porque quiere el objeto, quiere la compra, yo no lo saco hasta tener un compromiso real y una demostración también por parte del niño que no lo va a hacer, ¿no? Y en la práctica, yo me acuerdo cuando mi hijo, mi Miguel, era pequeñito, pues yo decía, cada vez le hacía prometer y me decía, le decía, pero no me vas a hacer escándalo. No, en la caja volvía a poner lo que él quería y a chillar y a gritar hasta que, claro, fui limitando y diciendo, no estás preparado, yo me voy solita a la compra. Cuando tú quieras adaptarte a que mamá tiene una lista, que tiene un presupuesto y que no me puedo salir, y peor con esa actitud, no hago. Entonces, de esa manera vamos normando a la edad que tiene el niño.
2: Y pueden llegar, ellos son muy inteligentes, ellos pueden llegar a entender todo, ¿no? Y saber, o quizá también podemos a lo mejor decir, bueno, hacemos esto a cambio de esto.
3: Llegar, también, ¿verdad? Exactamente, acuerdos. Llegar a acuerdos, llegar a convenios. Pero recuerden que, queridos todos oyentes, que hay un dicho muy popular que dice que los niños son como una esponjita. Los niños absorben todo, pero ¿qué no recordamos? Es que en la edad, en la adolescencia, en cuando ellos sean padres, cuando tengan esos momentos de decisión, van a exprimir todo lo que vieron. Vieron nuestro enojo, nuestra falta de control, nuestro apuro, nuestra falta de ejemplo. Uh-huh. Ellos van a hacer exactamente lo mismo.
2: Pero sí podemos quizá indicar una alternativa aceptable para ambos.
3: Claro, por eso es nuestro compromiso de vivir diariamente con esos niños de una manera que sea adecuada, ¿no? Dice bien que los hijos son una gran bendición y que en la juventud hay que llenar esa aljaba, esa cantidad de niños, que muchas veces ahora nos limitamos a uno, a dos, a tres niños. ¿Cómo sería antes? ¿Cómo se efectuaba esa disciplina?
2: Yo no sé cómo hacían nuestras mamás, nuestras tías, nuestras abuelitas. Hay que ser firmes, ¿verdad?, en el cumplimiento que nosotros hagamos, ya sea una promesa para castigo o una promesa para premio.
3: Exactamente, ser firmes, no que sea una camisa de fuerza, pero el niño debe tener esa confianza para decirte, mami, esta mañana no me siento bien o esta tarde quisiera tal cosa. Sí, pero que él sepa que se puede negociar en algunos temas, en otros no.
2: ¿Cómo podemos lograr quizá desaprobar la conducta, pero no al niño, y que el niño no se sienta rechazado cuando nos mostramos con él?
3: Definitivamente diciéndole a través de la palabra. El niño de 2 meses, de 3 meses, de 6 meses, de 8 meses comprende claramente lo que nosotros queremos decirlo. Y es útil desde el principio hacer estas sanas correcciones. ¿Por qué? Porque no estamos desaprobando a él como individuo o a ella, sino la actitud. Y esto es un arma, es una herramienta, pero enriquecedora, porque va a comprender el niño que al variar la conducta, sí, va a mejorar esa convivencia con mamá, con los hermanos, con papá. Generalmente yo recomiendo no etiquetar y también tener mucho cuidado de los términos, de seleccionar las palabras. ¿Cuál es la medida? Que sepa la consecuencia de cada uno de sus actos.
2: Bueno, todos hemos aprendido y esta también es una disciplina para nosotros como padres. Muchas gracias, Jime, por acompañarnos, y a usted, amigo y amiga, también. Hasta la próxima.
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